0: antelación, vale la redundancia, lo que iba a suceder en Coronel Oviedo ya prácticamente el año pasado.
1: Sí, el año pasado.
0: El año pasado. Ustedes tomaron la determinación de que el 15 de junio tiene que asumir un nuevo intendente municipal. Obviamente que uno necesita siempre el acompañamiento del Todopoderoso, ¿verdad? Porque uno suceda, porque a veces uno siempre propone, pero Dios dispone, ¿verdad? Y sin embargo, en el caso de ustedes, se pudo justamente materializar la idea y hoy día sos el flamante intendente de Coronel Oviedo, ¿verdad?
1: Así mismo, Luis, gracias a Dios primeramente, a mi familia, por el acompañamiento constante, porque sin ese proceso uno no llega a estos sitiales, y uno, nobleza obliga, también seguidamente agradecer a toda la dirigencia que me apoyó, me acompañó y estuvo al lado mío para llegar a la concejalía municipal. Uno no tiene que olvidarse de las raíces. ¿Qué te quiero decir con eso? Que sin la concejalía municipal hoy yo no hubiese sido intendente municipal de la ciudad de Coronel Oviedo, porque por el tiempo de vacancia, por así decirlo, que deja el compañero Marcos Benítez posterior a su renuncia, es un tiempo en el que de entre los miembros de la junta se debe de elegir quién va a ser el sucesor del intendente renunciante, en este caso el compañero Marcos. Y fue un proceso muy importante en la cual, gracias al acompañamiento de mis compañeros de la junta, de los 12 concejales, 11 me dieron ese respaldo para hoy ser intendente municipal de la ciudad de Coronel Oviedo. Y eso realmente me llena de satisfacción, me llena de emoción, me pone muy contento, pero tengo un gran compromiso con la ciudadanía, un gran compromiso con mi familia, un gran compromiso con la dirigencia, porque uno nunca tiene que olvidar sus raíces políticas, porque finalmente pertenecemos a un equipo político. Si los proyectos, las ideas, es para el bien común, pero uno tiene que saber que la dirigencia es quien te acompaña, la dirigencia es quien te permite llegar al sitial correspondiente. Por eso que es una conjunción de cosas, y aparte de eso, la fortaleza del equipo, porque bien lo decía Luis, nosotros hace 6 meses atrás ya habíamos elegido esto, y muchos trataron de conspirar, de armar tesituras, de armar diversas situaciones, que es normal en política, y ahí se demuestra la verdadera cohesión y fortaleza de equipo, que 6 meses antes, en álgidas elecciones, hoy se pueda materializar y se pueda hacer realidad la asunción al cargo de intendente municipal. Entonces yo creo que se vio la fortaleza del equipo, se vio la cohesión en cuanto a la palabra empeñada, y hoy me corresponde honrar ese compromiso de la ciudadanía, de la dirigencia, de mis compañeros concejales, de toda la familia, con trabajo, y no puedo permitirme decir 5 meses de gobierno, porque eso es lo que yo digo. Muchos dirán 5 meses, voy a pasar nomás rápido. No, esto tiene que ser importantísimo, y te digo, Luis, porque estos 5 meses es como si yo estuviese un año, porque un candidato a intendente, bien la ciudadanía tiene que saber que solamente 2 veces puede ser intendente, o sea, sí, se candidata y luego nuevamente te permite una reelección más. Este tiempo que me corresponde estar es como si yo estuviese ya hace 5 años. ¿Qué te quiero decir con eso? Que el día de mañana, si me candidato nuevamente, solo una vez voy a poder candidatarme a intendente nuevamente.
0: Muy bien. Ahora sí, no hay que perder tiempo, y hay que dejar de lado el preámbulo. Hay que irnos ya a la acción, intendente, porque no hay tiempo,
1: No hay tiempo, Luis, y todos los días son acciones.
0: Sí.
1: Y no hay tiempo de quejarse, de llorar, de lamentarse, absolutamente nada. Uno tiene que accionar. ¿Qué?

0: Y mira que vos cogiste a gente muy dinámica contigo. Vamos a ver qué resultado te da. Yo pues soy muy práctico.
1: Claro.
0: Por ejemplo, Edgar Bernal es una persona muy rápida, muy dinámica. Evidentemente, pero él tiene que también ubicarse, adecuarse y adaptarse al ritmo que lleva el jefe. O sea que no se puede, por lo menos, el secretario ser más dinámico que el jefe. Porque Edgar, yo le conozco a Edgar Bernal. Edgar Bernal
1: Sí.
0: es muy, muy dinámico. Una persona muy dinámica. Le mantienes a él.
1: Sí.
0: ¿Y qué esperas de él?
1: Y te digo,
0: Sí.
1: Edgar Bernal es una de las grandes revelaciones para mí, porque yo tengo que aceptar siempre. Edgar Bernal, yo dije, primero tiene la experiencia necesaria en el desarrollo, porque el secretario general tiene que, Luis, poder coordinar con todo el gabinete, con todas las direcciones. Es el segundo al mando,
0: Claro.
1: es el viceintendente, es el secretario general. Pero así también yo dije, no existe otra persona que pueda hacer ese trabajo. Pero tenía una expectativa de Edgar Bernal, porque yo nunca trabajé con él mucho.
0: Ahora le va conociendo.
1: Impecable el trabajo, yo tengo que decir eso públicamente. El tipo se adapta. Ayer con Coña Graciela, con Recursos Humanos, estuvimos hasta las 12 de la noche. Hasta las 12 en la municipalidad de Coronel Oviedo, ahí mismo, la gente. Y estábamos con Coña Graciela, ya Pepe Noí, Sofi también que me acompañaba. Hoy a las 7 de la mañana nosotros ya tuvimos reunión.

0: pone las pautas, pone el orden. Sí, siempre me consulta, siempre estamos hablando, pero finalmente el que ejecuta. Te doy un ejemplo. ¿Quién le dio posesión de cargo a cada uno de los nuevos directores? Fue el secretario general, porque sí, va a estar a cargo de él. O sea, te digo nomás que,
1: o sea, estamos, que se le da su lugar.
0: Se le da su lugar, se le da el poder que corresponde. Y yo le dije a Edgar, no va a venir otra contraorden de lo que nosotros hablamos y de lo que nosotros decidimos. La expedición tiene dos filos. Ser expeditivo muy rápidamente es tomar una decisión errada o acertada, pero nunca podemos acertar todo. Entonces yo digo, cuando uno toma una decisión y yerra, es parte del ser humano, uno tiene que aceptar nomás que erró y rectificar la situación. Pero eso sí, tomamos decisiones y vamos a avanzar.
1: Ahora sí, porque todas las direcciones son importantes.
0: Sí,
1: pero son, hay direcciones que yo, por lo menos, si me van a preguntar, yo creo que la municipalidad funciona con un triunvirato: el intendente, el asesor jurídico y el secretario general. Puede ser el cuarteto ahí con el administrador. El secretario general, el asesor jurídico, la dirección de tránsito,
0: sí,
1: y el administrador. Vos tenés cuatro personas, son muy dinámicas. Sí, es que ellos quieren
0: dinamizar.
1: Dinamizar, ¿verdad? Es muy dinámico Edgar, es muy dinámico Guillermo, es muy dinámico Juan. Y también Marcos Alarcón. Por ahora le está llevando red a Marcos. Porque yo creo que en gran medida Marcos fue el que le sostuvo por mucho tiempo.

0: Es la de González, sí.
1: Esa es una muy buena tesitura.
0: Sí.
1: Realmente uno tiene que ver esa situación. Nosotros podemos decir lo que nos parezca del ex intendente Ladio, pero uno viendo el balance, el papel real, dejó bien la casa. ¿Qué te quiero decir con eso? Que el intendente puede tener una ímpetu extraordinaria, pero tu administrador tiene que tener carácter.
0: ¿Qué regula?
1: Te tiene que decir, intendente, apéndena.
0: Claro.
1: Deca tu heimago. O si no, ya zapata zanja. Entonces, con carácter. Tiene ese carácter y ese dinamismo. Esto no se puede luego, todo no. Y todo va a ir más lo mitame. No. Uno tiene que tener ese dinamismo, tiene que tener ese don de hablar con la gente, de dialogar. Todo es una cuestión de conversar con las personas, cara larga, no el maltrato nomás y no huir de todo, o si no, no vas a hacer nada. Todo es bajo una cierta cuestión de arriesgarse para mejorar las cosas. Porque si vamos y en el, si yo, Denis Cohen, voy a entrar en el Asegurola, me voy a quedar tranquilito 5 meses, ahí nomás, no quiero problemas, me voy a quedar ahí, no voy a hacer absolutamente nada, no quiero gastar, ni quiero deber. Pero eso nunca fue la solución, nunca fue lo que la gente pidió, lo que la gente vio. No, me arriesgo. Nosotros tenemos que trabajar y dar lo mejor. Por eso que es importantísimo. Guillermo, y yo hago esto análisis para poder tener la gente. Catastro era una de las direcciones que más se cambió en la época del compañero Marcos. ¿Quién fue la persona que ordenó Catastro y redujo mucho el tema de inconvenientes ocurridos ahí? Guillermo Benítez.
0: ¿Sí?
1: ¿A dónde se va ahora? Para que la gente pueda entender. En asesoría jurídica. Él es abogado. ¿Y cuál es la dirección que le supervisa a Catastro? Asesoría jurídica.
0: Es una dirección transversal.
1: Entonces, Guillermo.
0: Todas las direcciones.
1: Exactamente. Sí. Transversal. Sí. Para todas.
0: Sí.
1: Y asesoría Catastro tiene que elevar su informe a asesoría jurídica. ¿Quién va a leer eso? Un experto en derecho y un experto en Catastro.
0: Sí.
1: Que ya conoce. Entonces, perfecto. Ah, ¿y a quién le tenemos en Catastro? Le tenemos a un técnico que eleva las mediciones, que maneja desde hace muchísimo tiempo. O sea, él mismo creó todos los programas que tenemos hoy día. Entonces,
0: y vamos a ver ahora si es dinámico.
1: Y ahora tenemos que ver su dinámico.
0: Porque para mí no.
1: Y ahí sí tenemos que ver su dinámico. Porque
0: yo creo que él tampoco le fue muy bien cuando estuvo interinando la dirección de Catastro. Pues yo no quiero aguardar.
1: Claro. No. Pero
0: debe ser un desafío.
1: Sí, es un desafío.
0: Porque tu equipo también acá juega su pellejo, Denis. No solamente sí, Denis.
1: Totalmente.
0: Tu equipo tiene que entender y me supongo que tiene que dimensionar que ellos no pueden fallar.
1: Yo les dije, ellos juegan la permanencia también.
0: Sí.
1: Porque ¿por qué Marcos, algo que está bien y que le resultó interesante el manejo, por qué no va a continuar si somos el mismo equipo? Uh-huh. Y yo no, y acá no estamos jugando celos. Yo le dije, a mí me encantaría, y digo públicamente esto, que ustedes hagan de la mejor manera y que sigan con Marcos.
0: Sí.
1: Porque somos un mismo equipo, estamos viendo un mismo horizonte. Acá no somos adversarios, no somos contrarios, no nos estamos haciendo la sombra. Y vamos a lo ideal también. Marcos es hoy el mejor candidato que tiene el equipo. Y en orden de prelación, yo quizás esté siguiéndole a Marcos. Pero te digo nomás, nuestros intereses no se chocan en absoluto. Entonces, si los directores están mostrando algo espectacular, están siendo dinámicos, vamos avanzando. Otra de las cosas de las direcciones, ya que me estaba diciendo, que los puntos clave que me diste, de tránsito. Para mí, tenía un conocimiento, lo que vos estás diciendo. Tenía el tecnicismo, tenía la capacidad, pero hoy me sorprende el dinamismo que tiene Juan Pereira.
0: A mí no me extraña.
1: Ah, tiene capacidad él. A mí me sorprende. Yo tengo que decir.
0: Tendré que regularlo nomás.
1: Yo sabe,
0: cuando no. Él va a volar el avión, vos tenés que bajar de él.
1: Sí. Tenés que darle el combustible hasta donde querés que vuelva. Y te digo, antes nosotros teníamos, digo esto, cosas reales. Antes teníamos más problemas en faltaba producto, todo. ¿Qué hizo él? Y cierto es, burocráticamente vos envías un correo, abren ese correo allá en 5 días y te responden en 15 días. ¿Qué él hizo? Se fue allá, solucionó todo el problema. Porque en Asunción se corta la torta, así que debemos manejar de acá a Asunción, es imposible. Y le estoy dando pauta. Hoy, con la gestión, hoy el mercado, parece algo, Dios mío, eso es cierto, el mercado no tiene custodia policial, hoy va a tener custodia policial. O sea, te digo cosas interesantes en el ámbito y mañana tenemos nuevos lanzamientos en cuanto al ordenamiento vial, al ordenamiento en tránsito en la ciudad de Coronel Oviedo. Mañana tenemos un lanzamiento súper importante, Luis, que va a ayudar a dinamizar. ¿Descubrimos la pólvora? No. Mejoramos nomás, gestión.
0: Ahora, si el tema es la dirección de tránsito, sí, en señor. Líneas generales, está estable en el sentido del servicio de la gestión que uno puede realizar, porque llegó un momento dado, y vos sabés, llegó un momento dado que faltaba insumo. Hoy día tiene insumo.
1: Tenemos insumos.
0: Sí.
1: Siguiente inconveniente, te digo, la impresora, no imprimí por una vez, man. Sí. Hoy vamos a tener una nueva impresora.
0: ¿Cuándo?
1: Y acá la gestión ya del, creo que mañana llega la impresora nueva.
0: Nueva impresora.
1: Nueva impresora. Sí. Impecable, te saca. Porque, oye, ¿para dónde se huye alguna cosa? Bueno, impresora nueva, impecables condiciones. Hoy los agentes de tránsito están distribuidos, tienen un dinamismo. Acá hay que responder.
0: Sí, pero si uno va a la dirección de tránsito hoy día, encuentra por lo menos todos los elementos que requiere. Por ejemplo, porque viste que el martes fenece,
1: sí,
0: la habilitación del rodado, motocicleta, vehículo 4 ruedas, respectivamente. Uno va, encuentra todos los requisitos, se le puede dar impreso su habilitación sin problema.
1: Encuentra todo
0: y se le va este sticker, la calcomanía para poner por el parabrisas, no hay problema.
1: Todo. Encuentra todo y aparte agilidad.
0: ¿Y eso consiguió, Juan?
1: Consiguió.
0: Claro. ¿Cuando se fue a Asunción?
1: Sí, totalmente.
0: Porque estaba en falta.
1: Sí, estaba en falta, consiguió.
0: Yo pues soy sincero.
1: Sí, no, estaba en falta.
0: La sinceridad conserva la amistad.
1: Y consiguió, estaba en falta.
0: Estaba en falta eso.
1: Sí.
0: Vos te ibas y no te das la calcomanía, por ejemplo. Porque te gusta el lunes.
1: Te digo, registros te tienen que habilitar por números para poder expedir. Hoy ya tenemos todo habilitado. Tenemos materiales. Vamos a tener nueva impresora. Aparte de eso.
0: ¿Vos introduciste cambio ahí en la dirección? Aparte, en lo interno.
1: En lo interno, sí. El encargado hoy día, y eso, el encargado dependiente de la dirección de tránsito es Pablo González. El tema de las impresiones. Uh-huh. Hoy, estricto control y aparte de eso, estricta orden del buen trato. Uh-huh. ¿Qué es lo que pasa? Yo entiendo el vorágimen de tránsito. Mucha gente. Se le tiene que tratar bien a la gente. Uh-huh. A la pucha, vos te vas a ir a pagar tu impuesto, vos te vas a pagarle a la municipalidad por un servicio y te tratan mal. No, por favor.
0: Ahora sí, el servicio en horario se amplió y está en plena ejecución.
1: Ahora, perfecto, muy buena consulta. Hoy el servicio está hasta las 3 de la tarde.
0: Se amplió el horario.
1: Perfecto. Falta el lanzamiento oficial, digo hoy, primera vez, el lanzamiento oficial del horario extendido de la Municipalidad de Coronel Oviedo va a ser el miércoles 1 de julio.
0: 1 de julio. De ahí va a ser hasta las 17 horas.
1: De 7 a 17 horas, Municipalidad abierta a la gente.
0: Horario continuado.
1: Horario continuado, sin corte comercial. Ah, muchos se van a preguntar porque están escuchando, ¿le va a costar más a la Municipalidad? Ni un funcionario
0: va,
1: más.
0: Va a optimizar.
1: Optimizar. Hay muchos.
0: No funcionario.
1: Con funcionario, sí. Optimizar.
0: No, optimizar los funcionarios. Pero los claro, funcionarios.
1: Claro, hay muchos y se optimiza. ¿Cómo? Sí. Habemos 25. Sí. Todo una, 3 pujarebe, jamocoy o utacaru. Eso.
0: No te generó ningún inconveniente hasta ahora.
1: está la León Circo. Siempre. Claro. Siempre. Pea en Momba, Potas y Argel.
0: Sí.
1: Totalmente existe y sigue existiendo y siguen rezongando. Pero la administración está abierta para quienes entienden la dinámica. Hoy la municipalidad se tiene que adecuar a la gente, no la gente a la municipalidad de Coronel Oviedo. Por eso los servicios son extendidos. Ay, me vas a preguntar, Luis. Ah, dirección de tránsito, pico. Todas las direcciones tienen que
0: funcionar. Todas las direcciones.
1: Vos te vas a desarrollo comunitario, tiene que funcionar a la tarde. Vos te vas a catastro, tienen que atenderte a la tarde. Vos te vas a tránsito, también. Pero así también. Vos te vas a Codeni, te tienen que atender. Vos te vas a medio ambiente, te tienen que atender. Todas las direcciones van a funcionar hasta las 5 de la tarde. Y yo ya te adelanto estas cosas. Porque el uno es, pero estamos acá. Hoy la dinámica de Paraguay nos motiva. Hoy se va a crear una nueva dependencia. ¿Qué? ¿Qué dependencia es lo que vas a crear, Denis? Recepción. Caray, Luis, va en de gestión a Seina. Acción se patente. Te acompaño. Full.
0: Sí,
1: vamos a recibirle a la gente, vamos a usar el estilo, y yo no estoy inventando, si vale, te di no, no, un mi banco, no voy a nombrar, ¿verdad? Pero cordialidad nomás, cordialidad con la persona.
0: Pero vos aprendiste eso, Denis, de los programas sociales.
1: Sí.
0: No, aprendí porque te he improvisado, ¿verdad? ¿Por qué? Porque vos, tu gente, nuestra gente, va a una institución pública y le quiere encontrar a alguien que le pueda por lo menos saludar y decirle, hey, cote, hey, posta. Y no, gente que a lo mejor primero le va a maltratar, no le va a recibir bien. Y segundo, el que le quiera recibir, posiblemente o carucete de asesina. Si esa cosa mejora, Denis, porque dentro de los programas sociales siempre necesita la gente el famoso
1: Emozambu.
0: ¿Y vos aprendiste eso en los programas sociales?
1: Sí, aprendí.
0: ¿Vos estuviste mucho tiempo recibiéndolo a la gente de la tercera edad? O sea que no sé si siempre lo te gustó eso o aprendiste por el camino. Y la verdad que te da resultado. Porque te voy a decir una cosa. Marcos Benítez es resultado de los programas sociales en un gran porcentaje.
1: Totalmente.
0: Cuando comenzó el nuevo programa de adultos mayores, yo le pregunto a la gente que tiene buena memoria, ¿quién se encargaba en la Junta Municipal por el programa adultos mayores? Marcos Benítez. ¿Quién se encargó después en la Junta Municipal de los programas sociales de los abuelitos y abuelitas? Denis Coene. ¿Dónde está sentado hoy día Denis Coene? En la intendencia municipal. Yo no estoy diciendo que vos tenés que irte ahí para ser intendente, pero quiero nomás hacer una especie de relato cronológico para que sepamos que es tan importante acompañarle a nuestra gente que no entiende. Yo pues soy la teoría, Denis, y vos me conocés en eso. De hecho, que vos sos nuestro producto lento en totalmente ese aspecto, ¿verdad?
1: Producto y te oí.
0: Eso, vomitanían y posillimos para el dinero.
1: Producto y te oí.
0: Yo siempre te dije. Sí. Yo pues soy de la teoría, cuando vos conoces, a mí no la es egoísta, no, tratame de transmitir lo que conoces. A mí no es ñongatuti la conocimiento. Hay que darle a la gente de lo que uno sabe. Hay que decirle. Podemos equivocarnos, pero tenemos que orientarle a nuestra gente. Aninandela y Cuajagüere y Ñongatuti y Anembe Useima Abeja. Eso no es mi teoría, eso. Tener que darle a la gente, buscar la manera posible de hacer y construir ciudadanía, dándole lo mejor a nuestra gente, Denis. Yo siempre te acuerdas cuando vos ibas a ser candidato a consejo municipal, dije, dale a la gente, decirle a la gente de lo que realmente quiere. Y si es que se puede solucionar, se soluciona. Aninandela en el conocimiento de Ipuruti, en Jode Jaguán, era bisabe. Por eso, pues, siempre había comentarios de nuestra gente del campo. Decía, formar la ciudad guaje. ande es hope pues ande ye cuidense y cuida donde jodete y cuina. Ese era el comentario. Entonces yo le digo a la gente, lo menos la despojo de ese té. Es joder, no me entendía. Ella ya es logrado. No tengo patria, mi amigo. Joderle a gente pobre. A gente que no, porque no tiene conocimiento, vos le jodés.
1: Sí, sí.
0: Ojo, yucas y huevo vende y es un bacuré, un bagüey. Ande ya poicho en baede. Y de UPR ya sentí como es joder, agüera en el arpizabe. Entonces, es un tema bastante complejo. Por eso a mí me parece tan importante, te interrumpí, porque me gustó tu implementación de que le vas a poner a gente entendida en la materia para preguntarle por lo menos a la gente que se acerca a la municipalidad qué necesita. Eso es fundamental y me viene nomás en mente de que sería ese tipo de iniciativa tuya gracias a tu proceso y tu permanencia dentro del tratamiento con la gente de los programas sociales.
1: Totalmente, porque la gente hoy te agradece y lleva en el corazón, porque acordate, siempre tenemos que conquistar el corazón. La gente agradece el buen trato.
0: Sí.
1: Ja, finalmente, ¿en qué va a repercutir el buen trato? Va a sentirse a gusto, va a querer ir a la municipalidad, va a poder sentir acompañado. Y el día de mañana, y mando hasta dice, a la pucha y tiempo, ya trata por una. Entonces, el buen trato es trascendental, es fundamental y es realmente, y no solo eso, yo ya di una directriz firme. No solo las que te están recibiendo, sino los directores, los funcionarios. Ya trata por algo la gente, ya trata por algo la gente con ciudadanos. Y pongámonos una situación, somos servidores públicos.
0: Sí.
1: ¿Cómo nosotros no creamos superhéroes? Servidores públicos. Ah, ¿no querés ser? Puede ser patrón, puede ser trabajar en una institución privada, puede ser el dueño de su propio negocio. Pero si elegiste, como yo, elegimos ser servidor público, servile al público, servile a la ciudadanía. Sé amable, sé cortés. Y otra cosa, Luis, lo que decías, y voy a hacer una palabra muy fuerte, es de miserable joderle a esa persona. Hoy cotete,
0: porque no hay cuayrupi.
1: Y cuña caray, caray.
0: No hay cuayrupi, o de su vez.
1: Ay, cuamba, ente pa' una vez el problema. Hoy cuase mopa, juana, opa.
0: Sí.
1: Hoy cuase mandi pa' uñea. Pea y téndego. Muchas veces fotocopia. Doruy, ella posó.
0: Espero que vos logres eso, porque no es porque yo quiera ponerle como ejemplo a Marcelo. Marcelo implementó eso en la gobernación, Denis. Ahí en el proyecto va Bucuina, mi socio. Y si por ahí sí, no sé si ahora sí así, ¿verdad? Pero
1: claro,
0: me decía, acá donde vos estás sentado, me decía. Y yo aplaudo, es tan plausible eso. De por lo menos en este caso, abrazar de modo empático. Hay que ser empático, no apático. Porque nosotros somos la escuela de nuestra gente dentro del funcionario público. A lo mejor siempre va a haber un segmento importante que sí sabe lo que significa ser servidores públicos. Digo, la gente, ojo a adular a los funcionarios. O adular y mío se pilla y mía su página lo llamamos en ese caso.
1: Sí.
0: A veces va a tu alumno y no mañana viene o vale.
1: No.
0: Va a ir a No, entonces eso se instaló como una especie de algo de costumbre paraguayo. Y vos tenés que ir a adularle al funcionario público. Si vos le adulás, a veces aceita mi mía, a ver. Oye, pues mande ese caso. Y ojalá que sea una lucha, será de las nuevas autoridades. Muy argel es el maltrato.
1: Muy argel.
0: El maltrato en las funciones públicas. Llámese salud pública. Salud pública, a veces de esto pase a mi enfermera, paciente. Increíble. Vos sos presidente en el Consejo de Salud Local, mi socio.
1: Sí, así mismo, señor.
0: Y en todas las instituciones. Y en la municipalidad, a mí por lo menos no me consta, ¿verdad? Pero me encantaría justamente que todos los funcionarios abracen lo que vos estás diciendo, intendente. Y que le tratemos bien a nuestra gente.
1: Totalmente, sí. Y yo digo eso y lo digo públicamente, es un aspecto que teníamos que pulir, porque ¿sabes qué es lo bueno? Muchos dirán, ¿por qué eligen 6 meses antes? Y yo estaba observando, a mañana, a correr. Dendas ahí o la jefe directo, pues lo mitad, oye, comportar como tiene sí, que ser.
0: Claro.
1: Entonces ella a mañana antes, güey. Y era un aspecto que teníamos que trabajar, pulir. Cada uno ya le con la de cara, diga, tú no por ahí. Pero por eso también, yo eso también digo, nos guste o no nos guste, Luis, el toque femenino en cuanto a recepción, en cuanto a atención, es demasiado importante. Entonces las direcciones hoy tienen que tener esa pluralidad. Diga, tú y la arriba me meteo, oña la mitad cuña, oña tendé ahí la gente, porque tiene. Y eso, ¿por qué somos más toscos nosotros los tipos? Eso tenemos que entender la naturaleza. Porque Dios nos creó para el trabajo, para lo más rudo. A la mujer le cuida a los niños, le cuida a la familia, le da el amor. Entonces, hay una. Si vamos a hablar de recepción, de atención, ¿quién va a ser?

0: ser más sutil la mujer. Pero quién mala jota o ya ra o ya po o jupi cuimba. Entonces pongamos cada uno en el eslabón importante para que sea realmente funcional, para que realmente pueda establecerse el trabajo dinámico. La iguapo iguapo jape jala iguapo y tío pepe hemos hecho el dinamismo necesitamos. Y lo que te decía de tránsito hace rato, nomás mezclando las situaciones, a vos te gusta mucho la disciplina, Luis. Yo sé eso. Hoy de vuelta, 10 días desde el sábado pasado, de vuelta tenemos los controles. Es importante que controlemos. Esto no es una ciudad en la que vos puedes hacer lo que se te antoja, todo. Vamos a tener controles, eso yo digo. Puede caer popular, antipopular. La disciplina es importante.
1: No, muy importante.
0: Es resguardarle a las familias que están en sus casas, que quieren. Es importante la disciplina. Entonces, nosotros vamos a seguir trabajando. Vamos a darle la facilidad a todos, pero siempre dentro de un ambiente organizado. Hay que organizar. Tiene que haber una ciudad que pueda realmente estar estructurada. El ordenamiento territorial es una palabra excelente. Y eso depende de varios factores.
1: Intendente, vamos al grano.
0: Sí, señor.
1: ¿Qué te gustaría dejar? Llega 4 de noviembre y tenés que entregar la intendencia al nuevo intendente. ¿Cómo sería Oviedo, más o menos? ¿Cómo te gustaría entregarle al nuevo intendente?
0: Una ciudad limpia, ordenada, un mercado reacondicionado, nuevo imposible, no voy a poder, no soy, pero reacondicionado, limpio. Yo creo que la limpieza es tan trascendental.
1: Fundamental.
0: Tengo que hacer yo un avance. Bueno.
1: Sí.
0: A la gran 7, pero. Sí. Hoy, y eso todavía no es lanzamiento, hoy la ciudad de Coronel Oviedo se va a limpiar a la noche.
1: Se va a limpiar a la noche. Ah, mira un poco.
0: Y discúlpenme, pero nosotros estamos en esa altura. Vos te vas a Europa y todo se limpia a la noche.
1: Sí.
0: Ay, vos me vas a decir, de papea, oye, currín de guaga. Yo ya hablé con quienes trabajan con nosotros. Aceptaron. Uh-huh. Hoy la ciudad se va a limpiar también a la noche. Tengamos una.
1: El microcentro.
0: Uh-huh. Porque qué
1: estamos hablando de la barrendera entonces. Van a trabajar
0: sí,
1: a la
0: sí,
1: noche.
0: Sí. Sí, sí. ¿Por qué? Porque bueno, todavía no. Bueno, ¿por qué? Porque hoy es de 6 a 10. A las 6 todos ya se despiertan, todos ya se están movilizando, los vehículos, todo. Neca tú y yo. A la pijareña muy potío. El día es pan y potina de ciudad. Es con de trabajo jape y de gusto. Entonces, hacer esa dinámica. Y ¿se puede en Paraguay? Claro que se puede. Claro que hay que. Y hablando con la gente se entiende perfectamente.
1: ¿Cómo se va a recolectar?
0: ¿Cómo?
1: ¿Cómo se va a recolectar la limpieza?
0: Y vamos a. Por eso, unos camiones le van a acompañar.
1: ¿De la misma municipalidad?
0: Sí, de la misma municipalidad para la recolección.
1: Porque me voy hacia la empresa recolectora.
0: Sí.
1: ¿Qué relaciones vos tenés con la empresa recolectora? ¿Qué hay de idea como para
0: conseguir? No, muy buena consulta. Yo le solicité a la empresa recolectora para conversar de la situación actual de la recolección. Uh-huh. Yo creo que
1: ellos cumplen.

0: con el municipio para ver y establecer los reglamentos. Claro. Acá eso es una tercerización. No significa arrodillarse ante ellos, no significa absolutamente nada. Significa mejor servicio a la ciudadanía.
1: Pero yo soy claro, la Junta tiene que ser consciente de eso, porque ellos debe de respaldar primero la necesidad de la municipalidad. No puede hacerse el desentendido que la municipalidad tiene que encargarse otra vez de llevar los contenedores, por ejemplo.
0: ¿Y quién le dio esa concesión? La municipalidad de Coronel Oviedo. Bueno,
1: ¿y quién retira ahora los contenedores?
0: Bueno, y ellos. Pero ¿cómo? ¿Cuál era la dinámica? Se ponía el contenedor de la basura a las 8 de la mañana. Ahí recién empieza el trabajo en el mercado, o sea, empezó ya antes, pero a partir de las 8, imagínate, hasta las 8 del día siguiente la fermentación ya era exagerada. Hoy, ¿cuál es la dinámica?
1: ¿Qué hora se retira?
0: A las 5 de la tarde. Ah. Entonces amanece limpio. Ja, o fermentamos, ve, o llegueras a llegar. Y más contenedores.
1: ¿Y están hoy cumpliendo?
0: Están cumpliendo hasta el momento. Pero necesitamos más sectores.
1: Porque eso lleva un camión especial.
0: Necesitamos más sectores, Luis. El hospital tiene su basura. Sí. ¿Cómo el hospital no se va? O sea, por eso te digo, yo ya te adelanto cuál. Otra cosa, hoy el mercado, por eso el mercado se limpia domingo y todo. Uno pasa el domingo por el mercado y que me envíe luego foto cuando vea sucio. Tenemos que mantener limpio el mercado municipal. Ah, ¿vamos a trabajar en la organización? Vamos a trabajar. Ah, ¿con quiénes? Con los integrantes de la comisión, representantes importantes. Vamos a trabajar. Porque hoy entramos con tres aspectos fundamentales. Y me decís, ¿qué querés dejar de un mercado municipal? Un mercado municipal limpio, un mercado municipal ordenado y un mercado municipal liberado, donde siempre pongo otra vez este en subrayado, la calle. Uy, la calle ya se cierra.
1: ¿Sí?
0: Con carretilla, con caja. Calle. La calle o corre a un camión. O sea, yo creo que hay que trabajar mucho tiempo más para el tema de la vereda. Yo, la verdad, que voy a prometer lo que voy a cumplir. Pero las calles, nosotros necesitamos el despeje, Luis. O moví carretilla, o moví caja. Pero ¿para quién pico lo que se va ahí? El que se va a comprar. Entonces, es la facilidad, la o vende árabe. Hoy tenemos camiones de carga y descarga de mercaderías. Dirección de tránsito ya detectó. 30 minutos no me tiene que esperar. Ojalá, 2, 3, 4 horas o estacionado, Pepe. Jamás, oye, pues, o invité y miren los muchachos, ¿ve? Ja, dale, pues, caso omiso. Niñemos de San Juan.
1: Claro.
0: Entonces, dinamicemos. Dinamicemos. Ordenemos. Entonces, un mercado más limpio, vamos a tener. Un mercado más ordenado, vamos a tener. Un mercado realmente dándole las condiciones mínimas adecuadas a la gente, vamos a tener. Y la gente ya está notando. Por eso yo personalmente me acerqué, porque hay que ver, escuchar a la gente. Y no me acerqué nomás ahí. Hice el recorrido completo. Y me hace preguntar qué parte. Verdulería hasta Pechura, Oñe Bendeja, Vente Baja, para detectar cuál es el problema. Y cuapa, imagínate, o a Becaño. Entonces, todos esos problemas, hoy estamos trabajando con el ingeniero Hernán Vázquez, que es una persona que realmente es dinámica, conoce el área, porque es ingeniero agrónomo, sabe trabajar con los productores, entonces, clave para esa área. O sea, eso es. Entonces, una ciudad limpia, una ciudad ordenada, una municipalidad abierta al público, que te recepcione bien, te vas en un lugar limpio, en un lugar agradable, en un lugar acogedor, en un lugar que no te maltratan, en un lugar que te sirvan bien, que te aconsejen, que te guíen. Esa es la herencia que estamos queriendo. En cuanto a la estructuración, una ciudad más ordenada, una viabilidad más fluida, tema de vehículo, hoy tenemos todo, pero también tengo sueños estructurales. Allá posea la obra a mí. Uh-huh. Arescola ese corazón, tepe la obra, Y yo dije lo siguiente: solamente tengo tiempo 2 semanas para poder ordenar. Ya estamos ordenando todo. Tengo que, golpea puerta. Hermano querido, Abavendo regalamos año de Abavé jala proyecto cuando hay por arte de magia aparece a ver la Jipotado y por la mía y para todos. Necesitamos golpear puerta y estamos en esa visión.
1: Marco mejoró mucho el acceso y el estacionamiento de la municipalidad. ¿Ese tiene portón?
0: No tiene portón.
1: Tiene que tener portón. ¿O no te parece?
0: No, sí. Yo creo que...
1: Porque, mira, tampoco la gobernación, si quiere entrar así, nomás vas a entrar. O sea que tenemos que tratar de institucionalizar.
0: Claro.
1: Yo no sé si hay sereno, no hay sereno.
0: Hay sereno, pero
1: ¿cuál sería el problema a que haya una cierta seguridad?
0: Total.
1: Que haya gente encargada. Todo eso, porque a mí me parece importante lo que había hecho Marcos de ponerle unas murallas y compañía, pero a mí me parece que se tiene que me parecía que no tenía portón.
0: Te tiro otro que ya está, sí. Que ya está pasando, todos van ahí y conoces el corralón que había ahí.
1: Sí.
0: Eso ya se despejó todito. Uh-huh. Había camiones de obras, camiones, todo ocupando espacio. Hoy el espacio está liberado para la ciudadanía. Ah, ¿y dónde llevaste tu corralón? Es correo,
1: sí.
0: Dinámica.
1: ¿Dónde tiene su campamento la municipalidad?
0: La municipalidad tiene su campamento.
1: ¿Balcón Metense todavía?
0: Sí, en Balcón Metense su campamento de obras. Ahí.
1: ¿Y qué tal está las maquinarias?
0: Y nosotros, las maquinarias realmente tienen que ser reparadas. Hoy no tenemos los recursos todavía económicos, pero...
1: No hay recursos para adquirir nuevas maquinarias.
0: Recursos para adquirir nuevas maquinarias.
1: No, o sea que tú, en tu administración no se va a cobrar.
0: No. Ajá. Cuentas claras.
1: Sí.
0: Reparamos, vamos a darle
1: funcionamiento. Los equipos viales falta repararse.
0: Falta repararse y estamos buscando la dinámica adecuada para poder hacer la reparación. Un pequeño respiro económico para poder invertir en eso también.
1: Ahora sí, el tema del ámbito de la salud, ¿vos vas a ser el presidente del consejo?
0: La dinámica fue así. Me dijeron que se tienen que hacer los cambios. Yo le dije, mañana tenemos que reunirnos entonces, porque tienen que venir recursos. ¿Para qué? Para los claro. Puestos de salud.
1: Sí.
0: Y hay unas entregas que ya hay que hacer. Nosotros tenemos que hacer esto. Mañana nos reunimos. Nos reunimos ayer. Hoy me dieron unos requisitos de documentos. Yo ya firmé todito. Celeridad necesitamos.
1: Ahora sí, intendente. Espero que sea sincero.
0: Sí.
1: ¿Qué le vas a plantear al gobernador? Porque ustedes pues ya están ya otra vez con el modo abrazo republicano. Ellos entienden paite, ya imagina.
0: Pero yo hay un paite.
1: Segunda él es... Pito y tía, cuando son tus pelos, me bañete página. Por eso la aprobaron tu sende. ¿Va a plantear más o más plantea al gobernador? Va, Yeribeta sube. O Yeribema.
0: No. El primer trabajo en conjunto que vamos a hacer, y estuve conversando ya con Miguelito Fariña, te digo específicamente, y así cosas concretas, es un albergue para estos tiempos. Ajá. Tanto municipalidad, COENI, todos los resguardos necesarios para la gente.
1: No, está bien.
0: Pero, claro, pero ahora, eso es inmediato. Te digo nomás que hay una cohesión ya. Pero me tengo que ir junto al gobernador.
1: ¿Te irías?
0: Me iría, claro que sí. Yo me iría.
1: ¿Vas a pedir una audiencia con él?
0: Sí, totalmente.
1: Pero ya nada al grano. De ahí, ahí está, el que no corre vuela. Va a ir plantando su vez.
0: Con Angaguaje Cajina, la financista, ¿cuál año de obra? Na? A plantearte su vez de obra importante.
1: Tú ya. Y esperá. Me supongo que te acompaña.
0: Espero el apoyo, totalmente.
1: Uh-huh. ¿Y estaría solicitando también apoyo a dónde?
0: ¿Cómo?
1: Y estaría Itaipuya, Sireta, presidente de la República.
0: Itaipuya, Sireta, vicepresidente de la República, presidente de la República, senador Silvio Beto Velar. Uh-huh. La pucha, y guapo muy, güey. Uh-huh. Ay, postado la CPTO, no, mi. Pete impedido, mi, güey, cogiendo la carpeta, se llevó a UPE, ay, postá, o moañete. Dice que era de la ciudadanía, porque va a ser para el bien común de todos.
1: Que en definitiva no se puede decir, me supongo.
0: No podemos,
1: yo tampoco voy a poner dentro de la espalda por ahí.
0: Pero, y te digo.
1: Yo pues, soy de la teoría que hay que dejar nomás que la gente observe qué es lo que uno propone, qué es lo que uno plantea.
0: Por eso, te adelanté ciertos aspectos que ni siquiera comenté todavía, ni siquiera lanzamos, próximos a lanzarse.
1: Pero hay una idea central.
0: Hay una idea central, Luis. Uh-huh. Una idea. De güere, ¿cuál la mandi para compartir? De que tú le compartí paiteo, pero eres cuál, porque después de analizar dos cabezas o tres cabezas, piensa mejor que una.
1: Sí.
0: Entonces, va, es cuápico y factible. Ta. Ja, Oreco tenía aprobación importante el año del proyecto.
1: Uh-huh. Y pero me supongo que tiene que ser lo antes posible.
0: Lo antes posible.
1: Saber si se va a dar o no.
0: Saber si se va a dar o no. El que no corre vuela para que se ejecute ya.
1: Sí. Y o si no ir al plan B.
0: Jayareco, la plan B se jadea.
1: Lo que yo siento que vos querés dejar algún legado importante dentro de esta corta administración.
0: Totalmente. A 5 meses y catutama.
1: Y para vos, pues, el tiempo te apremia. El tiempo apremia tu gestión.
0: Yo estoy contra el reloj.
1: Sí.
0: Yo pero tengo.
1: No puedes relajarte.
0: Yo, no es catastrófico, pero yo tengo los días contados.
1: Sí, claro. Pero a pesar de eso, querés dejar algo. Una impronta de Denis Coene.
0: Una impronta de Denis Coene. Así mismo. Un legado para la ciudad de Coronel Oviedo. Ja, y catuja, guacha, Será y una zeta, veango la administración con toda la ciudadanía pudimos levantar, porque finalmente con los recursos que podamos nosotros apoyar, con los recursos que puedan venir, pero todos juntos vamos a hacer un legado.
1: ¿Habrá más cambios?
0: Importante, todos están en etapa evaluativa y los cambios no voy a esperar mucho, tengo que hacer ya, porque tengo que tener resultados ya. Cambios de funcionarios, cambios de directores, todos están en etapa evaluativa. Yo soy claro y lo digo públicamente, todos estamos en una etapa evaluativa y no puedo evaluar 3 meses, se termina el tiempo. Cada mes, evaluación constante, cambios, aflojes, movidas, nada es absolutamente estático y va a permanecer así. Si se requieren, vamos a hacer los cambios requeridos y es importante decir, hay que tomar decisiones, Luis. Decir si estuvo bien, es imposible. Ñañita Ñanderoa, Villa Cobrata, 50 millones de guaraníes, Ñañembo Cupuyo, Atayashata, Telina. Péala ya por paseo entero, veteaba la en todos lados. No, hoy hay que trabajar y yo estoy para trabajar juntos, dar la firmeza necesaria y tomar decisiones.
1: La Junta Municipal, ¿cómo hacer? De hecho, que fueron tus colegas. Te están acompañando, hay por lo menos un buen ambiente.
0: Hay un muy buen ambiente, una conversación fluida con ellos, el respeto que cada uno de ellos se merece. Fueron mis compañeros, yo sigo diciendo, son compañeros míos y estamos dialogando constantemente. Hoy, después de la sesión, estuvimos hablando, les atiendo la llamada, estamos en conversación, una fluidez extraordinaria con la Junta Municipal de Coronel Oviedo. Y con todos.
1: ¿Cómo va a ser tu desempeño político para las municipales? ¿Cómo va a ser? ¿Vos vas a estar operando? ¿Vos vas a estar acompañando fuertemente al candidato del Partido Colorado? ¿Vas a necesitar un cierto dispensamiento, una forma de decir de estar prescindente de esto o cómo sería?
0: No,
1: supongo que vos tendrás muy en cuenta que sos presidente de la seccional 3.
0: Totalmente, y yo creo que uno no tiene que ausentarse en ninguna elección. Eso nosotros debatimos acá. Uno no tiene que ausentarse, tiene que estar presente en cada una de las elecciones cuando uno se queda estático, se queda en el olvido. Uno tiene que estar presente. Yo tengo un compromiso férreo con el compañero Marcos Benítez. Yo voy a estar. Incluso, yo te digo, Luis, yo tuve que pedir permiso porque vine de una reunión.
1: Ah, mira,
0: vos. Sí.
1: Va a ser activo, va a estar operando vos.
0: Totalmente. Nosotros tenemos que estar trabajando, pero lo que sí, hay una dinámica también. La dinámica de los jefes de campaña es una dinámica bastante fuerte si uno quiere estar presente. ¿Qué pasó con las designaciones? Hoy Elvio y Rolly son los jefes de campaña. Entonces sí, me da un dispensamiento con relación a esa planificación. Pero el acompañamiento de lo planificado, Denis Cohen, número uno, estando ahí en la trinchera, acompañando al equipo, acompañando a la dirigencia, acompañando al candidato.
1: Este tema del trabajo que viene realizando instituciones tan importantes como la Itaipú, por ejemplo, este tema de asfalto, ¿esto está siguiendo o no?
0: Está siguiendo en su absoluta normalidad, sin ninguna traba, incluso ya conversando, afinando proyectos. El compañero Marcos anunció unas 60 nuevas cuadras que hoy nosotros sí tenemos que ir gestionando para que eso se haga realidad. Vamos a seguir acompañando, vamos a seguir fortaleciendo. Incluso yo te digo, Luis, a partir de la siguiente semana ya vamos a estar teniendo las inauguraciones de obras ya realizadas, de obras ya culminadas. Hay algunas que están culminando. Sí, tenemos para seguir.
1: ¿Cómo cuáles, por ejemplo?
0: Y te digo nomás.
1: Son empedrados.
0: Son empedrados.
1: Aulas.
0: Sí, no, en empedrados. Fin,
1: reparaciones.
0: Empedrados y tenemos sanitarios que tenemos que estar inaugurando. Que estamos ya.
1: Porque a Marco le caracterizó, y vos sabés eso como concejal. Mira que él realizaba.
0: Sí.
1: Inauguraciones permanentes.
0: Misma filosofía con eso.
1: No hay problema.
0: No hay absolutamente.
1: ¿Ya conversaste con gente de la obra, o sea, que la empresa que está realizando?
0: Sí, ya conversé.
1: ¿La capa asfáltica?
0: Sí, ya conversé con ellos, estuve en contacto, incluso tengo una reunión pendiente con el ingeniero encargado de la realización de las obras.
1: Ahora sí, la percepción que yo tengo, Denis, yo no sé si es que se solucionan los problemas internos ahí en casa, como el tema. Pero después las hacen gueteo, mi doña cambiada, güey. No, yo por lo menos tengo que serte sincero. Yo no recibí absolutamente nada de comentarios, ni tampoco de quejas, de cuestiones. Vos sabés que al final todos somos amigos, ¿verdad? Y te dicen, mira, esto está haciendo y no estoy de acuerdo y esto es aquello. No percibo eso. Porque mira que vos le cambiaste a varias personas bastante militantes.
0: Totalmente, sí. No, y totalmente, yo realmente agradezco eso porque es un proceso, yo siempre les digo eso, va a venir de vuelta Marcos, si él cree conveniente, él les va a volver a instaurar en el mismo lugar en el que estaba. Claro. Entonces es una pequeña dinámica nomás, y otra cosa, Luis, estamos tan comprometidos con el movimiento, con Marcos, o estamos comprometidos con nuestro cargo. Uh-huh. Es una evaluación que, claro, tenemos que hacer también. O sea, ni andego ni pe cargo y terendera, o ya haiju de verdad la ñane movimiento, ya haiju la ñane líder Beto, o ya haiju la ñane candidato Marcos. Entonces, esas son situaciones que nosotros tenemos que ir evaluando también en estos. Son tiempos de evaluación del comportamiento, de la dinámica política, de la dinámica institucional de la Municipalidad de Coronel Oviedo. Pero sí, después la JCTIA, no, realmente.
1: También vos.
0: Sí, totalmente, Luis, totalmente, totalmente.
1: No, hoy, eso digo, yo no sé si es así, yo tengo que transmitir lo que yo siento.
0: Hoy, pues te voy a dar ejemplo siempre. Hoy en la reunión de gabinete que tuvimos a las 7 de la mañana, es la cara de perro lo mitad, o aro, pucar, o ñemonguetá, siempre siendo humanos, pero estrictos. Dando responsabilidades, dando directrices, pero siempre destacando esa humanidad.
1: Vamos al submundo político.
0: Sí, señor.
1: ¿Cómo te vas a comportar con los 12 candidatos a concejales de tu partido?
0: ¿Cómo me comporté? Ya En mi en lo que corresponde a Junta Municipal Partidario Marcos Benítez, lista 2A. Yo fui jefe de campaña. Desde el momento en que fui jefe de campaña, realmente le traté a todos por igual. Por eso también no me saltaron en la cara, compañeros. Porque, cuentas claras, yo dije, mira, desde este momento yo tengo que jugar así el partido, porque así la instrucción lo recibo del líder. Me dijo, vos vas a ser jefe de campaña. Entonces, bajé y jugué como jefe de campaña. Hoy voy a jugar como intendente municipal. Hay que recibir, en lo que yo pueda siempre voy a ser franco, Cuaicatú, Cuanajani, pero privilegio exagerado, así, fula, no. Hoy el Partido Colorado tiene que poder ingresar la mayor cantidad de concejales municipales con la misma filosofía de Marco Benítez. Marco Benítez va a trabajar con algunos más, va a trabajar con todos. Lo mismo Denis Cohene, un servidor del partido, presidente seccional, va a trabajar con todos.
1: O sea que vos tampoco te vas a identificar solamente con uno o dos candidatos para concejal municipal.
0: Como lo hice en la interna, lo mismo lo voy a hacer en las generales.
1: Me supongo que en reuniones cerradas te hacen la misma pregunta a muchos.
0: Me hacen la misma pregunta, sí. Y le di la misma respuesta. Incluso en las internas ya me hicieron, ¿cómo vos te vas a comportar? Cámara de gas, ¿qué lo mitaina?
1: Claro.
0: Así dije. Ahora preguntémosle a los compañeros y hagamos la evaluación. ¿Se comportó así? Y yo realmente no le llamé, porque yo podía entrar, Luis. Si yo era un loco nomás, podía entrar a decirte, che, Luis, yo voy a ser el intendente. Yo te voy a cambiar a vos si no le acompañás a quien yo te digo.
1: Sí.
0: Porque hay muchísima gente que fue con Julio, que fue con Chupa, que fue con fulano, conocidos míos. Pero yo no entré a obligarle. O yo hoy elegí un gabinete que solamente respondía a alguien. No. Ahí todos tienen componentes quienes están en su equipo político. Entonces, esa es la mayor demostración que yo puedo dar con hechos y no con discursos.
1: ¿Cómo vas a administrar lo que te dicen los adulones en tu oído?
0: Y la verdad que primero yo creo que uno tiene que te dije la primera cosa, yo tengo los días contados, tengo que hacer bien
1: los cortesanos,
0: pero existen.
1: Y si no te dijeron ya, vos vas a ser candidato a gobernador. Vos vas a ser todas esas cosas.
0: Sí, yo aprendí algo, Luis, y eso me dijo el propio Marcos. ¿Cómo? Y algunos se quieren creer los superdioses, ya sí, porque es cierto, y te lo que decís, lo mitamos, pesa, pamas, inde. Bueno, esto yo hablé con Marcos y me había dicho, Denis, y con ejemplo de él, yo siempre me mantuve acá porque yo no tenía intereses contrapuestos con nadie. Lo mismo, yo no tengo intereses contrapuestos con Marcos, no tengo intereses contrapuestos con los diputados, no tengo intereses contrapuestos con el Senado. Yo estoy demasiado cómodo, entonces sé hasta dónde ir avanzando. ¿Por qué yo voy a querer acelerar, forzar los procesos? No, y además lo que se habló conmigo se cumplió a rajatabla. Hoy me dan una libertad, incluso yo me siento demasiado cómodo. ¿Qué te quiero decir con eso? Que ahorita las hay pases, claro que sí existe, vos sabes bien. Yo tengo una hoja de ruta trazada y no quiero...
1: ¿No te gusta escuchar ese tipo de...?
0: No, y ¿sabes qué es lo que pasa? Que en esta vorágine, yo realmente acepto, yo realmente quizás tenga que mejorar esa virtud, pero de está 2, 3, hora media, se esfuerza ahí.
1: Ahora sí, ya evaluaste, pensaste, observás, reflexionás hacia dónde apuntaría tu figura después del 4 de noviembre.
0: Sí, totalmente. Con la dinámica de que el compañero Marcos sea el gobernador y se libere el espacio de la intendencia, que Marcos va a dejar ahí si ocurre todo ese proceso, a mí me gustaría volver a la municipalidad de Coronel Oviedo.
1: Como candidato a intendente.
0: Como candidato a intendente.
1: Ahora, si tiene un aspecto positivo el movimiento de ustedes, sinceramente, el aspecto positivo de mi punto de vista es que ellos cumplen lo que prometen.
0: A rajatabla.
1: Sí, porque hubieron colegas tuyos que va a plantear hacer que los llaman sin efecto la compromiso.
0: Sí.
1: Y vos sabés eso. Hubieron operaciones, Denis. Yo no te dije nada.
0: Sí.
1: No sé si yo te enteraste. O no te enteraste luego.
0: Me enteré.
1: Operaron para el artículo 8. Quería tener el artículo 8.
0: Suma resta de votos.
1: 8 sí. Querían tener el artículo
0: para 8. Revertir el.
1: Para revertir. ¿Supiste o no supiste?
0: Supe.
1: Bueno, entonces ahí yo creo que entró a tallar la palabra. Yo puedo tener, por lo menos, no todas las veces voy a coincidir con todo.
0: Claro, totalmente. Si
1: contigo, no, ¿cuántas veces tuvimos también diferencias? Pero diferencia de criterio.
0: Claro.
1: Diferencia no de criterio.
0: Personal.
1: Vamos a debatir de ideas. Si es que no coincidimos, vamos a decir, no hay
0: sí,
1: problema.
0: Sí.
1: No todas las veces vamos a coincidir.
0: Así mismo. ¿Verdad?
1: Pero sí hay algo que destacar, destacamos. Yo en el ámbito político destaco a Jóvenes al Poder. Jóvenes al Poder cumple con lo que promete, por lo menos lo que yo veo desde afuera.
0: A rajatabla, sí, por eso sí. Te decía, que tuvo que cumplir 80, 20, a rajatabla, cada uno de los compromisos. Yo por eso me siento demasiado a gusto, me siento muy comprometido y te digo, y digo públicamente, Marcos, al ir a la gobernación, a mí me encantaría tener esa oportunidad, porque finalmente.
1: Pero vos sabés también que dependería en algunos aspectos de tu conducta de hoy.
0: De mi desempeño como intendente. Claro que sí. Va a depender.
1: ¿Vos sos consciente de
0: eso?
1: Del
0: liderazgo y va a depender la ciudadanía, porque es importante destacar: si ocurriese esa situación y todo va bien, Marcos, al renunciar, no elige más la Junta.
1: No.
0: Elige la ciudadanía.
1: Se tengo que volver a llamar a
0: la elección. Y me dicen. ¿Va a haber interna? ¿Va a haber generales?
1: Solamente para intendente.
0: Solo para intendente.
1: Ya no
0: concejalía. Sí, señor.
1: Bueno, Denis, se nos fue el programa, ¿cómo se dice? Ya andan en gato te iba.
0: Sí.
1: Así que te agradezco mucho el deseo nuestro de éxito. ¿Sabes eso?
0: Totalmente.
1: Que haga bien tu tarea, Eso es lo que nosotros queremos. Que las autoridades hagan bien sus funciones. Ahora, si la andan ya por ahí con mis socios, ya tomátame de ellos, baby, allá.
0: Ya, tomátame
1: de ellos. Te agradezco mucho y pedirte su mensaje final a toda la gente que nos sigue. Muchísimos mensajes, pero la gente sabe acá. Nosotros agradecemos los comentarios, los mensajes, pero es imposible leer todo, Cuando leemos, pues tenemos que leer todo y va a ser un poco difícil. Tu mensaje final, por favor.
0: Muchísimas gracias, Luis, por la oportunidad. Gracias por permitirme estar en contacto con la gran audiencia Evolucionando que sigue jueves tras jueves. Y esta es la previa de la gran victoria de la Albirroja, del partido. La gente está atento, he visto. Para conocer

0: compañeros de trabajo de la Municipalidad de Coronel Oviedo, a los directores por el empeño, porque ese es el camino para construir el Coronel Oviedo que queremos heredarle a nuestros hijos.
1: Muchas gracias, Intendente. Muchas éxito. Gracias. Intendente Municipal de Coronel Oviedo, Denis Cohen, con nosotros esta noche. Señores, tenemos que ir terminando el programa. Falta poco, ¿eh? 40 minutos, 35 minutos. Vamos a esperar un poco más para ver el partido Paraguay-Australia. Y obviamente que estamos esperando la gran victoria de la selección paraguaya y mañana podamos comenzar con los relatos, con los goles, con los comentarios, nuestra mañana informativa a partir de las 7 de la mañana. Señora, gracias por la sintonía, gracias a los compañeros, gracias a Evo. Hasta el próximo jueves.

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2: 22 horas, 25 minutos.
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1: ¿Por qué no te sientas un poquito aquí junto a mí para cantar alguna canción más cerquita?

0: Muchas gracias. Bueno, estoy bastante contento de contar con la presencia de una gran cantante española, Amaya Montero.
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0: Lectura del Santo Evangelio según San Lucas. Jesús dijo a sus discípulos: había una vez un hombre rico que tenía un administrador, el cual fue acusado ante él de haberle malgastado sus bienes. Lo llamó y le dijo: ¿es cierto lo que me han dicho de ti? Dame cuenta de tu trabajo, porque en adelante ya no serás administrador. Entonces el administrador se puso a pensar: ¿qué voy a hacer ahora que me quitan el trabajo? No tengo fuerzas para trabajar a la tierra y me da vergüenza pedir limosna. Ya sé lo que voy a hacer para tener a alguien que me reciba en su casa cuando me despidan. Entonces fue llamando uno por uno a los deudores de su amo. Al primero le preguntó: ¿cuánto le debes a mi amo? El hombre respondió: 100 barriles de aceite. El administrador le dijo: toma tu recibo, date prisa y haz otro por 50. Luego preguntó al siguiente: ¿y tú, cuánto debes? Este respondió: 100 sacos de trigo. El administrador le dijo: toma tu recibo y haz otro por 80. El amo tuvo que reconocer que su mal administrador había actuado con habilidad, pues los que pertenecen a este mundo son más hábiles en sus negocios que los que pertenecen a la luz.
1: El que habita al abrigo del Altísimo morará bajo la sombra del Omnipotente.
0: Frente a nuestras carencias y fracasos, Jesús nos asegura que siempre estamos a tiempo para sanar el mal hecho con el bien, que los que han causado lágrimas hagan felices a alguien, que los que han quitado injustamente donen a los necesitados. El Señor alabó al administrador astuto porque había obrado con astucia. Jesús no alaba el robo ni el soborno, sino la presencia de espíritu del administrador. Sabe calcular bien las cosas y sabe encontrar una salida cuando de repente se ve sin trabajo. La historia nos muestra la importancia de la astucia y la previsión. El administrador, aunque deshonesto, fue capaz de anticipar su futuro y actuar en consecuencia.
2: Que Dios Padre, Hijo y Espíritu Santo les bendiga ahora y siempre, por los siglos de los siglos. Amén.

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7 de la mañana con 17 en toda la República del Paraguay. Saludos cordiales y afectuosos a la audiencia de nuestra mañana informativa. Hoy viernes 26 de junio del año 2026. 26 o 6, 26. Bueno, 5 grados de temperaturas en Coronel Oviedo. Hace frío de nuevo. La máxima estaría sobrepasando un poco los 20 grados. Incluso para mañana se anuncia probabilidad de precipitación. La Dirección de Meteorología prevé un viernes con un amanecer frío durante las primeras horas y más fresco por la tarde. Igualmente se espera una jornada con cielo escasamente nublado o parcialmente nublado, vientos variables y luego del noreste, el índice de humedad del ambiente es de 89%. Las temperaturas mínimas estarían comprendidas entre 3 y 8 grados, mientras que las máximas alcanzarían valores cercanos a los 20 grados. Mientras que las probabilidades de lluvias, según el pronóstico extendido, aumentan a partir de mañana sábado, con precipitaciones dispersas y con descargas eléctricas puntuales, principalmente sobre los departamentos del norte, noreste y este de la región oriental. Ya para el domingo, las precipitaciones se presentarían en forma más generalizada en el país. Ante las bajas temperaturas, la Secretaría de Emergencia Nacional activó su operativo Yajoí y habilitó su albergue en la costanera norte de Asunción, lo que corresponde por lo menos a nivel nacional. Vamos a ver un poco de lo que trata mi meteorología para Coronel Oviedo. Indica temperaturas mínimas en este momento de 5 grados, ¿eh? Incluso hablaba meteorología en principio que iba a haber 4 grados nada más de temperatura mínima, pero en este momento tenemos 5, incluso ahí habla de 3. Mucho frío, ¿eh? Y creo que la máxima estaría pasando un poco los 20, ahí indica 19, pero sería entre 20 y 21 grados aproximadamente. El día sábado mañana, fresco a cálido, cielo mayormente nublado, vientos del noreste, lluvias dispersas con ocasionales tormentas eléctricas. Para mañana sábado amaneceríamos incluso con lluvia, ¿eh? Ya desde la madrugada de mañana vamos a tener precipitaciones, según lo que indica meteorología. Va a subir la temperatura para mañana increíblemente. Yo creo que a partir de la tardecita, noche de hoy, ya no vamos a tener temperatura muy baja. Va a ir subiendo un poco, así en horas de la madrugada se prepararía el tiempo para algunas precipitaciones, ¿eh? En verdad, un porcentaje bastante alto. 85 a 90, 95% de probabilidad de precipitaciones. Y para el día domingo, 100%. Fresco a cálido, cielo mayormente nublado, vientos del noreste luego de sus lluvias con ocasionales tormentas eléctricas. El día domingo 17, máxima de 21 a 22 grados. El día lunes seguirá las precipitaciones, prácticamente pasado por agua. Vamos a tener un fin de semana con inclemencia en el tiempo, como se dice, a partir de mañana. Hoy por lo menos no se anuncia ninguna probabilidad de precipitaciones durante el día. Mañana en horas de la madrugada amaneceríamos con lluvia. Y esto va a ir prácticamente toda la semana. Marca lluvia hasta el domingo de la próxima semana. Una semana de lluvia prácticamente, según meteorología. Evidentemente es el pronóstico extendido, ¿verdad? Que puede ir variando con el transcurrir de las horas. Y a ver si cómo se va a comportar esto, se va a dar o no, ¿verdad? Pero en este momento hay que darle información. En este momento el informe meteorológico habla
de lluvia a partir de mañana durante 7 días aproximadamente. Bueno, 7:23 en toda la República del Paraguay. 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Bueno, después del partido, nos quedamos de nuevo con maquinita de calcular en mano. Increíble lo que pasó anoche. No sé si todos estarán de acuerdo o no. Pero nuestro técnico presentó un equipo defensivo, totalmente defensivo, cinco defensores. Bueno, casi seis luego, porque en el caso, siete defensores porque jugamos anoche. Evidentemente, Cubas como Matías Galarza tuvieron que defender también. Y es demasiado difícil para que llegue la pelota. En este caso, en el área rival. Procuró mucho Julio Enciso anoche. Yo por lo menos le voy viendo más entero a Julio Enciso. Hizo algunas jugadas interesantes, pero solo no va a poder. Y mucho menos a los centrodelanteros. Creo que en el caso de Ávalo, ni Arce, ni Pita ni Tony Sanabria van a poder hacer milagros si es que no le llega la pelota, no le alimenta con pelotas, con jugada de gol, los mediocampistas, los compañeros, los jugadores, los defensores, porque jugamos la defensiva. Hay alguna cosa que particularmente no me cierra, a no ser de que tengamos que sentarnos a calcular uno por uno. Y con 4 puntos aseguraríamos nuestra clasificación. Pero lo que pasa es que aún hay partidos y no vamos a saber los resultados. Tenemos que calcular más o menos los resultados que pueda arrojar. O calcular teniendo a mano los tres resultados que pueda arrojar en un partido de fútbol, ¿verdad? Y sin embargo, Australia, para decir que un equipo demasiado grande, muy difícil, Australia, tampoco así. Creo que Australia, así como dijo ayer muy bien nuestro comentarista Puque, nuestro amigo dijo, no, no, es menos que Turquía, Australia. Y evidentemente menos que Turquía, porque Turquía dio la nota, le ganó en su propia casa, como se suele decir, a Estados Unidos. Creo que ya no le sirve prácticamente a Turquía esa victoria con 3 puntos, porque hay varios equipos, varios seleccionados que puede alcanzar 4 puntos. Y ahí entra a tallar la diferencia de goles. Goles positivo o negativo. Y Nene Cardoso creo que también coincidió, ¿verdad? Que Paraguay tenía que encararle a Australia. Yo por eso digo, de hecho que vamos a tener suficiente tiempo para abordar y analizar lo que dejó el partido. Pero hay algo que no me cerró. Australia no necesitaba un empate. Australia ne necesitaba un empate para ser segundo. Y en vez de que ellos planteen como nosotros planteamos, nosotros...

rival le conviene más un empate. Una cuestión prácticamente lógica en el fútbol es que tu rival va a cuidar ese resultado. Y nosotros hemos hecho exactamente al revés anoche. Anoche Paraguay jugó a la defensiva, necesitando Paraguay un triunfo para asegurar la clasificación. Porque con un triunfo, Paraguay incluso le iba a alcanzar en puntuaciones a Estados Unidos. Iba a ir a 6. Estados Unidos perdió. Entonces, Australia iba a defenderse. Y anoche yo no he visto ningún momento de que Australia se defendía. Ellos los que buscaron. No digo intensamente, ¿verdad? Pero planteamiento táctico de Australia es avanzar. Nosotros retroceder. A mí me pareció anoche un equipo de chiquiarse en nuestra selección. Atrasaba, en vez de avanzar, atrasaba la pelota. O sea que hemos jugado nosotros anoche para empatar. Porque para decir, ¿no? Bueno, he visto que hay tantos comentarios que bien se podía haber arreglado, un partido arreglado. Un partido arreglado, no creo que Paraguay presente 5 o 7 defensores, ¿verdad? Pero nosotros podemos quedarnos afuera con 4 puntos. Por eso tenemos que sentarnos y manejar resultados. Y son 12 grupos. De los 12, 4 tienen que quedar fuera, los terceros. No, no estamos hablando de los cuartos ya no tienen luego ni siquiera. Seguramente que ya estarán preparando su maleta, como se dice, ¿verdad? Pero los terceros van a quedar 4 fuera. Y van a decir la gente, ¿y cómo van a quedar? Y 4 van a quedar porque se lleva en cuenta la diferencia de goles. Igual si están en puntuaciones iguales, si uno tiene mayor goles positivos, ese equipo que tiene, o país o selección que tiene mayor positivo o más positivo, se clasifica. Y nosotros tenemos 2 goles negativos. Eso significa 2 goles en contra nosotros tenemos. 2 goles en negativo. Nuestros rivales hicieron más goles que nosotros. Nosotros hemos hecho, en este caso, 2 goles. Y nos hicieron 4. 4 nos hizo Estados Unidos. 1 hemos hecho nosotros ante Estados Unidos. Gol de Mauricio. Y el gol de la victoria de Matías Galarza ante Turquía. Entonces queda 2 goles negativos. Por eso genera un comentario, evidentemente, un partido de fútbol. Si vamos a hacernos el gusto, como se dice, vamos a irnos hasta las 4 de la tarde por ahí comentando, ¿verdad? Pero me extrañó el planteamiento de Alfaro, a no ser de que me aseguren, con 4 puntos estamos adentro. Para el público en general, para el fanático del fútbol, pues no le gusta un equipo defensivo. Pero si es que te va a dar la posibilidad de clasificar, o te va a asegurar la clasificación, un empate, así como jugó anoche Paraguay, tranquilo. Hay que asegurar nomás, hay que irnos paso a paso. Pero si vos vas a poner en peligro tu clasificación con ese empate, no aseguras todavía, y el equipo rival asegura con un empate, me parece que el equipo rival lo que tiene que defenderse. Y nosotros anoche nos defendimos. Jugamos a la defensiva, como se dice. Y Australia jugó a la ofensiva. Australia, no necesitando más un triunfo, necesitaba solo un empate por diferencia.

que tiene Australia a su favor mirando la situación de Paraguay. Y bueno, y veremos. Vamos a ver primero, Evo, algunos diarios en portada y después ya estamos de vuelta en el mundo deportivo. Bueno. Acá dice, sinceramente no da nuestro equipo. Está ahí nomás, dice. Yo no creo. Lo que pasa es que nosotros, nuestra mentalidad, pues es el problema. Estoy en algunas medidas de acuerdo con la capacidad futbolística, ¿verdad? Estoy más o menos, no descarto tampoco eso. Pero la actitud, el deseo de ganar, de dar todo. Y le voy a dar un ejemplo claro, que en el fútbol nada es imposible si uno se propone, pero para eso tenés que acompañar con recursos futbolísticos, con capacidad futbolística, con mentalidad positiva, mentalidad ganadora y tratar de superar los obstáculos que vos estás teniendo enfrente y buscando la manera posible para salir airoso. De cualquier forma, de cualquier manera, buscas encontrar lo que te conviene en el fútbol. Y eso es mística, corazón, garra, actitud, carácter. Le voy a decir un ejemplo claro, lo de Ecuador-Alemania. Nosotros no somos ecuatorianos. Y mirando desde afuera, ¿qué es lo que vas a decir un partido Ecuador-Alemania? No podés decir que fácilmente Ecuador le va a ganar a Alemania. Si Ecuador le ganó un equipo prácticamente, digamos, fue sorprendido Ecuador, pero perdió. Acá en el Mundial los puntos son los que valen, ¿verdad? Y le ganó Costa de Marfil a Ecuador y no le pudo ganar a Curazao. O sea que Ecuador decepcionó totalmente los dos partidos. Y con un punto le enfrentaba a Alemania. Y Alemania es múltiple campeón del mundo, la potencia mundial futbolísticamente. ¿Quién va a desconocer eso si sos amante del fútbol? No, ley. Y poniéndonos en el lugar de los ecuatorianos. Vos podés ser optimista, vos podés, además, se le criticaba enormemente al argentino técnico de la selección ecuatoriana. Cachese. Y no había buena onda. No había buena onda. Yo he visto el partido antes del comienzo evolucionando. Yo he visto el partido y el público. Porque viste que hace tiempo que se viene implementando las pantallas gigantes, como se le denomina, en los estadios. Y ni qué decir ahora, en este mundial, por la tecnología norteamericana, cada día es más grande, son más grandes las pantallas que se ponen en los estadios, ¿verdad? He visto un estadio, no sé si fue en Canadá o es en Estados Unidos, agarraba todo totalmente agarraba una bandeja ahí allá arriba. Feroz pantalla tiene. Y las veces que le enfocaba a Cachese, le gritaba de todos los ecuatorianos, era. Pero no es cuaseo su madre. No es cuaseo su madre, realmente. O Cairomi ecuatoriano la cachese. El técnico argentino. Y así fue durante toda la previa. Malísima onda. Yo en algunas medidas seguía algunas informaciones de prensa ecuatoriana y la prensa internacional. Y la mala onda que había en Ecuador es increíble.
Cuaco posiblemente la llegué a tomarla y reaccioné. Cuera te va a hacer entender de que ellos ya estaban eliminados. Por eso se plagueaban tanto. Y como es el fútbol, en cara a Ecuador, yo he visto el partido, no es que alguien me comentó o porque voy viendo algunos resúmenes. Le superó Ecuador a Alemania. Le supo enfrentar. No estoy diciendo que Alemania no haya tenido oportunidades de gol. Claro que sí, pues estamos ante una selección favorita a llegar al título, a llegar lejos. Alemania es múltiples campeón del mundo. Bueno, ¿y qué pasó con la actitud, el coraje que tuvo los ecuatorianos? Gana el compromiso de Ecuador, ídolo la cachese. Hacen mi ecuatoriano ya. Mi pancha por la emoción. Solamente el fútbol te puede dar eso, señora. Solamente el fútbol. Que alguien te grite de todo, te diga de todo. Que sos tal cosa. No quiero ser chabacano, era tan temprano. Pero ya saben, de todo un poco. Palabra irreproducible, le decía Cachese. Gana el equipo y él es el mejor técnico del mundo para ellos. Las criaturas lloraban realmente como criaturas ahí en el estadio. Los adultos, los mayores, las señoras, las chicas, las señoritas. Oye, poquitín que hoy hay. Solamente en el fútbol te cambia radicalmente de actitud y de estado de ánimo. En un abrir y cerrar de ojo. Porque el empate le eliminaba luego a Ecuador. Y hubo un penal que cobró la árbitro. Porque no se puede decir la árbitra más allá. Ahí, por ejemplo, penal para Alemania. Y evidentemente, según la repetición, las imágenes, no era penal. No le tocó el jugador ecuatoriano al alemán. Y evidentemente anuló el árbitro su decisión mediante el VAR. Imagínate, no, po. Un penal a favor de Alemania se anula. Después hay que ver a los cuantos minutos vino el gol de Plata. Plata es el apellido del jugador colombiano, perdón, ecuatoriano. Insistió mucho estos ídolos. Hay dos apellidos bastante conocidos en Ecuador. No se hicieron sentir en el marcador por Curuágico, ahí será Valencia y Caicedo, o los Caicedo. Y entonces, en el caso de Ecuador, convirtió el primero. Este es un buen jugador, este flaco que metió el gol. Este ya es el resumen de Paraguay, Evo. Paraguay, Australia, sí. Pero vamos a ver primero las tapas de diario y después ya estamos con el resumen. Estoy comentando nada más que en el fútbol, si uno se propone, si es que uno encara como corresponde, ¿verdad? Ahí hay en la actitud a de ganada. Tener que acompañar con habilidad y con conocimiento. Te oiga tú, te dice lo, habilidad suma, conocimiento suma. Pero la actitud multiplica. Y los ecuatorianos necesitaban ganar anoche. Necesitaban venir de cogerle un punto más en de ella. ¿Será que íbamos a tener otra actitud? Probablemente íbamos a tener otra actitud. ¿Y por qué no hemos entrado con esa actitud anoche? Reitero, a no ser que ustedes me aseguren, porque ustedes los monjes no saben todo, a no ser que ustedes me aseguren que con cuatro puntos nosotros estamos adentro. Porque hay dudas. Dependemos de algunos
Resultado, dice. Vamos a ver ya eso enseguidita. Dice ABC en portada, la Albirroja empata y mantiene aún chances. No se pudo ante Australia y queda tercera en el grupo. Va a venir, y me pego, yo pongo ahí posiblemente de madrugada. Va a venir y me va a decir, ¿qué más dice? No hay certeza, no hay precisión. Angulo, sí. Oíme, monja. Angulo es buen jugador. Es mucho más productivo que Caicedo, que es un buen jugador. Creo que hay dos Caicedo ahora en. Está el defensor y el otro el mediocampista. Y el otro es Enner Valencia. ¿Cómo es el nombre? Este jugaba en Brasil. Y después no sé dónde se fue transferido. De jugador ecuatoriano. Este pio salió campeón. Campeón ¿con qué equipo ese? Enner. Enner. Con dos N es un nombre. Si no estoy equivocado. Enner Valencia. ¿Este hijo salió campeón en el fútbol brasileño o no? Este jugó en Brasil. Este Enner Valencia. Ya, más o menos me tengo en mi retina. Yo creo que Enner Valencia se fue al Brasil. A jugar. No recuerdo en qué club. Este Enner Valencia, bueno, era jugador de Fluminense. O era de Flamengo. Pero me humina, monje. Y que tú y yo será. Me pago andan bárbaro. Sí, tranquilo, pago. Y ya clasificata con 4 puntos. Tengo la mitad. Va a ir la pequeña que te bárbaro. Egner Valencia jugó en el fútbol brasileño. De ahí él se fue. No recuerdo si a dónde se fue. Pero él ya no está más en el fútbol brasileño. En el Inter jugó. Egner Valencia. Egner Valencia, pero no jugó contra Olimpia. Cuando nosotros le clavamos al Inter. Al Inter nosotros le eliminamos. Le eliminamos a Flamengo y le eliminamos al Inter. A veo clavayan de Amlisa Fluminense. Sí, así no fue. Después el equipo iba a ganar negativo 3 veces apaleado. Cuando yo Olimpia tenía un equipillo, o sea. Tres equipos brasileños le enfrentó a Olimpia. A dos vengo eliminar. ¿Se ya puede o no se ya puede, monje? Dos vengo eliminar. O eliminar a Flamengo, ¿ve? O eliminar aquel gol de cabeza de. Que era jugador de Nacional, que compró Olimpia. Va ese peojera, monje. Este número 9 que no sabía nada, y me hue coroso, pero está en el fútbol argentino ahora. Este que convirtió el gol de cabeza, el tercero. Ante Flamengo. ¿Cómo es? El centro delantero de seguridad nacional. En este caso. Enner Valencia dice que juega en el Pachuca de México. Ella ahí en la. Y me decía, Bruera, sí, Bruera. Bruera, monje. Está bien, Bruera. Ni a ganar, ni a eliminar a Flamengo, vaya. Socorro Coyibeco, técnico de Flamengo, güey. Vamos, pero oye, güey. Felipe. Felipe, da, es Felipe. Hablando de Don Felipe Yane Carbonero, era el cumpleaños. 91 años va a cumplir. Si no es más. Ya no hay visitarse. Y ahí pregunta su auto. ¿Cómo es la marca de su auto? Dodge. O Boyá. Boyá. No. ¿Qué marca es, Boyá. Vamos a prestar él su auto. Este es del año 1940 por ahí. Don Felipe. Nuestro carbonero. Más de 90 años va a cumplir mañana. Mañana está cumpliendo Don Felipe. Y Felipe, ¿qué veo? El técnico. Cuando él jugaba todavía en Flamengo. Vino ya de Europa.
Socorro, llegó tipo, o sea. Sí. Y le eliminó Olimpia. Y después le eliminó al Inter. Al Inter, pero le eliminamos en penales. Jaupeo Clavayan de Fluminense. Si no estoy equivocado. Tres equipos después de eliminar Andever. Bueno, ¿qué última hora que traen portada de vos? 7 con 47 ya en toda la República del Paraguay. Sí, Felipe Luis. Está bien, monje. Felipe. Me mandó, ahí vio. Felipe Luis, socorro, Yeribe. ¿Eh? Claro que sí, Felipe Luis. ¿Y quién era el que le hizo tantas veces jugadas? ¿Era Perdolo, Derly González o quién? Socorro, Yeribe, tipo, o sea. ¿O era Ramoncito? En una jugada. Era que mereció la tarjeta roja a Felipe Luis. Creo que él fue expulsado luego. Ante Olimpia. Imagínate un poco. Y era difícil para Olimpia. Tres equipos brasileños al hilo. Y el tercero le dejó fuera. Creo que era Fluminense el que le eliminó a Olimpia cuando eso. Pero antes de eso le eliminó Olimpia a dos equipos grandes. Empata y aguarda su destino. Y depende de otro resultado ahora. Yo estaba haciéndole una vista rápida, como se dice, a la tabla de puntuaciones. Y varios equipos tienen chance de clasificar. Y lo primero que vi, revisé, es la diferencia de goles, aquello que tiene posibilidad de tener cuatro. Y nosotros clasificaría, yo creo que clasificaríamos octavo por ahí. Séptimo u octavo, según mi humilde cálculo. Pero por eso reitero, no nos gustó. Yo creo que, por lo menos a mí no me gustó la producción futbolística de anoche de Paraguay. No podemos jugar a la defensiva. Teniendo en cuenta que nuestro equipo necesitaba solamente un empate para ser segundo. Allende. La ña jugada para sacar un empate. Vea, parte de la no entendía, Sebi. No, no sé. Vamos a ver si tenemos tiempo para escucharle al Faro, Evo, pero. Vamos a ver, a lo mejor vamos a tener tiempo. Sí. Entonces, si con cuatro aseguramos. Nadie me gusta a mí. Oye, pela el resultado, entonces es la clasificado es importante. ¿Y qué más trae última hora? El diario Última Hora en portada. Todo es la selección. ¿Y la nación? 7,50 en toda la República, 51. También. Dice la nación con un pie en la clasificación. Empate a cero con Australia. Si es que ustedes me dicen que Necatoy de ella, descuidado que venga pues haré Australia porque podemos quedarnos sin el pan y sin la torta. Puede ser comprensible porque eso significa que nosotros tenemos un plantel reducido. Ahí sí voy a entender, voy a comprender, pero yo creo que tenemos nosotros jugadores que puede desequilibrar. Anoche intentó Julio Enciso. Creo que anoche Julio Enciso fue mucho más de los dos partidos anteriores. Y a mí me gustaría que él juegue de 10 y que Almirón quede ahí de aguatero. En serio le digo. Yo creo que Almirón con Alfaro lo que se justificó un poquitito más. Apego, no hay que olvidar. Es algo imposible. Me mandó, ay, oh, pues sí,
Oye, criticas a ver el keyboard. No llega nadie más a ver. Y el faro, evidentemente, tiene su lado positivo. Pudo en ese aspecto encontrar un poco la fórmula para instalar ese envión anímico, como se dice, en el equipo, ¿verdad? El caso de Alderete, bueno, la verdad que hay que analizarle bien al faro. Anoche, por ejemplo, lo de Alderete, a mí me parece que Alfaro no tiene tampoco una decisión rápida. O sea que finalmente depende del jugador. La manera que pisó Alderete y la manera que está jugando luego Alderete, yo creo que él merecía luego salir de la cancha sin que esté lesionado. Entonces ahí pues lo que nosotros le magnificamos al Faro porque sabe leer los partidos, en un abrir y cerrar de ojos se da cuenta del momento que pasa el jugador. Pero según las esas luego van a Alderete o Sensei pío o Sensei pues no Sensei o Sensei evidentemente estaba lesionado. No sé si es me supongo que habrá sido su rodilla, pisó mal. Pero antes de eso, Alderete no estaba rindiendo bien. Era el defensor más flojo anoche de la selección paraguaya, se llama Omar Alderete. Y no sé, se volvió muy lento Alderete. Para mí particularmente Alderete está teniendo un bajón. No tiene un buen presente. Otro vaso y pantaloncito. Cada rato oñemo Nadal y no, no hay que estar entero, amigo. Por años jugar en la mundial todo lo que quiero, ¿verdad? Pero a mí me extrañó que Alfaro no se haya percatado, no se haya dado cuenta de que él ya no podía ni pararse. Lo mío yo dejó seguir. Quiere decir que le preguntaron a Alderete, señorita. Vos tenés que saber que el jugador, hay jugadores que no quieren luego salir de la cancha. Uno de ellos es Enciso. Inambilla, lo mismo de jugar tan de guagua, ya no se enseña, no sé por qué. Y Alderete, pues, está bien. Ya está lo jugando el mundial. No puede, pues, él poner y dejar en evidencia y en peligro su equipo. Ya no estaba alcanzando más nada Alderete. Y reitero, yo creo que Alderete anoche fue el defensor más flojo que tuvo el equipo paraguayo. A mí me va a encantar ahí si le pone a, por ejemplo, en el caso de Velázquez. Yo creo que Velázquez rinde mucho más con Gustavo Gómez. Se entiende mucho más Gustavo Gómez con Velázquez que Alderete con Gustavo Gómez. Muchos me dirán, y Valbuena, ja, Valbuena, o sea, yo debe Alderete. Primero es lento, un tipo Iñacané, y no es como. El otro es muy dinámico, todo lo que quiera. Forifo, todo lo que quiera puede decirle a Velázquez, ¿verdad? Pero tipo rápido, Omar Katandé, Joatandé, un lado donde hoy le pude, o Ititandé a otro lado, yo año imagina. Esa clase de jugadores necesitamos. Velázquez tiene la actitud de los ecuatorianos. Aguacente. Y yo no le estoy viendo últimamente bien a. No le estoy viendo bien últimamente a Alderete. No, es el Alderete que tuvimos nosotros en los últimos partidos por las eliminatorias. Y a Velázquez sí le veo bien. A Valbuena no puedo decir, ¿verdad? Porque primero luego él está volviendo de una lesión, recuperándose de una lesión. Y
Cuando la vez pasada entró Velázquez, estuvo muy bien. Incluso estaría de acuerdo con el propio Canales. Pero Alderete no. Y el otro que está muy bajoneado y que, no sé, entraría a tallar ahí la mentalidad, es Diego Gómez. Lejos de un Diego Gómez de su equipo en Inglaterra, lo que es ahora en la selección paraguaya. Es más, infantilmente anoche vio la tarjeta amarilla, cometió una falta ahí en la media cancha, teniendo en cuenta que él ya tiene una amarilla en el partido anterior. Y por ende, si Paraguay clasifica para los 16 avos, él no va a jugar. O falta su vez, algo le falta a Diego Gómez. Falta, oye, pulir, imagínate. Falta pulir. Vea cuando oye, pa' yo viene. Oye, o pa' yo y vayan de. Vea acá, tuve, mate. Bueno, son los principales titulares que trae hoy los distintos matutinos, ¿eh? Bueno, va a ella a ver la posibilidad. Mejor es tercero. Los que tiene posibilidad. Los 12 posible. Bueno. Y antes, por ejemplo, Suecia 4, Ecuador. Ecuador ya tenían de aceite hoy con el triunfo que metió ante Alemania. Paraguay pues tiene menos 2. Y ya jugó, pa' imaginarlo ahorita. Bosnia tiene menos 1 hoy en área ahí. Ganó Bosnia. Croacia le falta un partido. Ojo con eso. Croacia pues, tiene que jugar. Argelia tiene que jugar. Corea del Sur tiene que jugar. Tiene 3 puntos. Escocia. Escocia pues, tiene 3 puntos. Más veo ganar la Escocia. Nosotros lo que tenemos que... vos no podés entrar ahí para que podamos calcular un poquitito, Evo, en la página de la Copa del Mundo y vamos a ver la tabla de puntuación. Ahí vamos a salir la duda. Ya, más o menos, ya intentando llegar por la capacidad de la pues, ya lo mitad año sistema, oye, un tiquitín, ok, pues sí. Oye, poco hay cálculo. Sí. A ver. Ahí, por ejemplo, está en la página, mostrarme las tablas de puntuaciones. Ahí pues necesito yo saber los equipos que faltan aún jugar. Le ganó a Sudáfrica, dice. Sí. O si no te paso este y yo entro acá. Voy a tener. Bueno. Ahí. En el grupo A ya jugaron todos. En el grupo A, Corea ya anda de 20 muy en el contrario. Si son 3 partidos ya. Corea, Pepe, ya descartamos. Y antes ya Corea, Ari. Así que hay que hacer el cálculo. Va, Pepe, ya tenemos 12. Nosotros tenemos que irnos a lo práctico. Pepe, ya vamos, ¿qué? Vámonos a lo práctico. Va, Pepe, ya interesa esta Corea. Si ya ahí ya dice 3 partidos jugados. Corea tiene 3 puntos nomás. Y entonces ya con 4. Mira, ni no existía en serio le digo. Este broma, coin. Sí. Corea descartado. Menos 1. ¿O veis? Grupo B. Ya está otro. Y entonces ya clasificaba grupo A y entonces ya superaba. Grupo B. O jugaba Paité, México y ahí. Bueno, ahí, ¿quién es nuestro rival? Bosnia. Ya no gana. Bosnia. Ya no gana. Menos 1, Ureco. Allende ya con menos 2. O sea, Allende arriba. Oye, clasificata en la Allende Hewi. Supongamos que la pelea sea por el octavo lugar. Ya, Ule, bebé. Grupo C. Allende Bosnia, la Allende contrario, bebé. Grupo C.
Escocia, va, Escocia, de whisky me lo llevo a Nevi, en ya somos ahí, Escocia no existe. Bosnia la llena contrario en Escocia no existe para nosotros. Tres puntos en el cubreco, y en llegó cuatro. Escocia no hay por ahí, o pa' de Escocia. Vete, mira, muy nada, topa hacer la llena de peligro, ¿o ve? Grupo D. A ver, grupo D. Grupo D. A grupo D, porque ya no dime. Cuatro. Ya no llega con menos dos. Paraguay, mira. Menos dos, ya algo. Grupo E. Grupo E. Ecuador, oye, de Ari. Oreco, cero. Ecuador, oye, de Ari. Dos, vaina. Seis, cubo, no me gusta, cero. Ecuador. Hoy ya de superar a Ecuador. Grupo F. Grupo F. Ponen un poquitito más arriba, mi hijo. Ya no es por así, ya llevo pata. A ver, Suecia. Hoy ya de Ari, Suecia. Suecia. Suecia colocó 4 puntos. Ya de picar Suecia. Uy. Gringos y algo. No hay gringo, gringo, 4 punto orco 0. Después está Bosnia, oyen de Ari, Ecuador, oyen de Ari, Suecia, oyen de Ari, menos 1 orco Bosnia, 0 orco Ecuador, a 0 orco Suecia, 3 imagina. 5 no va a butaina. A ver, grupo F. Grupo G. El punto G. Pico algo la punto G, ¿verdad? Punto G. A ver, de que ya calculata. Acá sí. Bueno, no se peite. Ni a pelear por la hermano. De ahora ya puedo ya por nada. Sí. Vamos a ver. A ver. ¿Cuál cuesta? Ya hoy jugó a posiblemente. Egipto, Irán, Bélgica, Nueva Zelanda. Egipto, Irán, Senegal. Va, ese Irán, Senegal, ¿vio? Irán, ¿no? Irak, Irán, Senegal. Hoy juega, ¿de qué grupo juega a las 4? Senegal. Cabo Verde, Uruguay, en nuevo jugada es la Nueva Zelanda. Nueva Zelanda, Oreco 1, jugada Bélgica, ¿no? Bélgica, Oreco 2. Bueno, ahí por ejemplo tenemos que manejar los tres resultados. Si Bélgica, Nueva Zelanda empata, Bélgica va a 3. Ya picamos el juego, bebé. Si gana Nueva Zelanda, nos va a pasar Nueva Zelanda. ¿Por qué? Porque en este momento tiene menos 2 y si gana, pues, por un gol de diferencia va a quedar con menos 1. Si gana Nueva Zelanda, nos supera Nueva Zelanda. Si gana Bélgica, Bélgica va a ser lo segundo ahí. Nos hemos ahí en el contrario de la Bélgica. O ganado J5, bebé. Si Egipto. Irán, vea la tema será. Egipto, Irán. Sí, Egipto. Ya no es Egipto. Ya no es contrario, ¿no? Sí, es que pierde ante Irán. Va a quedar con 4 y en este momento tiene 2 goles a favor. O ganar sube 3-0 Irán. La llanera supera a Egipto. A7 ahí. Egipto ahora tiene 2 goles positivos con 4. Si pierde, va a quedar con 4 y va a estar encima nuestro. Si Irán empata con Uma Ule, Yande. Nadie le interesa más de vea. Irán. Si empata con Egipto.
Ñandé, Irán ya supera. Bélgica empatando con Nueva Zelanda. Ya supera a Bélgica. Irán empieza a Nueva Zelanda. ¿Ve? Ahora sí. Sí. Vamos a partir de las posibilidades. Si Bélgica le gana a Nueva Zelanda, va a ir a 5. Si Irán le gana a... O sea que si Egipto le gana, porque creo que yo por lo menos pongo más a Egipto que a Irán. Si Egipto le gana a Irán, va a ir a 7. Va a ser primero Egipto. Bélgica ganando va a ir a 5. Y se queda con 2 Irán. Entramos nosotros ahí, grupo G, ya superamos. Grupo G. Ahí Paraguay. Ya se instala Paraguay. Ya le superamos nosotros al grupo G. Si es que Egipto gana y si Bélgica gana. Porque el tercero quedaría con 2 puntos nomás. Irán. Vamos ahora con el otro grupo. Grupo H. No, espera, G, G, H, vio. G, H, H, España. Ah, qué cosa será. Espera un ratito. Espera un ratito. A ver. España, Uruguay. Ahí sí gana. Uruguay va a 6, clasifica y España queda con 4 y Cabo Verde, Arabia Saudita. Yandela no convenía, Yandela. Que gane Cabo Verde y Uruguay. ¿Por qué? Porque si Cabo Verde le gana a Arabia Saudita, va a ir a 5. Cabo Verde, Uruguay va a 6 y España queda con 4, va a clasificar tercero España. Si es que España le gana a Uruguay, si empata nomás, Upeo conveniente, debe porque España va a ir a 5, Uruguay queda con 3, y si hay un empate entre Cabo Verde, Arabia Saudita, nosotros pasamos encima con 4. Vamos adentro. Lo que menos les conviene a Paraguay de esta serie H es que Uruguay gane y que en este caso Cabo Verde gane. Porque si gana Arabia Saudita, nos conviene a nosotros. ¿Por qué? Porque Arabia Saudita si gana va a ir a 4 y tiene menos 4 goles. Tiene 4 goles negativos, como se dice. Si Arabia Saudita gana, va a ir a 4 puntos y tiene que golear 6-0 por ahí para... Bueno, tiene que... A ver. No, no, no. Es de 3-0 si gana. Va a tener menos 1. UPB viene superada. Tiene que ganar por 3 goles de diferencia a Cabo Verde para que no supere. Si Arabia Saudita gana, va a ir a 4. Cabo Verde si gana, va a ir a 5. Uruguay ganando va a ir a 5. Y España se queda con 4. Ese resultado no nos conviene porque España entraría primero que Paraguay. Si España gana, va a ir a 7. Uruguay eliminado ahí, con 2 puntos. Cabo Verde ganando va a ir a 5. Ahí andé interés ahí. Y nosotros entramos ahí tercero tranquilamente porque Arabia Saudita quedaría con 1 punto. De esta serie se eliminaría el mejor tercero. Ahí entramos. Calculando lo que pueda suceder ahí, España es favorito a ganarle a Uruguay. Y en este empate, Pepe, ya en el componema. Supongamos que gane España, va a ir a 7. Y Cabo Verde ganando va a ir a 5. Y le superamos al grupo H. Le superamos al grupo H. En este cuarto, Pepe, ¿no? Cuarto mejor es ni la pega de resultado meo. Grupo I. Ahí, acá.
Acá no hay ningún ninguna amenaza para Paraguay, porque Francia tiene 6, Noruega tiene 6. ¿Y ande? No hay ni interés. Y si gana Senegal o si gana Irak, chepe. Seguimos cuarto nosotros ahí. Cuarto clasificado y te llené de bebina. Con el grupo H, ¿verdad? Cuarto todavía. Grupo H. Grupo H y ande ni interés ahí. O sea que grupo I. Grupo H era el de Uruguay, eso, ¿verdad? Grupo I no me interesa. Y ande perjudica idea. Ah, no, no existí ande en este momento. Grupo J. Argentina, Austria, Argelia, Jordania. Acá sí. Acá sí. Grupo J. Grupo J. Argelia. Ya se mira, vea. Tranquilo nomás, hermano. Tranquilito nomás. Jordania, Oreco 0 puntos. Argentina, Diego Guada. Seo Biblia, vean, por la Jordania, ¿verdad? No existían, de ahí en el contrario, ¿verdad? Jordania no hay nada de peligro ahí. El otro partido es Argelia, Austria. Ahí, por ejemplo, si hay un empate. Si hay un empate, Austria va a 4 y Argelia va a 4, pero va a quedar con menos 2 ahí. Argelia. Argelia tiene menos 2 como nosotros. Hamburgo, golpe, pero muy que 2, oye, muy bien, ya llegó 2. Acuerdo con 4 en contra, ya llegó 2 en contra. Igualito a nosotros de Argelia. Ni andé lo como ni idea, bebé. Austria gana a Argelia, bebé. Si Austria le gana a Argelia, nosotros vamos a salir cuarto. Como mejor tercero. Ahora sí, si hay un empate, nosotros iríamos cuarto o quinto. Seguimos clasificados. Si Jordania anda en peligro, bebé. Argelia, Austria, le el contrario. Austria, Argelia se enfrenta. Si hay un empate, igualito vamos a irnos. Si hay empate con goles, tiene superar a Argelia. Porque ahí pues se va a revisar goles a favor, la cantidad de goles a favor y goles en contra. Si Argelia, Austria empata con goles, 1-1, 2-2. Argelia va a ir cuarto, en ella hasta quinto. Si Austria le gana a Argelia, seguimos nosotros cuarto. Si Argelia le gana a Austria, nosotros seguimos cuarto clasificado, como mejor tercero. Bueno, yo veo que tampoco me han de dar peligro a Coaco Grupo J. Vamos a la siguiente ronda. A ver, siguiente grupo, Evo. J y después L. A ver, ¿cuándo es Baro? Grupo L o K. K primero, ¿verdad? Grupo K. Espérame un ratito. Acá juega Colombia, Portugal. Colombia, Portugal. Portugal tiene 5 goles positivos. Y no cogen de superar en todos los sentidos. Si Portugal termina tercero. Portugal no va a luego terminar más tercero hoy. Portugal ya es luego segundo ahí por diferencia de goles, pero tiene que golear este Congo para que le supere a Portugal. Uzbekistán. Congo tiene menos uno. Allende, a ver, Allende, contrario. Congo. Ahí ve Fernando Lugo, secretario, pues. De mi país, Congo era. Sí.
Congo, Uzbekistán. Bueno, ahí Congo, supongamos que gane. Va a ir a 4 y tiene menos 1. Va a tener más. Va a tener más goles. Bueno, nosotros estábamos quinto, ¿verdad? ¿Por qué? Porque pusimos nosotros cuarto. Espera un ratito, Evo. Cuarto pusimos el de anterior. Ponemos un poco otra vez. El grupo anterior. Ahí nosotros le pusimos a Argelia, por ejemplo. Y Argelia no superaría. Entonces Argelia va cuarto. Argelia va cuarto. Y ahora quinto iría Congo. Congo. Seis peñanaya putada. Paraguay, seis. Vamos, Evo. Dale, José, por favor, ahí. Estamos haciendo el cálculo acá. Sí. Congo. Congo clasificaría primero que nosotros si le gana a Uzbekistán. Vamos a la siguiente línea. A ver, ¿qué aparece? Grupo L. Inglaterra, Ghana, Croacia, Panamá. ¿A qué cosa sea? A ver. A ver, a ver, a ver. Inglaterra. ¿Cuándo puedo jugar ellos, Inglaterra y compañía? Mañana. Bueno, Inglaterra, Panamá. Panamá no se ve bien, al contrario. A ver, con 0 puntos. Croacia gana. ¿A qué cosa será? Si Croacia le gana a Ghana, va a ir a 6, ¿verdad? Croacia, si le gana a Ghana, va a ir a 6, se clasifica Croacia segundo, Ghana. Si le gana por una mínima diferencia a Croacia, Ghana entra tercero. Si hay un empate entre Croacia y Ghana, Croacia quedaría con menos 1. Ahí nos va a superar al revés. Cualquiera nos superaría ahí. Solamente a nosotros nos conviene que Ghana gane. Si Ghana gana, nosotros entramos tercero en vez de Croacia. Porque Croacia quedaría con 3. Si hay un empate entre Ghana y Croacia, Croacia entra en el 6. Croacia, 6. Si es que hay un empate, nosotros solamente nos conviene que gane Ghana. Porque Croacia queda con 3 ahí. Si hay un empate, nos supera en diferencia de goles Croacia. Pero tiene menos 1, pues nosotros tenemos menos 2. Ahí nosotros vamos a 7, será. Última, último. Última serie. A ver. L, última serie. L, última serie. Ah, entramos. Estamos adentro. Estamos adentro. 7. 7 u 8 vamos a estar. Clasificamos 7 u 8. En el séptimo lugar. Este es por la última serie. En el séptimo o en el octavo clasificamos. Ya, ya clasificamos, señores. No vale. Ya preocupado y así ahora. Pero Peñapoa, pésela cálculo. Pues esta pandemia, porque uno, ya llegó un dipata. Clasifica a Paraguay sexto, séptimo u octavo. Clasifica a Paraguay. Estamos clasificados nosotros. Estamos adentro. Sin problema. No vale a nivel de mañana ni en preocupati. Ya clasificamos. Ya estamos adentro. Si es que supongamos que la ñe puta jamás o cabe, pero está ahí ya por la ñe puta jamás o cabe. ¿Para qué, amigo? Si ya al final, ¿eh? No, podemos quedarnos afuera. Si es que hay resultado inesperado de equipo que gane a los grandes. Por ejemplo, si Uruguay le gana a España, por ejemplo.
Acuérdense, Uruguay va a ir a 5. A Pepe de España está leyendo en contra de mí, ¿verdad? Porque va a tener 4 y no supera a España. Ese es el único resultado que nos puede dejar octavo. Y hay otro resultado, creo que, por ejemplo, hay uno que tiene un punto, que tiene que golear. UPB Catú lo convertí en el octavo lugar. Pero yo creo que es difícil. No, estamos adentro. Estamos adentro. Sí. Estamos adentro. Sí, está bien, ¿verdad? Los mejores terceros ahora que están. Me están enviando los muchachos, los mojes, pero y tengo la partida, oye, jugaspa. Ya tengo que calcular el resultado de los que faltan. Así que únicamente vas a tener mayor precisión. Juan, ahí tengo que ir y me voy a pues si necesito yo jugar en los demás series. Los demás grupos. Necesito Yuhuayna. Y tengo yo calcular en el Yuhuama. Como si fuera que oye Yuhuama. Bajo resultado. Analizando los tres resultados que puede arrojar un partido. Y hemos analizado los tres resultados. Y nos da que clasificaríamos en el sexto lugar, o en el séptimo lugar, o en el octavo lugar. O sea que, según nuestro cálculo matemático, Paraguay está adentro. Según nuestro cálculo, Paraguay está adentro. Sí. Paraguay está adentro. Tiene que haber algunos resultados. Llevamos un poco de Croacia arriba. Acá, por ejemplo, Croacia le gana a Ghana. UPA no convenía Iguazú Yende. Porque Ghana queda con 4, pues. Y si sí, Inglaterra pierde ante Panamá, por ejemplo, y 4 peta ahí, por ejemplo, ahí sí, ahí por ejemplo, Inglaterra, Panamá o ganaba Inglaterra, imagina Juan, Inglaterra peta 4 puntos, ¿ve? A Croacia o ganábamos gana, ¿ve? O si, porque si hay un empate con ahí no superan, no, esta serie no superan nomás luego. Acá con el único resultado, por eso nosotros le pusimos a Croacia en el séptimo lugar, o sea que en el sexto lugar. ¿Por qué? Porque solamente nosotros entraríamos sexto ahí si es que le gana a Croacia. Porque Croacia quedaría con 3, pues. Allá no lleve 4 puntos. Entonces, si Croacia le gana a Ghana, es el tema. O si hay un empate. Ahí nosotros no entramos, ahí no le vamos a superar a esta serie. A ver, el otro, el más abajo o el más arriba, ¿eh? Sí, vamos a ver un poco. En este caso, L y después K. Ahí, por ejemplo, Congo le tiene que ganar a Uzbekistán. En el grupo K, Ñandeño o Comení, Uzbekistán o empatado Congo, ¿ve? Ahí nosotros entraríamos incluso quinto o sexto, si es que Congo no gana. Si gana Congo, no hay ninguna posibilidad para que nosotros le superemos al grupo K. Bueno, dos vainas. A ver. Siguiente, un poco más arriba. Argentina. Acá, si es que hay un empate entre Austria y Argelia con goles, no le vamos a superar al grupo J. Acá solamente nos conviene a nosotros que Austria le gane a Argelia. Que pierda uno de los dos. O que Argelia le gane a Austria. Si hay un empate, nosotros no vamos a poder competir con el grupo G. ¿Se imagina? A ver. Después. Acá en este grupo no hay caso para que no supere. Porque dos equipos ya tienen 6 y los que tienen 0 puntos y ganan van a tener 3 nomás. Cheramos y no la hay en el contrario, ni en el superata. En lo peor,
En el peor.

¿Por qué? Porque ahí España quedaría con 4 si es que Cabo Verde le gana a Arabia Saudita. En esta serie he peleado, pero vamos a suponer que en el peor de los casos, Cabo Verde gane a Arabia Saudita, va a ir a 5, y que Uruguay le gane a España, va a ir a 5 y España queda con 4, mejor tercero, y anda superado. 4 vainas, 4 vainas. A ver, peor el resultado. Grupo G. Acá, por ejemplo, juega Egipto, que tiene 4. Irán, Bélgica, Nueva Zelanda. Acá juega Irán, Egipto, ¿verdad? Irán, Egipto, acá la pelea. El enfrentamiento. Bélgica, Nueva Zelanda. Supongamos que acá Bélgica gane a Nueva Zelanda, va a ir a 5. Irán le gane a Egipto, va a ir a 5. Y Egipto queda con 4. No supera a Egipto. Peores resultados. 5, imagina. 5. Ya, ¿cómo viene contra? Bueno, acá. Suecia, Japón, Países Bajos. Cuando que tú ya competiendo y de cuerda. Cuando yo jugué a Pama. 6, imagina. ¿Ok? Otro, hoy yo jugué a Pama y cuerda. Ecuador 7. ¿Y después? ¿Después? No. Algo ya dije, ya Suecia. Suecia me falta. Ecuador 7. ¿Habéis otro? Paraguay 8. ¿Habéis? Coño, guapa. Mañana y mañana. Y me va. Bosnia. Bosnia ya no es superata, será. Y nosotros quedamos en noveno. Sí. No, ya sé. Hay que ver eso. Hay que ver. Y en Diego Bosnia le han encontrado en los peores casos, en los peores resultados. No, no, noveno. Noveno que ya quedaríamos nosotros. Pero yo veo demasiado difícil. Yo creo que clasificaríamos sexto, octavo, séptimo u octavo. Va a ir la monje cura. A ver, qué alegría hay. En pleno estado de excepción. Sí, ahí pues hay crisis política. Pero hoy, a Corozo México, ¿cómo es el fútbol? O sea, en el 2003 hasta 2025 jugó en Inter, actualmente en Pachuca, en NER, Valencia. Sí. Felipe Luis. A ver. Angulo, Plata, los goleadores. Bueno. No, hay que hacer pues, este cálculo, señores. No es porque nosotros hagamos. Debo manejar resultados. Necesito yo jugar para el partido. Acá cosa se publica como si fuera que alguien hizo el sistema 2 basando en Mandela, orden de Herendema. No, hay que calcular. Uno, yo creo que nosotros tenemos la capacidad de calcular. Vamos a manejar los tres resultados. En el peor de los casos, Yandela y Catuña, pues estarla afuera. Pero tiene que haber algún resultado insólito. Yo por eso tengo la mentalidad positiva. Que Paraguay ya está adentro. Paraguay ya está adentro. Es demasiado difícil va a ser. Demasiado difícil va a ser para que. Para que quedemos fuera. Sí. Corea del Sur ya jugó todo. Corea no es bien de contrario. Mi tesa. Y mira ya. Ya clavamos el verano. Sí. Si Uruguay empata, se elimina. Claro. Y andé con Uruguay o ganado año y tela. España, Vela y Catula o competían en 10. Ahí ni siquiera España competiría con nosotros. Si es que no gana Cabo Verde.

0: Bueno. Si Sudáfrica gana, pues Sudáfrica tiene que ganar por 3 goles de diferencia para que nos supere a nosotros. Porque ellos tienen menos 4 ahora. ¿Ah? Vamos a ver un poco. No, no, no es Sudáfrica, Arabia Saudita. No es Sudáfrica, Arabia Saudita. Sí. Sí. Arabia Saudita. Está muy bien. Sudáfrica ya jugó todo. Sí, yo le agradezco a los monjes. No, no seguí mucho por lo que se publica hoy en el listado. Yo cuando, esto todavía es definitivo. Tenés que calcular los resultados, las posibilidades. Y calculando las posibilidades, los resultados, pues a mí me arroja que Paraguay va a estar sexto, séptimo u octavo. Hay un ínfimo porcentaje para que Paraguay quede fuera. ¿Cuánto es el porcentaje que Paraguay pueda quedar fuera, Evo? Yo creo que no llega ni al 1%. Te contengo, Curuma o Coruña de Geza. Sí. Ni este usa GPM. Y Gatuno ya, no hay ningún problema. Pero el 99 más por ciento con nosotros tenemos posibilidad de clasificar. Y legalmente de a poco. Antes de ir a Jaujinaco, Alfaro. Ahí jugamos su vaina. Aunque pudiera caer hoy contra. Que parece que ya aguanta 7 defensores. Ahora sí, futbolísticamente no nos gustó, ¿verdad? Futbolísticamente. Pero con posibilidades numéricas, matemáticas. Ahora estamos haciendo el cálculo y yo creo que hay que entenderle al Faro. A mí lo que me sorprendió nomás es que nuestro contrario que necesitaba un empate es a Ñandeña a empatar. ¿Cuánto por ciento? 99 y algo y nada. O es 90. Te puedo asegurar que más de 90% de posibilidad tiene Paraguay. Espera un ratito. Acá ya la monja ya me envió. 99. Punto 2. 99.2. No, acá no, 0,8% de chance nomás hay para que nos quedemos afuera. Ni 1% uno llega. 0,8. 99,2% de posibilidad lo tiene Paraguay. Calculando, pegué un maco empírica, maco monja. Algo que culpa, pa, amigo. Va, o sea, ahí por donde el arquitecto, el ingeniero, todo lo que quiera, pero respetan a la monja, amigo. Sí. 99%, 99,2% de posibilidad tiene Paraguay. Ahí qué le salió a ustedes? 90. 90%. Ah, pues si no andé, si lo llevo a la cálculo porque. Oye, equivocado, y mí. Y equivocado, y no. ¿Eh? ¿Qué? Ay, guango allá. A mí me pues si tiene amigo, pero yo hablando un monje, cuera, allá me cobay, yo dije allá. A mí me cobay, tú, bebé. Un mío, mi monje, hoy cobay, que dice. Ah, impresionante. Sí, claro, monja, claro que sí. Acá nos envía la monja el cálculo. Sí. Bueno, gracias, señora. Muy bien. Bueno, ñaputana 90% entonces. 10% la gente de. Bueno, yo por lo menos calculo que es más de 90%.
1: en los peores casos. La 90% con ellos en la. ¿Ah? Y terminó con ya, amigo. Hay un grupo que ya jugaron 3 partidos. 99,2%, ya, amigo. 99. 0,8%. Ni de coña ni de contra, ¿ve? Seo Maraña clasificata sexto o séptimo. Va a ir mi. Ya en el comentario dice, ¿cuál yo? Vamos a la cálculo, Evo. ¿Eh? Ticos, acuérdense, ya puedo ir a la cálculo. Oye, tenéis maquinita y guapo y te bro. Sí. Sí. Siempre ustedes ahí, por favor, leen maquinita. Sí. Quiero escucharle a Nene, Evo, ¿no es amigo o no es amigo? ¿Y acá estoy vivo? ¿Está vivo? ¡Ah! ¡Está bien! Yo quiero ser también el amigo de Nene, así como Evo. Al toque le atiende. Nene, Rubén Nene Cardoso, ¿cómo está? Buenos días.
2: Buen día, Luis, ¿cómo está? La hora le digo y buen día.
1: Paraguay clasificado.
2: ¿Sí?
1: ¿Eh?
2: Hola.
1: ¿Estamos adentro, Nene?
2: Sí. Sí, estamos clasificados, pero entramos, yo creo que el planteamiento fue para clasificar, no fue para ganar el partido.
1: Estoy de acuerdo contigo. Estoy de acuerdo contigo.
2: Se hubiera arriesgado un poco más. La formación del equipo te da la pauta que entró a buscar la clasificación. Porque no se justifica porque ahí Velázquez con el lateral derecho ahí junto no.
1: Maidana.
2: No, es Maidana. Maidana la vez pasada entró
1: Con
2: lo frío y
1: Cáceres.
2: la misma. Cáceres y Velázquez pues jugaron ahí encimados. Y Maidana la vez pasada luego no encajó, entró y no hizo nada. Y la misma cosa otra vez ayer.
1: Sí, ¿a vos no te gustó el planteamiento también de Alfaro?
2: No, en absoluto. Porque tenía que buscar más fútbol en el medio campo. Porque puede entrar. Mauricio mejoró el equipo. Llegamos más. Y después este equipo, es lo que te había dicho la vez pasada, este equipo no se desordena nunca, este equipo de Australia. Bien parado atrás y sale a buscar los contragolpes. Y así le ganó a Turquía.
1: Tenemos el mismo criterio porque acá por Australia lo que necesitaba es un empate para
2: Y
1: asegurar.
2: sí,
1: Y nosotros jugamos
2: claro.
1: para empatar.
2: Jugamos para empatar. Yo creo de que el técnico no
1: ¿Qué pasó? Ahí recibe llamada, pero nene
2: Disculpa,
1: sí,
2: ¿sí?
1: ahí te volvemos, ahí estamos volviendo. ¿Qué decía, nene?
2: ¿Sí? No, y ahora nos toca la segunda, el segundo, pues evitaba rivales más fuertes que ahora estamos esperando quién va a ser. Y Australia jugó a eso también. Buscó de repente un rival no tan fuerte para la siguiente ronda.
1: Sí, pero Australia jugó más buscando ganar que empatar anoche.
2: Y sí, por el planteamiento que hizo Alfaro, porque el mismo planteamiento de ellos, pues.
1: Sí.
2: Y después saben con la pelota, tocan bastante bien esta gente.
1: No, toca bien, toca bien.
2: Sí,
1: Lo que siento
2: entonces.
1: que nos planteemos nosotros para que Enciso juegue más suelto y que haga su trabajo como se dice él, ¿verdad? Porque intenta él y
2: Sí.
1: no puede, no va a poder eludirle a 7, 8 jugadores australianos.
2: Sí. No, y solo contra el mundo prácticamente jugó ayer.
1: Sí.
2: Porque fue el que intentó todas las veces. Y en esa pelota que chutó fuera del área, Mauricio le pidió y no le dio. El tema es, ya no tenía pierna también. Pero lo mismo intentó patear otra vez a largo. Ese era el segundo tiempo. Pues Mauricio le pidió ahí, le podía haber dado y. A Mauricio le tocó una y chutó ahí, no chutó fuerte y después no se fue esquinado. Si iba más esquinado iba a ser más peligroso esa jugada de Mauricio, que el arquero tapó porque fue débil el remate.
1: Sí. Nosotros estamos haciendo el cálculo y creo que hay menos de 1% para que Paraguay quede fuera. Mirando un poco los resultados que pueda arrojar. Pero.
2: Y sí, ahora mismo estamos cuarto, Luis. Ahora mismo estamos
1: sí,
2: cuarto.
1: Sí, ahora mismo. Entonces, pero podemos terminar sí, siendo sexto, séptimo u octavo.
2: Y sí, y ahí.
1: Ahora sí, ahí por ejemplo, jugaríamos contra quiénes.
2: Y en la lista está Alemania, Portugal y Francia. Por ahí está los cálculos que se están haciendo.
1: Está Alemania también, parece.
2: No, y Alemania, Francia y Portugal son los que se manejó siempre. Y hay que ver cómo.
1: Puede ser Colombia queda también.
2: Y puede ser también. A mí me gustaría jugar con Brasil o con Argentina también. Porque nos conocemos, pues.
1: También. Yo calculo, nene, que acá. Acá va a estar fuerte de nuevo los sudamericanos, o sea, para este mundial. Me di cuenta anoche del partido Ecuador-Colombia.
2: Sí, no, y Ecuador sí. Se habló de que Ecuador era el equipo que podía hacerle frente a los europeos, y ayer demostró.
1: Sí.
2: Pero también quedó tercero, Luis. Entonces va
1: a tener. No, ya sé, pero está fuerte. Clasificado.
2: Sí, está clasificado.
1: Sí.
2: Pero. Le tocó un grupo muy fuerte, ¿no? Este Costa de Marfil y los africanos son fuertes, ¿no?
1: Yo he visto ese partido de Ecuador por Costa de Marfil, jugó mejor Ecuador, no tuvo chance, suerte, o sea que tuvo chance, pero le faltó suerte, será, le superó sí, ampliamente a Costa de Marfil Ecuador. Con una jugada sí, le hizo el gol Costa de Marfil y le ganó.
2: El Curacao mismo.
1: El Curacao le empató, ¿verdad? Pero no, muchísimas oportunidades de gol con tu Ecuador.
2: Y sí. No, pero por eso te digo que los pronósticos eran de que Ecuador era el Sudamérica el que podía más hacerle frente a los europeos por la cantidad de jugadores que están en los equipos de élite de Europa.
1: Sí. Hay que ver, yo calculo que acá jugamos nosotros para asegurar la clasificación y quedó en el segundo plano si es que clasificamos segundo o tercero.
2: Y sí, ahí está la otra parte, que jugamos muy temprano ahora, Luis. Si clasificamos segundo, digamos 8 o 9 días después íbamos a volver a jugar.
1: Sí.
2: Y después la intensidad del partido de ayer, la recuperación va a ser más corto tiempo la recuperación.
1: Lo que pasa es que acá también, si es que por ahí descuidábamos y si perdíamos,
2: sí,
1: vaya Taina.
2: No, lo que pasa es que nosotros pues como fanáticos queríamos ganar el partido, pero hay que mirar en toda esa parte, porque sí. si arriesgábamos podíamos quedarnos fuera.
1: O sea que porque finalmente yo creo que de a poco vamos entendiéndole otra vez a Alfaro. A mí no me gustó el vamos ayer, el planteamiento, y no puede ser.
2: Sí.
1: Pero sí, analizando así fríamente, por eso es tan importante los análisis. Pero con un buen criterio, ¿verdad? No con un criterio así a la bilonga, como se dice, ¿verdad? Y creo que vamos encontrando otra vez que Alfaro cuidó más bien el empate que con eso él cree que clasificamos, ¿verdad? Porque haciendo el cálculo, reitero, tenemos 99% de posibilidad de clasificar con este resultado de 4, que tenemos 4 puntos, ¿verdad?
2: Con estos 4 puntos estamos adentro, porque por darte un ejemplo, Estados Unidos, Uruguay por ejemplo tiene que ganarle a España, y España tampoco con 4 puntos está ahí, no va a ceder tampoco.
1: No, con 4 puntos está clasificado España. Lo que a nosotros sí. No nos conviene que Uruguay le gane a España, ¿verdad?
2: Y sí, no, no, y Uruguay ganando puede ser primero. Porque va a ir con 5 puntos.
1: Claro, por eso. Entonces quedaríamos
2: Sí.
1: nosotros por debajo de España. Ahora sí, si España le gana o le empata a Ecuador, a Uruguay, Uruguay está por debajo nuestro porque va a tener 3 puntos nomás.
2: A quedar con 3, no, y a Uruguay no le queda otra. A Uruguay tiene que entrar a ganar el partido.
1: Sí.
2: Y
1: Acá
2: sí.
1: es difícil clasificar con 3 puntos.
2: No, con tres se
1: Imposible
2: tiene que
1: el
2: dar
1: viento.
2: la combinación de resultados para poder clasificar como tercero.
1: 90% por ahí vas a tener en contra. Si
2: Sí,
1: pretendés
2: sí.
1: clasificar
2: Bueno,
1: con
2: ya
1: 3 puntos.
2: hay con 4 puntos, pues.
1: Con un
2: Y
1: empate Uruguay
2: no, y
1: queda
2: por darte un
1: fuera.
2: ejemplo, Cabo Verde si gana va a ir a 5 también.
1: También, por eso. Por eso pues nosotros no nos conviene que Uruguay le gane a España si es que
2: Y
1: Cabo Verde
2: sí,
1: gana.
2: y claro,
1: Y Cabo
2: y
1: Verde
2: sí,
1: puede ganar.
2: claro que puede ganar, así como está jugando, porque los dos partidos que jugó demostró que pelea toda.
1: Entonces, si es que nosotros vamos a jugar, ¿qué resultado nos conviene más? Evidentemente nos conviene más a que España le empate o le gane a Uruguay
2: Sí.
1: y que incluso Cabo Verde fracase o no le gane
2: Y
1: a su rival, ¿verdad? Porque en ese sentido, pues, tenemos que jugar un poco a nuestro favor, ¿verdad?
2: sí, no, y si empata Arabia Saudita con Cabo Verde, los dos quedan con 3 puntos, pues.
1: Sí, así
2: Entonces eso
1: mismo.
2: nos favorece más todavía.
1: Por eso, jugando un poco qué resultado nos conviene más, pues es el tema.
2: Y sí, no, no, y nosotros estamos mirando ya las posibilidades que para poder estar adentro. Pues yo creo que estamos adentro con 4 puntos.
1: No,
2: Ahora
1: por
2: mismo
1: eso
2: estamos
1: digo,
2: cuarto. Y
1: 99% de probabilidad lo tenemos.
2: sí, así mismo.
1: Tiene que haber, porque es difícil, vos sabés que no es fácil. Por ejemplo, acá por ejemplo el caso de Egipto e Irán, que va a ser
2: Sí.
1: mañana. Ahí por ejemplo
2: Y
1: nos
2: sí.
1: conviene mucho más que Egipto gane.
2: Y
1: Acá
2: claro.
1: por ejemplo este tema de Cabo Verde con Arabia Saudita. Nosotros nos conviene más que sea un empate y le eliminamos a los dos.
2: Y claro, ¿no? Y
1: Uruguay-España, con un empate le eliminamos a Uruguay.
2: no, tres equipos luego que queda afuera y prácticamente debajo de
1: Sí.
2: nosotros. Así mismo, ¿eh?
1: Entonces, estábamos haciendo el cálculo nosotros, manejando un poco los resultados y encontramos que Paraguay puede clasificar sexto, séptimo y en lo peor de los casos, octavo.
2: En el peor de los casos, eso.
1: En el peor de los casos,
2: Estos
1: octavo.
2: cuatro.
1: Y está
2: Sí,
1: también el partido de
2: así.
1: Argelia-Austria. Que
2: Y
1: ahí por
2: sí.
1: ejemplo, nos conviene mucho más que haya un ganador. Si haya un ganador, al
2: Sí.
1: perdedor nosotros ya le superamos porque los dos tienen 3 puntos.
2: No, van a tener 3 puntos nomás. Exactamente.
1: El que pierde queda con 3, pues.
2: Y sí, porque los dos partidos perdieron ellos.
1: Y un partido ganaron.
2: Y sí.
1: Ahí puede estar el tema. Por eso
2: Sí.
1: es importante volver a mirar un poquitito porque
2: Y
1: el
2: sí,
1: grupo A pues
2: muy
1: ya
2: bien.
1: estaba definido, ya se jugó todo, el
2: Sí.
1: grupo B también, el grupo
2: Y
1: C,
2: sí.
1: el grupo
2: Ya
1: D,
2: hoy.
1: el
2: Y
1: grupo
2: sí.
1: E, el grupo F y a partir del grupo G estamos nosotros haciendo el cálculo y acá pues Irán tiene 2 puntos, Egipto 4. Ahí nos
2: Sí.
1: conviene mucho más que Egipto gane porque Irán queda con 2. Si empata, queda
2: Y
1: Irán con 3. Bélgica,
2: claro.
1: Nueva
2: Sí.
1: Zelanda, ganando Bélgica va a ir segundo y ahí no nos afecta. Si hay un
2: Y claro.
1: empate, nos conviene mucho más, ¿verdad? Porque Bélgica quedaría con 3 y
2: Con tres.
1: estaría por debajo nuestro. España y Uruguay
2: Y
1: ya
2: sí.
1: estamos calculando. Después
2: Y
1: está el
2: claro.
1: tema de Francia, Noruega, que esa serie a nosotros no nos interesa porque Francia tiene 6, Noruega tiene 6.
2: Y
1: Y
2: los
1: los
2: dos
1: dos
2: están clasificados.
1: clasificados y los que están con 0 puntos, no hay nada de peligro
2: Y
1: ahí.
2: sí.
1: Senegal e Irak.
2: Si gana uno de los dos ahí a tres nomás.
1: ¿Sí? Austria, Argelia, la misma cosa.
0: Estábamos diciendo,
2: Divina.
0: Austria tiene 3, Argelia 3, se enfrenta entre sí. Si es que
2: Y si no
0: gana
2: hay sangre.
0: Argelia, nosotros le superamos a Austria. Si le gana Austria a Argelia, le superamos a Argelia. Ahora sí, si hay un empate no nos conviene. ¿Por qué? Porque estaríamos por debajo del tercero de esta serie.
2: Es
0: Y el
2: cierto.
0: otro, la otra serie es Congo, nuestro rival.
2: Ese.
0: Congo
2: Así
0: juega
2: mismo.
0: ante Uzbekistán y si Congo gana va a 4 y ahí él no supera esta serie porque Portugal, Colombia. Si gana Portugal va a 7, si hay un empate Colombia queda con 7, Portugal con 5 y Congo ganando va
2: Congo,
0: a 4 y no superaría Congo por diferencia de goles.
2: sí, no, y él el que tiene más posibilidades, incluso que nos desplace de la cuarta posición.
0: Croacia gana las mismas cosas.
2: Sí.
0: Bueno, entonces ya es clasificada. Yo creo que clasificamos séptimo o sexto.
2: Sí, no, y ahora, como te digo, estamos cuarto y en el peor de los casos podemos quedar, como vos decías, en el último, pero que vamos a estar adentro, pues.
0: Sí.
2: Sí, no, pero yo creo que va.
0: Ayer, oye, Apoima era allí más como Galáez.
2: Sí, no, y por eso, para mí tenía que jugar de titular ayer. Esa línea de cinco, bueno, pero como estamos hablando, priorizó la clasificación. Porque de repente si te hace un gol este equipo de Australia, ¿cómo le metes? Porque ahí más todavía se cierran. Es lo que así como le ganó a Turquía. A Turquía le ganó así.
0: Sí, así mismo es. Bueno, vamos a estar expectante a ver quién sería nuestro rival.
2: Sí, mañana ya va a estar todo definido.
0: Sí, mañana va a estar todo definido, pero
2: Sí.
0: así como está la cosa, jugaríamos con equipo fuerte, ¿eh?
2: Sí, no, no, eso estaba previsto, siendo tercero que teníamos esa posibilidad de jugar con Alemania, con Portugal, con Francia, con uno. Nosotros, si clasificamos segundo, evitábamos esos cruces, pero bueno, ya está, ya
0: Podría ser
2: esperando el rival.
0: Egipto.
2: Podía haber sido. Sí.
0: O sea que eso significa que Nueva, o sea que no es Nueva Zelanda. Australia jugaría con Egipto, por ahí Irak, Irán.
2: Ese
0: Pero ya jugando de Aragón.
2: y André ya aguanta, voy a recesión la campeón de ganar la gigante. Así es.
0: Claro, porque yo tengo como ejemplo a Ecuador.
2: Y sí,
0: No
2: no, y
0: sé si
2: este
0: qué iba a
2: mata
0: pasar de nosotros será si necesitamos ganar.
2: sí, este mata mata ya no se juega de otra forma, se va a jugar. No, no, nadie va a salir a atropellar. Va a ser partido estudiado. No va a ser un. Nadie te va a entrar a atropellar en esta instancia, en el mata-mata.
0: Totalmente. Bueno, nene, un fuerte abrazo, ¿eh?
2: Vale, igual para
0: Nos
2: Luis, cuando
0: vemos esta
2: guste.
0: noche. Un abrazo, Rubén Nene Cardoso. Opinando un poco de lo que dejó el partido.

0: 99% de probabilidad tiene Paraguay. De hecho que hay todavía resultado que puede perjudicar al Paraguay, pero remota, sinceramente. No hay, creo que mucha amenaza, ¿verdad? Sí. Pero hay que esperar los resultados. Si tenemos tan mala suerte, pues puede ser, ¿verdad? Pero estoy haciendo los cálculos y no muy difícil para que Paraguay quede fuera. Sí. Bueno, La Rioja, a ver. 95 dice que, creo que más incluso. 95% de probabilidad. Lo que hay que ir calculando ya acá, quién puede ser el rival de Paraguay. Y tampoco hay una precisión. Nosotros lo único que vamos a hacer es tratar de acercarnos un poco a la realidad. Hay que tratar de regular. No hay todavía una definición. Puede ser de que si damos 4 o 5 países seleccionados, selecciones, probable rival de Paraguay, sí, pero no hay todavía uno específico. Puede ser Alemania, puede ser Colombia, puede ser, creo que Bélgica también. Y Francia. Sí. Puede ser Francia. Así es. Puede ser Francia, Alemania. Este tema que fue un partido arreglado anoche. Va, ñandén, ¿sabes? Hablábamos incluso varias veces, no hablando solamente de ayer. En el fútbol, pues, hay muchas cosas que hay que manejar. No es lo que uno observa nomás en pantalla. Tiene que interpretar. No es así muchas veces lo que uno ve. Lo que uno mira nomás. Y lo que uno pretende hacerte creer. En el fútbol hay tantas cosas. Hablábamos siempre del submundo deportivo. Así como del submundo de política también. Y ya que estamos en el mundo deportivo, tampoco se puede descartar totalmente. Si ayer hablábamos en el 78, pues ya generó duda. Los partidos disputados por la selección incaica, que es Perú. Argentina necesitaba 5 goles positivos ante Perú o ganar 6-0, Molicia. Podés pensar de que hubo algún tipo de acuerdo. Y anoche se puede pensar eso. Pero le pregunto nomás yo a la gente, o iba ahí, vea yo. Está mal eso. Hay que morirse parado nomás, vos. Hay que jugar. En el mundo del fútbol no es así, señores. Ni en la ingenuo de Andego, nosotros no podemos pecar de retonto. Tonto que actúa ya por la retonto ya así y tamás. Ni venda la de inocente. En todo, esto es como un juego. Y en el juego entra a tallar muchas cosas. A mí me va de y limpio y tere y lo mismo. Utan los instalados o postines. Yo por eso, para mí no es ni un tema de debate este tema si arreglamos o no arregló Paraguay anoche con Australia. Si a usted le sorprende demasiado, yo respeto mucho, pero ¿y qué? Si finalmente nos puede favorecer en el caso de llegar al objetivo de clasificar, por ejemplo. Ahora, si vos buscas por lo menos emparejamiento que en teoría futbolística te pueda dar cierta ventaja es otra cosa. Pero en un mundial elegir rivales, maego y catupá hoy que allá, pero si es que te da mucha ventaja, nomás podés ya pegar el lujo de elegir rival. Pero estamos en un mundial. Estamos en un mundial nosotros. A la Copa Libertadores, mira. Cada rival mandi pues es guacuao, mira algo. No sé hasta dónde también. Debo jugar a la partido, no sé, imagínate, yo por eso puse como ejemplo lo de Ecuador. Ecuador no le quedaba de otra que ganar o ganar a Alemania o ganado. O sea que se puede o tampoco, ¿verdad? Nada es imposible. Fulgencio Federico Espínola, ¿cómo está? Buque, buenos días.
1: Buen día, Luis. Buen día para la gran audiencia.
0: Lo que dejó de tu punto de vista el partido de anoche de Paraguay-Australia.
1: Y lo que dijo Nene, comparto plenamente. Para mí que nosotros teníamos. Y lo explicó, ¿verdad? La conferencia de que si jugábamos con el N4 íbamos a tener más problemas, ¿verdad? Es la única forma, Luis, que se justifique, ¿verdad? Porque de otra manera, a mí me sorprendió realmente la conformación del equipo y la figura táctica, porque es la primera vez que Alfaro plantea de esa manera. Sí, es que
0: ¿Vos crees de que podía haber sido un partido arreglado?
1: no creo en eso, Luis. Yo no creo en eso.
0: Yo
1: De hecho, que
0: sabes
1: terminó
0: por
1: el
0: qué
1: partido
0: también no
1: y
0: creo del todo, porque o si no, pues, íbamos a pactar a que termine 2-2 o 3-3 el partido.
1: y
0: Porque
1: sí.
0: convirtiendo más goles a Paraguay, pues le favorecería la diferencia de goles también. Si es que hay equipo que queda también con menos 2 negativo.
1: Sí, eso es absurdo. No creo que se haya arreglado el partido. De hecho, que apenas terminó el partido y los jugadores de Australia y toda la afición deportiva estaban abrazándose y nosotros cabizbajo por el empate, ¿verdad? Pero es motivo de análisis el tema de Alfaro. Yo anoche cabreé un poco en contra de él también,
0: Sí,
1: pero
0: yo
1: esta mañana
0: también.
1: ya analicé las cosas y encontré que estoy equivocado, de verdad. Hay que darle la razón desde ese punto de vista, Luis.
0: De la
1: Porque
0: clasificación.
1: jugar una línea de 5 y nosotros, yo pensé que íbamos a hacer, tomar la iniciativa, proponer nosotros, que a priori era eso el planteamiento, pero al final fue lo contrario, porque Australia no es mal equipo.
0: No, no es mal
1: No,
0: equipo,
1: es un
0: no.
1: equipo que toca bien, juega lindo fútbol.
0: Sí.
1: Sí, es que no fue un mal resultado. Y lo explicaste bien, yo te estaba escuchando a primera hora. Y la explicación de ustedes es magnífico. Yo pienso que ya estamos clasificados, Luis. Tenemos que ir
0: Sí.
1: viendo ya para la tranquilidad de la afición deportiva, porque hay
0: Sí.
1: gente que no entiende, pues, Luis, y ya
0: Sí.
1: se va a ir a los técnicos y
0: Sí.
1: de clasificar a ganar y que ya bastante.
0: Sí.
1: Ese fue el comentario de la calle
0: Ese
1: también
0: es
1: de
0: el
1: repente, ¿verdad?
0: comentario, sí.
1: Y no es así, ¿verdad? Tenemos que hacerle entender a la gente que porque lo que estamos dentro de este lindo deporte, pues conocemos y sabemos lo que es la realidad.
0: Sí, así
1: Pero hay
0: mismo.
1: gente que actúa con el corazón y no con la razón, ¿verdad? Y
0: Sí,
1: no,
0: sí.
1: en ese aspecto la razón sale porque yo comparto. Esa mañana, ya con la mente más tranquila, estuve analizando, después de escuchar tu comentario también, y encontré que Alfaro está en lo cierto, ¿verdad?
0: Sí.
1: Porque si perdíamos con 3 puntos, estábamos ya
0: No,
1: eliminados.
0: a esta altura del campeonato ya vamos a estar ya con
1: Estamos
0: todo.
1: eliminados, iba a ser de otra manera,
0: Sí.
1: el ambiente iba a ser de otra manera, ¿verdad? Al menos en ese
0: O
1: aspecto
0: sea
1: ya.
0: que Razonablemente, podemos encontrar, sí, haciendo un análisis tranquilo, que Alfaro quiso asegurar la clasificación anoche con el empate, no importando el rival siguiente.
1: Sí, porque en ningún momento arriesgó Luis ni en los cambios. Yo pensé que en el entretiempo iba a cambiar ya la figura táctica. Y no cambió. Él hizo los cambios, pero siguió manteniendo la figura con cambios posicionales de jugadores, ¿verdad? Pero no cambió el sistema, porque seguía Cáceres ahí con Velázquez a la derecha, muy atrasado Cáceres. Y parecía que no le gustaba inclusive el puesto porque no jugó, no se sentía a gusto. Yo no sé si vos te diste cuenta de eso, Luis, que chutaba una pelota de así, de aquí para allá. Parecía que no le gustaba, ¿verdad? Yo lo interpreté de esa manera. Y lo de lateral izquierdo también, que no, es un carrilero.
0: No,
1: Y
0: Maidana.
1: a Maidana,
0: Sí.
1: no es la función de un carrilero, más bien para marcarlo lo puso ahí, porque. Y eso fue la explicación que dio también nuestro técnico. Y Alderete, como bien lo dijiste, no está en su buen momento.
0: No, no está
1: No
0: en su
1: tiene un
0: momento.
1: buen presente, él, ¿verdad?
0: No tiene buen presente.
1: Hace, sí, y
0: No se
1: se
0: da
1: le
0: cuenta
1: complica a
0: tampoco, no se
1: Gómez.
0: da cuenta tampoco Alfaro de eso.
1: No se dio
0: Porque
1: cuenta de eso, Alfaro.
0: anoche yo
1: Se
0: interpreto
1: jugó
0: porque
1: con él.
0: que dependía de él si quería salir o no.
1: Sí, y se jugó otra vez con él porque él ya pidió el cambio, apenas cayó. Y pidió ya el cambio él. Y salió a tomar un poquito de agua, se recuperó, pero ya no estaba como para continuar. Y le bancó ahí, sí, siguió bancándole al Faro, ¿verdad? Porque el que
0: Yo,
1: entró,
0: o
1: ese
0: sea, yo
1: no,
0: no
1: no.
0: sé vos, porque este tema del fútbol pues, es tan apasionante. Yo le veo muy bien a Velázquez, era.
1: Sí, yo también.
0: Le veo bien, legalmente. Hacer el tipo y. Sí, a mí me vas a dejar armar el equipo. Sí, es que así con este rendimiento de. Al derecho yo le pondría a Velázquez porque. Para mí, Velázquez es mucho mejor siendo zaguero que lateral.
1: Sí, hoy en este nuestro comentario, ¿verdad? Porque Alderete está siendo considerado como uno de los mejores centrales también de
0: Sí,
1: Europa. Tenemos que,
0: sí,
1: en
0: sí.
1: su momento, hoy no
0: Sí.
1: está con un buen presente él,
0: No,
1: por lo
0: no.
1: que él está hoy nomás estamos hablando.
0: Sí, de hoy, claro.
1: Porque Velázquez, si nosotros no teníamos duda en tema cuando desde un principio el tema de la defensa entre Cáceres, Gómez, Alderete y Junior Alonso, teníamos fija ya esa, ¿verdad? Pero
0: Sí.
1: hoy ya pensamos de una manera diferente en el desarrollo del campeonato porque Alderete no está con un buen presente. Y puede ser por ahí Velázquez porque él pone ganas, pone el jugador que puso más con Cuba para mí son los jugadores que pusieron toda la noche, ¿verdad? Y no estaría malo eso de que Gómez haga pareja con Velázquez y que Cáceres continúe en su puesto habitual, ¿verdad? Hay que ver con qué vamos a jugar porque así como están las cosas vamos a tener un adversario muy difícil. Para
0: Y
1: cualquiera sea los
0: haciendo el
1: rivales.
0: cálculo puede ser Alemania, Francia, Colombia.
1: En el mejor de los casos, Bélgica es lo que puede ser.
0: Y
1: Ese,
0: Bélgica también.
1: después todos son
0: Sí.
1: categoría A, como se dice, ¿verdad?
0: Sí.
1: Pero en líneas generales, yo pensé anoche Luis, pero hoy ya estoy pensando diferente. Ramón Sosa está en la banca, ¿verdad?
0: Sí, está.
1: Yo quería arriesgar de
0: Sí.
1: sacarle a Cáceres y ponerlo allí para que tengamos más potencia, más velocidad, más llegada, porque con este sistema de juego, y vos te das cuenta, Luis, que sin Almirón también, toda la gente pues dice el Almirón, yo te escuché la voz en un momento que mediante Almirón seña ganar, dijiste una vez,
0: Sí.
1: ¿verdad? Dijiste vos en un
0: Ah, dije,
1: comentario,
0: claro que dije.
1: así,
0: Sí.
1: pero analizando bien, Luis, la función que cumple Almirón, no es que un jugador muy influyente en el equipo, pero la función que él cumple en esa zona es muy importante en la hora de atacar y en la hora de defender. Nosotros no tenemos un jugador de esa característica en nuestro equipo, por eso yo le condené también a nuestro técnico de no haberle llevado a Ángel Romero, por ejemplo, ¿verdad? De
0: Sí.
1: tener una alternativa en esa zona, porque él
0: Sí.
1: no pensó en eso, ¿verdad? Hubo jugadores que están yendo de balde, de Jorge Igna, mitad, uno o dos, yo. Y para mí que Ángel era el sustituto ideal de anoche para jugar por Almirón, por decirte nomás, haciendo un pensamiento mágico, porque ya se fue, ya no se fue. Pero en esa zona él es un jugador muy resaltante, por lo que en las dos funciones de atacar y de defender, ¿verdad? Y nosotros no tenemos jugadores de esa característica, porque Miguel Larsa no hizo esa función y no, por eso es que sintió mucho en nuestro equipo. El problema es de esta figura táctica, Luis, no hay centro delantero que responda. Ya se probó cuatro, tres, cuatro centros delanteros, ya se probaron. Ninguno funcionaron.
0: No, ninguno.
1: Porque es difícil, Luis, es muy difícil porque se siente solo. Y entre centrales grandes, como es teniendo más número ahí atrás con tres, cuatro defensores, un delantero, es imposible. Y no tener extremo que llega rápido, por anoche no tuvimos eso, ¿verdad? Nosotros, cuando entró como el volante que jugaba en Palmeiras, mejoró nuestro equipo.
0: Mauricio
1: Mauricio entró
0: Magalhães.
1: y mejoró el trato del balón, él puso orden, bajó en la posición 6, tocaba, se mostraba. Era un equipo diferente, pero tampoco teníamos llegada. Teníamos mala pelota, pero no teníamos llegada. Tuvimos dos, tres opciones, pero no fue el equipo contundente que yo quería ver, porque por eso yo pedí que a lo mejor Sosa solucionaba ese problema con la velocidad que él tiene, ¿verdad? Pero ni ahí le cambió, le siguió jugando con Cáceres y con Velázquez. Y bajó también a la izquierda y entró este zurdo, que no es malo, Luis.
0: No, no es
1: El que
0: malo.
1: entró por Alderete. El que entró
0: Canales.
1: por Alderete, Canales, y entró por ejemplo, Galarza entró también a trabajar esa zona hacia la izquierda. Y lo que no tuvo una noche feliz hace mucho tiempo también, que no está en su mejor momento, es Diego
0: Sí,
1: Gómez, ¿verdad?
0: totalmente de acuerdo. Entender
1: Diego
0: la cuello que
1: Gómez.
0: pusiera. Sí, legalmente.
1: Diego
0: No,
1: Gómez
0: no tiene
1: está
0: tampoco buen
1: bajo también.
0: presente él con la selección ahora.
1: No tiene buen presente, así como Alderete, ¿verdad? No tiene buen presente y se le echa toda la responsabilidad sobre Cubas, ¿verdad? Por eso yo pedí también en un momento dado, en Bobadilla, cuando Goycolo ya la primer partido, pero yo pensé que iba a ser más, y entró Bobadilla, ¿verdad? Porque no teníamos de otra, ¿verdad? Yo no
0: ¿Cierto?
1: sé qué es lo que. El presente de Diego Gómez es muy bajo, como lo de Alderete
0: Es muy
1: también.
0: bajo el presente de Diego Gómez, por eso no es noticia su suspensión. Si
1: No,
0: era
1: no,
0: un
1: no, es
0: jugador
1: noticia. No,
0: clave, así como él
1: sí.
0: rinde en
1: Hoy.
0: Brighton, ayer viendo el acrílico amarillo, el segundo, y una suspensión, ese ya es la noticia.
1: Sí,
0: Y
1: porque iba a ser
0: nadie
1: motivo de
0: habla de la
1: preocupación, Luis.
0: suspensión de Gómez.
1: Nadie habla. Porque está bajo, está a un nivel muy bajo, está Diego, lastimosamente, ¿verdad?
0: Sí, porque
1: Se
0: él
1: le
0: está
1: nota luego
0: suspendido.
1: sancionar.
0: Él está suspendido.
1: Eso, yo sí, y por eso que nadie está preocupado, digamos, porque no está en un buen momento,
0: No,
1: ¿verdad?
0: no está.
1: Es que hay que, yo veo en su accionar mucha impotencia, perdiendo las pelotas divididas. Parecía que estaba muy inseguro en el equipo, él, ¿verdad? No, es Gómez que jugaba
0: No, no
1: las
0: es.
1: eliminatorias.
0: No, no
1: Y la
0: es.
1: misma cosa lo de Alderete, ¿verdad? O sea que estamos hablando de dos jugadores capitales que están con un nivel bajo, ¿verdad?
0: Y hay que ver el rival de Paraguay y ver cómo plantearía el aspecto táctico Alfaro. Si es que vamos a jugar a la defensiva, vamos a pescar por ahí alguna jugada o penales, ¿verdad? Ya
1: Que hay que
0: será, para
1: ver.
0: eso plantea Alfaro.
1: Hay que ver, porque bien lo dijiste, nosotros. No somos como este equipo de Ecuador. Ayer Ecuador me encantó, ayer, Luis.
0: Tira, chiste.
1: Realmente,
0: Te da pero
1: Seymour
0: cuenta, o sea,
1: Asencio, realmente que
0: vos
1: me
0: ya pasaste
1: emocionó
0: tantas
1: mucho,
0: veces, me
1: Luis.
0: supongo, porque de que los
1: Sí.
0: perros te ataquen o pueden no ver el resultado de ese ídolo. Hace
1: Desea.
0: malo está
1: El
0: en día,
1: día
0: ya a
1: hace
0: que pueda.
1: mal.
0: Y usted te
1: Lloraba
0: identifique,
1: esa
0: será plenamente con
1: criatura,
0: esa gente
1: será.
0: ya.
1: Yo no lo sé realmente, Luis. El técnico se fue y le abrazó a su señora ahí con su. Era algo impresionante, era la felicidad. Ahí pues es lo
0: El
1: máximo en
0: que
1: el
0: le
1: fútbol, es la
0: gritaba más
1: felicidad que un
0: cachese,
1: hombre
0: sea
1: tiene.
0: ascenso, grove, será
1: Acceso bobo,
0: increíble,
1: se
0: será.
1: llama. Pero vos sabés cómo manejaban el equipo de Ecuador.
0: Sí.
1: Ellos le fulminaron a su técnico.
0: ¿Sí?
1: Pero como le decís, el fútbol es resultado. Y ayer
0: Sí.
1: él hizo los cambios exactos. Pues decía, no, vengo y pongo
0: No, esto es positivo.
1: Cuaco, el profesor es muy ingrato porque somos hijos de resultados, como se dice, ¿verdad? Y no tenemos margen de error. Y en la hora de festejar, yo anoche estuve en la piel de este técnico de Ecuador, que pucha, le metieron a esos delanteros que corrían como caballo, corrían. Los alemanes se sintieron, mira, presionados en todo momento, ¿verdad? Por los ecuatorianos.
0: Sí.
1: Terminó el partido atacando Ecuador.
0: Atacando
1: Ganaban
0: Ecuador.
1: 2 a 1 y tenían la pelota. Tocaban, salían. No, es un equipo que hombro por hombro debe a pelota, ¿sí?
0: No,
1: Es que
0: no.
1: es un equipo. Ecuador siempre fue así.
0: Sí.
1: Si él en la eliminatoria empezó con -3
0: Sí.
1: y salió segundo, ¿verdad? En la
0: Sí,
1: tabla.
0: sí, sí.
1: Es un equipo que hizo todo también la eliminatoria, ¿verdad? Sí,
0: Y
1: que
0: el
1: ya
0: de
1: a mí me
0: Angulo
1: extrañó
0: es
1: lo de que Ecuador.
0: buenísimo, o sea, porque nosotros por
1: De
0: ahí
1: Angulo es
0: conocemos
1: buenísimo.
0: más a Caicedo y a Valencia, ¿verdad?
1: Sí.
0: Y este Angulo es este plata que convirtió el segundo.
1: Y no es que ellos pues tienen muchos jugadores que juegan en las ligas grandes, Luis,
0: Sí.
1: y es otras cosas son un equipo fuerte, un equipo ordenado, un
0: Sí.
1: equipo táctico, no, y una defensa sólida, una defensa, los dos centrales son animales, ¿verdad? Pelota
0: Sí.
1: por arriba jamás perdió,
0: Sí.
1: jamás perdió una pelota por arriba.
0: Sí.
1: Y en el mano a mano estuvieron, Ecuador para mí que ayer hizo... Fue merecedor del triunfo ante Alemania y le ganó a un equipo, no un equipo cualquiera, un mejor equipo del mundo.
0: Sí.
1: Y esa actitud es lo que perdimos también nosotros, no, y el planteamiento mismo de nuestro técnico, que buscó en todo, desde que empezó el partido hasta el último, buscó el empate. Él no empezó, no buscó a ganar.
0: Totalmente.
1: Porque si buscaba ganar, iba a ser de otra manera, la figura, ¿verdad? Los hombres, los cambios, no iba a ser igual. Y bueno, pues al final le estamos dando la razón hoy a nuestro técnico Luis.
0: Dale, Puque, un fuerte abrazo.
1: Un gusto.
0: Dale,
1: Saludos a la
0: dale.
1: audiencia.
0: Ok, Fulgencio
1: Chao,
0: Puque, Federico Espíndola. Vos sabés que ojalá que no juguemos contra Portugal y contra Países Bajos, será. Yo creo que ellos no están dentro de la línea de la posibilidad para que juguemos contra ellos ahora. Eso está descartado de ahora. Portugal y Países Bajos. Primero, para mí, Países Bajos, ¿verdad? Holanda. Silenciosamente se acuerda juego de Seina. El único partido que le complicó a Holanda fue Japón, ¿verdad? Japón fue lo que le empató a Holanda. Monje, mira, amigo, ya 7 grados, vamos, o sea, ya. Creo que más de 7 ya tenemos, Evo. 11 ya tenemos. 11 grados ya. Ya no, amigo. Empató Japón lo que le empató a Holanda, ¿verdad? Japón. Y ayer ganó tranquilamente Holanda. Sin problema. 7 puntos. Japón que le sigue al segundo. Yo creo que Japón lo que le empató, ¿verdad? Un pene esforzado, pues yende ya revisar yende, ¿verdad? Lo mismo pene esforzado. Pero me gusta a mí Holanda. Y sabe que el otro equipo no, y no es justamente por Ronaldo nomás. Vean a Lizana, Cape. Ve mañana con Portugal equipo. No es, mucha gente dirá por una cuestión de Cristiano. No, no, no, no. Es por Cristiano Ronaldo nomás. Equipazo tiene este Portugal. A mí no me va a extrañar que Portugal se estabilice y que vaya avanzando. Y Holanda también. Primero yo le pongo a Holanda y después a Portugal. En este mismo momento. A no ser de que eso vaya cambiando con el transcurrir de los partidos. Sí, acá está Países Bajos, Japón. El único equipo que le empató a Holanda es Japón. No le salió las cosas con eso, recuerdo. A pesar de que estaba ganando a Papota, te pongo a su vez. Mites ahí. Sí. Cuidado con Holanda. Sí. Cuidado con Holanda. Pero Portugal me gusta porque a los amantes del fútbol le digo, revisen el plantel que tiene Portugal. Revisen el plantel que tiene Portugal. ¿Dónde están jugando? ¿Qué equipo tienen? cómo están sus equipos, sus respectivos equipos en las ligas más grandes, qué ganaron. Le pongo un porcentaje, el 80% de plantel de Portugal son campeones en su respectiva liga. Les puedo asegurar, el 80% del plantel que tiene Portugal, sus jugadores son campeones en su respectiva liga. Este que juega en PSG, por ejemplo, Vitinha, ¿verdad? Después está el otro que es el capitán del equipo del Manchester United. Y Manchester United creo que jugó la final de FA. Manchester United. Manchester United no jugó la final de Conference. Por ahí neta. Europa League. O sea que. Champions League y Europa League. Manchester United estuvo, no sé si la Copa ahí de Inglaterra fue protagonista. Y el capitán del Manchester United es este Fernández, ¿verdad? El capitán del Manchester United. Fernández. Bruno Fernández. El capitán. Ahí en el mediocampista el tipo, y el otro campeón del mundo. O sea, no sé qué es el campeón del mundo que puedo ganar, soy con Chelsea, ¿verdad? Pero campeón, múltiple campeón con PSG de la Champions League y de la Liga Francesa. Ese Vitinha. Después aparece un defensor también. Calcule. Oigo, a lo mejor uno interesante, calcula uno a uno, jugador por jugador, Portugal, porque muchos van a interpretar por Ronaldo nomás, ya que Ronaldo juega su último mundial, porque ya tiene 41 años. No, para mí particularmente no, es por Ronaldo nomás, es por el nivel de jugadores que tiene Portugal en este momento, por la capacidad futbolística que tiene los jugadores portugueses. No como Argentina. Argentina como no ya podíamos ver Messi como más noma. No, le dijimos tal vez. Mi pellemice. Sin Messi para Argentina, ¿qué va a hacer? Lautaro Martínez, mira, jugadorazo en su equipo. En el Inter y eso. No, ahí de ahí, güey, ya. Pero Messi otras cosas. Este De Paul y compañía, el otro que juega en el Manchester United, McAllister y compañía. Mi madre no ya podemos ir a, sin Messi. No hay caso. Hasta el Julián Álvarez. Portugal es otra cosa. Un abrazo, doctor. Portugal es otra. Acuérdense de mí. Para mí, Holanda, Portugal, en este mismo momento, tras ir terminando la fase de grupo, son los mejores. Países Bajos y Portugal. Bueno, Evo, vamos a escucharle a Alfaro. ¿Qué dijo Alfaro? Y Pucu, ya como siempre. Retórica me metes, pero hay que yo lo voy comprendiendo de a poco, Alfaro. No me gustó anoche su planteamiento, ahí he plagueado un kilo, pero después voy analizando esta mañana con ustedes y voy entendiéndole que él jugó para clasificar, no pensando quién sería el rival de Paraguay en la siguiente etapa o fase, que es 16avo. A ver.
2: Buenas noches,
0: Gustavo
2: Gustavo y
0: Alfaro.
2: presentes. ¿Cómo le deja este empate? ¿Qué sensaciones tiene después de este resultado? Hay que esperar, hay que aguardar para saber si se clasificó o no a los 16avos de final. Y la otra consulta, ¿por qué decidió hoy una línea de 5 en el partido? Gracias.
3: La sensación que me queda es la sensación de de sabor a poco, ¿no? No era el resultado que nosotros queríamos obtener, pero también soy realista y sé que una cosa es la voluntad y otra cosa es la realidad. Una cosa es el deseo y otra cosa es lo que uno puede concretar. Sabíamos que íbamos a tener un partido muy difícil, muy complejo, porque no era que nosotros podemos tener determinadas cuestiones que necesitamos y a lo mejor no tenemos o no encontramos para ganarle este tipo de rivales, sino que este es un rival que le complica, va mejorando su método y cada vez va complicando más la vida a los rivales que tiene que enfrentar. Se la complicó a Turquía, se la complicó a Estados Unidos y nos complicó a nosotros también, pues tiene una combinación de fortaleza defensiva, con velocidades, con estatura, con envergadura física, de prepotencia de juego aéreo, que plantea muchas complejidades en un montón de aspectos. Es un rival que sabe utilizar los espacios, que sabe utilizar la posibilidad que uno entre

0: Vamos a empatar el sistema. En algún en momento nos costó llegar. Con una línea de cuatro hubiésemos tenido mucho más espacios. Hubiesen tenido mucho más espacios para poder llegar y nos hubiesen tal vez desbordado más por las bandas. Nos complicaron para mí en el primer tiempo por el sector derecho, porque si bien vos él juega como quinto en por izquierda, lo hizo por derecha y es un jugador que recortaba para adentro, que se asociaba bien con Volpato, que tenía una profundidad donde a nosotros nos costaba cortar el arranque y después ellos achicaban bien los espacios porque a nosotros nos faltaba fluidez o precisión para sacar limpia la pelota de la zona defensiva o del medio. Entonces terminábamos en pelotazos largos que terminábamos perdiendo los rebotes. En el segundo tiempo creo que corregimos más que nada algunos espacios, la manera de presionar, con el ingreso de Mauricio, si bien él no gravitó tanto en el manejo de la pelota, cada vez que la pelota pasó por él, le dio una pausa al equipo y el equipo por lo menos pudo instalarse en el campo contrario, pero después nos costó a nosotros encontrar los lugares como para quebrarlo a ellos por las bandas, que era por donde uno los puede quebrar, o cuando uno lo abre con velocidades, que era lo que nosotros queríamos así, pero Cercatti lo marcó muy bien a Julio, lo controló muy bien, y de esa manera, las veces que nosotros tuvimos, hasta veces para llegar con centros, nos faltó precisión para terminar bien las jugadas. Entonces, obviamente que no es el partido que uno hubiese querido jugar, que uno hubiese el resultado más que nada, pues el partido se dio como se podía dar, más allá de que sabía que por las cosas que nosotros tenemos, por las cosas que tiene el rival, iba a ser complejo. Y en definitiva, eso fue lo que sucedió, porque si encima tenés que sumarle también cuatro jugadores de más de 1,95 m, entonces también se te hace muy difícil el tema de la pelota parada, porque tiene la combinación de buen servicio con mucha prepotencia en juego aéreo. Entonces era como que tenés que tener demasiadas casillas que tenés que tener atentas, no solamente para tratar de ganar un partido, sino para tratar de controlar y no perderlo. Entonces esa es lamentablemente chocamos contra esta realidad que sabíamos que podía llegar a presentarse. Pero bueno, obviamente tenemos que esperar, tenemos esa incertidumbre de qué es lo que va a pasar, que si vamos a clasificar o no. Como le dije a los jugadores, nosotros no venimos a empatar el partido acá. Yo quería ganar, ellos querían ganar, porque queríamos quedar en la historia de Paraguay y ser el equipo que gane dos partidos en una Copa del Mundo, pero también a veces, como te decía antes, al principio, uno quiere y a veces no puede. Entonces, en ese sentido, yo soy muy optimista en ese aspecto, que vamos a seguir a la siguiente fase y vamos a seguir participando. Y más que nada, después del arranque que tuvimos con Estados Unidos, recuperarse en ese aspecto de un golpe tan duro fue muy difícil y bueno, por lo menos el equipo hace dos partidos que viene mostrando solidez y si bien hay cosas que nos faltan, pues son cosas que nos faltan y nos faltaron siempre, que son las características de mitad de cancha para adelante, el equipo volvió a recuperar la solidez que siempre tuvo, ¿no? Entonces ahí es donde quedás a mitad de camino y esa sensación que tengo, o sea, por eso no estoy satisfecho con el resultado, más allá de que sí digo que era un rival que sabíamos antes de jugarlo, que era muy complejo.
1: Eva Rodríguez, Tigo Sports.
2: ¿Qué tal, profe? Buenas noches a los colegas también. Ante la incertidumbre que justamente mencionabas, profe, de rival, aunque hay una tendencia muy fuerte de que sea Alemania, incertidumbre del día en que jugaremos, ¿cómo se trabaja de aquí en adelante en cuanto a la técnica, la táctica y la logística también de cara a una próxima fase? Gracias.
0: Sí, yo creo que hay un detalle también que no es un detalle menor, el hecho de que si llegás a clasificar y tenés que jugar, ¿qué día vas a jugar? Porque puede ser que no tengas mucho tiempo de recuperación. Nosotros tenemos que ver, Alderete terminó, no pudo terminar el partido, entonces esperemos que pueda estar bien en el caso de que tenga que jugar. Diego Gómez no está, pero volvería Miguel Almirón también en ese aspecto. Y bueno, después analizar rápidamente el rival que te toque, ver el partido que podés jugar y ojalá nos toque jugar por el hecho de que creo que empieza otro mundial, un mundial totalmente diferente. Después va a depender también de la hora en que juegues, también porque hay hoy el partido que jugaron Ecuador y Alemania se jugó con temperatura lo mismo que el que jugó el de Australia.

0: Y Estados Unidos se jugó con temperatura de 38, 39 grados. Entonces eso hace de que tal vez la velocidad del juego que podés ver o que vos pudiste ver en estos partidos, donde acá la temperatura estaba ideal para poder jugar, sea tal vez otra. Entonces hay un montón de factores que tenés que analizar una vez que sepas primero que estás, segundo quién es el rival, tercero el día y dónde vas a jugar y el horario que vas a jugar. En función de eso es donde empezás a planificar. Hoy lo único que me interesa, primero que estemos. Y segundo, recuperar a los jugadores que tenemos para tenerlos todos disponibles para el próximo partido.
1: Daniel Maciel, Rock and Pop.
2: Profe, ¿cómo le va? Fernando, saludo para todos. Estamos en vivo para la Rock and Pop, el grupo Ñanduti, perdón. Quiero seguir un poco con la primera respuesta que dio con respecto al sistema de juego táctico que se vio en el partido. ¿Cree que Paraguay terminó cediendo el protagonismo más de lo debido, más de lo planeado, con respecto al rival
0: No,
2: que se
0: para mí
2: estuvo
0: no.
2: enfrente, y si quedó realmente conforme con el sistema presentado en la primera parte de este encuentro?
0: Quedé conforme con el trabajo defensivo. No así con el trabajo por ahí que nos, por ahí te dije, nos complicaba a vos en el sector derecho. Creo que si hubiese, o sea, cuando practiqué contra una línea de cuatro, como nos pasó contra Estados Unidos, en esa combinación de velocidad y llegábamos siempre tarde y llegar tarde acá es mortal. Entonces, no podíamos volver a cometer errores en ese aspecto. Para mí, defensivamente, el equipo estuvo muy sólido, estuvo muy bien. Lo que nos faltó para adelante, o sea, porque ellos lo que querían era, obviamente, que nosotros nos regalemos, que vayamos para adelante, que le cedemos como hizo Turquía, que cederle el contragolpe y con dos contragolpes te terminaban liquidando el partido. Entonces yo creo que lo que nos faltó es sacar limpia la pelota para adelante, que de pronto le costó a Turquía, que le costó a Estados Unidos, le costaron a todos los equipos, ¿no? Que nos costó a nosotros. Más allá de que nosotros, si hay algo que adolecemos, y lo adolecemos, y se los dije a ustedes a lo largo de toda la eliminatoria y después también, el hecho de sacar limpia la pelota del centro del campo y tener esa capacidad de tener a veces extremos que te obliguen a retroceder. Entonces, ahí es donde se nos complica porque es lo que tenemos y con lo que tenemos tenemos que ver de qué manera nosotros podemos sacar el partido que uno quiere sacar adelante. Entonces, desde el ideal, en el pizarrón, yo no conozco un técnico que no haya ganado un partido. En el pizarrón es muy fácil, lo ganan todos el partido. En la realidad es el tema. Yo no tengo ninguna duda que si nosotros hubiésemos jugado con línea de cuatro, o sea, es incomprobable, porque estamos hablando sobre supuestos, ¿no es cierto? Pero me toca tomar las decisiones a mí. Y no tengo ninguna duda que si nosotros hubiésemos, en este partido le jugamos con una línea de cuatro y por ahí nos hubiesen filtrado alguna pelota y nos hubiesen generado un dolor más de cabeza del que nos pudieron generar con una línea de cinco. Lo que yo creo que nos faltó fue todo lo que tendríamos que haber hecho para adelante, que ahí fue donde nos tuvimos fino.
1: The lady in white, please.
3: Hello, Charlotte Harper from The Athletic. Both teams needed a point and they knew a point would suffice. A win would have put you second. Were you playing for the draw or playing for the win? And secondly, Enciso had an incident with the advertising boards. I wondered if you thought, because you've played here twice now, if you think the advertising hoardings are too close to the pitch or if the players have commented on that. Gracias.
0: You're welcome. Sí, obviamente, a ver, un poco va en sintonía de lo que respondí anteriormente. O sea, a nosotros nos costó encontrar los espacios que necesitamos encontrar para que obligarlos a retroceder a Australia. Australia es tiene una combinación de disciplina defensiva, fortaleza física y velocidad. Entonces, para quebrar esos sistemas se necesita exactamente lo mismo. Potencia, prepotencia ofensiva, precisión y velocidad. Nos costó coordinar en esos aspectos y en esas velocidades y creo que Enciso fue muy bien tomado por Cercati. Cercati estaba en una zona donde lo tomaban permanentemente, no lo dejaban perfilarse y dar vuelta. Él quedó atrapado entre medio de las dos líneas, por eso con la entrada de Mauricio le pedíamos que él venga para atrás para ver si podía asociarse para el poder conseguir esos espacios de línea para que él se pueda poner de frente hacia el arco. Le costó mucho en el primer tiempo porque él quedó jugando mucho de espalda y, como decía, quedaba apretado entre esos espacios y en esas líneas. Después, cuando nosotros pudimos manejar más la pelota en el segundo tiempo, él tuvo posibilidades de perfilarse para adelante para poder atacar y encontrar determinados espacios como para poder encarar hacia la línea final de Australia. Pero creo que no faltó la coordinación final. Me parece que le faltó a Paraguay la precisión en la gestación de juego y esa capacidad de cierre ofensivo que hay que tener para ganar esta clase de partidos. Lo de Enciso. No, sí, a ver. Pasó lo mismo en el costado también, cuando a veces los laterales uno quiere tomar impulso para sacar un lateral y a veces los carteles publicitarios están muy cerca de la banda también. Enciso, él quiso ir a disputar una pelota y obviamente le fue lealmente pero muy fuerte a la disputa y obviamente que él chocó contra los carteles. Yo creo que sí sería prudente que si habría más espacio, más que nada porque se juega con mucha intensidad y de pronto un toque, se estabilizan, pueden chocar, se pueden lastimar y son cosas que eso pueden llegar a suceder. Yo creo que eso también es algo que para ver, para pensar y para rever en ese aspecto.
1: Gustavo Gavilán, Mega Cadena de Comunicación.
4: Buenas noches, profe Gustavo, ¿cómo le va? Habló mucho de la materia pendiente que tiene Paraguay a la hora de atacar. Viene en la fase defensiva, pero ¿por qué cree y considera ya en todo este tiempo que nos está costando, no sé si tomar la posta, tener esa tranquilidad que también ha mencionado anteriormente, de media cancha para arriba, teniendo muy buenos jugadores? Y la situación de Ramón Sosa, de Gustavo Caballero, ¿ellos podrían llegar para el partido siguiente y darle otro tipo de variantes de media cancha para arriba, ya que es una situación que tal vez lo ocupe en el transcurso de estos días?
0: No, Gustavo estaba para jugar. Gustavo, si podía, hoy era una de las alternativas que uno pensaba, pero también tenés que desarmar, tenés que sacar gente de estatura, te ponen un punta central que tiene 1,98 m, resignás el juego aéreo, después lo terminás perdiendo con una pelota parada. O sea, es un partido muy incómodo el que jugamos, muy complejo y muy incómodo. Yo creo que las cosas que nos faltan, o sea, por algo, yo digo, sí, tenemos buenos jugadores, no tengo duda de que tenemos buenos jugadores, pero cuando vos mirás las valoraciones de los planteles, te das cuenta que nosotros, por ahí, por ejemplo, estamos parejo con Australia, pero estamos 4-1 con respecto a Turquía, 4-1 con respecto a Estados Unidos, y no es porque valen más, porque eso es jerarquía. Entonces, ojalá el día de mañana nosotros tengamos jugadores que tengan esos valores. Y esos valores te lo dan las batallas que vos disputás. O sea, podés tener muy buenos jugadores que juegan en Brasil, que juegan en Argentina, que pueden jugar en Paraguay mismo, pero tenemos nada más que 3 o 4 jugadores que juegan en Europa, y los que valen son los que realmente tienen esa jerarquía para cuando vos tenés que tomarte el tiempo, cuando vos tenés que tomarte la pausa, cuando la pelota la das un destino, y eso es jerarquía. Eso es jerarquía, eso no se compra en ninguna parte, eso se adquiere con el tiempo. Por eso yo digo, está bien, estamos mirando esto, si clasificamos esto, lo otro y todo lo demás. Yo digo, ustedes están mirando, ustedes si quieren mirar con una manera recontra crítica a Paraguay, me parece perfecto, porque me parece que la primera autocrítica la hacemos nosotros. Hay que mirarlo Paraguay recontra crítico. Ahora miremos a los demás, por dónde van. ¿Por qué clasificaron a 6 mundiales de manera seguida? ¿Cómo fueron evolucionando? ¿Cómo estaban el mundial pasado y cómo están ahora? Entonces, en ese aspecto, ahí para mí es donde están las preguntas. Nosotros volvimos al mundial después de 16 años. 16 años fuera de la competencia internacional, cuando vos no tenés jugadores en los primeros niveles de competencia internacional. Bueno, estamos hablando, está bien, Omar está muy bien en la Premier, Diego está muy bien en la Premier, Tony no pudo ser titular en Cremonese, de pronto tenemos jugadores que uno necesitaría que tallen en otro nivel y todo lo demás. Pero ahí es donde vos necesitás que den ese salto de calidad. Ojalá el día de mañana Diego Gómez pueda crecer y pueda saltar a un equipo de más jerarquía, porque a mí hace 4 años atrás, con una selección que venía después de 8 años sin jugar en la Copa del Mundo y con jugadores que recién habían pasado a Europa, nos tocó sacar 4 puntos también y quedar eliminados sobre la hora cuando perdimos un partido con Senegal. Hoy ustedes lo vieron en Ecuador. Tiene 4 años más con jugadores que tiene 2 jugadores que jugaron la final de la Champions. Entonces tiene jugadores de primerísimo nivel. Entonces, y le ganaron a Alemania, y le ganaron a Alemania con prepotencia y le ganaron muy bien. Pero hubo un crecimiento de todos esos jugadores que están todos en Europa en un primerísimo nivel. Y eso es lo que te da el crecimiento para arriba. O sea, no la voluntad únicamente. Entonces, si nos quedamos únicamente en el... Sí, si quieren ser recontracríticos con Paraguay, sean recontracríticos, cuestionen el planteo, cuestionen todo lo que quieran cuestionar, está todo bárbaro. Pero ojalá tengan la mirada profunda para decir, bueno, ¿cómo nos nivelamos para arriba? ¿Por qué estos crecieron y nosotros tuvimos 16 años fuera de un mundial? Entonces, ¿por qué? Entonces, ahí es donde tenemos que responder. ¿Cómo puede ser que un jugador de Paraguay se vaya a jugar, no digo a Inglaterra, o a España, o a Portugal, o se vaya, no, se va a jugar a Argentina, se va a jugar a Brasil y no puede jugar, y tiene que volver a Paraguay para poder volver a tener minutos para poder jugar? Entonces ahí hay un problema que lo tenemos que afrontar. ¿Por qué? ¿Por qué no podemos imponernos? No estoy diciendo en Europa, no podemos imponernos en Brasil, no podemos imponernos en Argentina. Entonces ahí es donde yo digo, no, hay que trabajar en un montón de cosas, hay que trabajar en la formación, hay que trabajar en un montón de aspectos. Entonces por eso les dije, si quieren criticarme a mí, hablamos de fútbol, no tengo ningún problema. Discutimos hasta el cansancio, si quieren decir que la línea de 3 está mal, esto, lo otro, no tengo ningún problema. Entonces yo lo único que digo, ¿saben lo difícil que fue clasificar a la Copa del Mundo? ¿Saben lo difícil que es seguir adelante con los rivales que nosotros tuvimos? Nosotros somos 42 del mundo, jugamos contra rivales que son 16, 20 y 25. Entonces, ¿por qué? Ah, no, es un número total. No, es un número que lo da. La jerarquía lo da. Entonces, si nosotros estamos, ojalá, porque tiene que ser una fatalidad para no estar, estamos en la siguiente fase. Obviamente que sí, no, vamos por este camino que es más seguro. ¿Saben lo fácil que es eso? Lo difícil es tratar de encontrar las soluciones ahí adentro de la cancha. Ahí cuestan. Entonces, yo lo único que sé es que nosotros vamos a pelear con lo que tenemos, cómo podemos, para tratar, por eso siempre había ilusión. No hablé de expectativa. Entonces, después que me digan que no, tenemos que traer la copa, esto, lo otro. Está, como dije, Turquía 4-1 con respecto a nosotros. Y Turquía ya se va del Mundial. Entonces, con 2 jugadores, Turquía vale todo lo que vale el plantel de Paraguay. Entonces, quieren ser críticos con Paraguay, no tengo ningún problema. Quieren ser críticos conmigo, no tengo ningún problema. Yo tengo claro dónde estoy. De la misma manera que lo tenía cuando estaba en Ecuador, de la misma manera que lo tenía cuando estaba en Costa Rica. Y yo estoy para dar, no las buenas noticias, yo estoy para decir las cosas que siento, como las veo y como son. Después, tal vez el tiempo a la corta o a la larga me termine dando la razón o no.
1: Víctor Villalba, Radio Monumental.
5: Gustavo, buenas noches. ¿Hoy qué pesó para que en el segundo tiempo Galarza juegue de carrilero? Y si lo vio cómodo en ese lugar, eventualmente pensando en que pueda ser una opción para esta clase de partidos donde hay que mostrar esa solidez defensiva o jugar con 5, por ejemplo.
0: Sí, lo vi muy bien, Amati. La verdad que nos solucionó el problema con vos. Después al final, obviamente, que el trajín los llevó, porque primero desde el medio y después en el final. Y más que nada también porque él venía de un esfuerzo muy grande en el partido de Turquía. Lo llevó a que, pero ya era el tiempo de descuento cuando entró Junior, y la verdad que salvo en esa jugada del final que vos pasa entre medio de él y Diego Gómez y lo supera a los dos, fue un problema que quedó sin solución, o sea, fue un problema que lo solucionamos, o sea, no era un problema que nos generaba que nos generaba conflicto en el primer tiempo, y en el segundo tiempo Mati lo tomó muy bien. Lo que sí, por ahí, que era lo que queríamos hacer, que como él no tenía la profundidad que tiene Maidana para ir adelante hacia la velocidad que tiene para poder atacar, el hecho era de que Julio tenía que tratar de ir a esa posición por izquierda. Era del hecho de decir, a veces, que esa entrega de pelota que yo le pedí a Omar, que salga él, porque Omar tiene un muy buen pie para salir a construir juego, que podamos encontrarlo ahí para que Julio pueda sacarlo a acercarte hacia afuera para ver si podíamos desbordar por afuera. Pero creo que el trabajo de Mati lo hizo realmente muy bien. Obviamente con la incertidumbre, pero ya lo había hecho, lo habíamos trabajado en la semana, por un momento probé esto en la semana, y como es, él también lo había hecho en el partido de Bolivia.
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6: Hola, profe, buenas noches. ¿Cree que esos límites de jerarquía de los que habló hacen que la propuesta sea marcadamente defensiva, descartando un poco las necesidades ofensivas? Y si lo que vio hasta ahora de fase de grupos lo convence de que se puede ganar contra un cabeza de serie en la próxima fase. Gracias.
0: Mira, de la misma manera que era difícil clasificar, va a ser difícil eliminar un cabeza de serie. Imposible no, no existen los imposibles. No existe. Entonces, tranquilamente uno va a jugar. Como yo se lo decía, muchachos, ahora cuando salgamos acá, si clasificamos, todo el mundo va a decir que ya estamos muertos. Entonces va a decir que ya estamos de regalo, que para qué vamos a jugar esto. Le digo, la verdad, ¿qué quieren, que nos volvamos a Asunción antes de tiempo? Nosotros vamos a pelear. Con los argumentos que tengamos, como podamos, vamos a pelear. A mí me gustaría tener el 99% de la posición de la pelota. ¿Sabe cómo me encantaría tener el 99% de posición de la pelota? ¿Cómo me encantaría? Entonces, hay cosas que las tenés o hay cosas que no las tenés. Lo peor que hay es ser un ni. Es ser un ni. No sos ni ofensivo ni defensivo. No sos defensivo por elección. A veces sos defensivo porque no te queda otra. O no sos ofensivo por elección. Sos ofensivo si tenés sustento como para poder tenerlo. Entonces, por eso cuando me preguntaron de Julio, yo dije que Julio era un valiente. ¿Por qué? Porque no es un valiente porque va a chocar, no. Es un valiente porque tiene la capacidad de ponerle la pelota arriba, el pie arriba de la pelota en los momentos más calientes. Entonces, para mí eso es un valiente. Entonces, nosotros necesitamos, ojalá tuviésemos dos o tres jugadores como Enciso. Ojalá tuviésemos dos o tres como Diego Gómez, ojalá tuviésemos dos o tres como Omar Alderete, como Gustavo Gómez en ese aspecto. Yo digo, hay jugadores que están creciendo. Hay jugadores que van creciendo, que van haciendo experiencia, porque no compiten en este nivel. No compiten, quieran o no quieran, no compiten en este nivel. O sea, díganme si el ritmo, la velocidad, la intensidad, porque miren los metros de alta intensidad, pues ustedes tienen acceso a todos los parámetros. Miren las velocidades de las canchas, la velocidad de la pelota, la velocidad de los pases, la fortaleza con cómo se da, la cantidad de metros recorridos, los metros en alta intensidad. Díganme si son los de la Copa Libertadores. Dígame si son los de la Copa Sudamericana. Entonces nosotros tenemos el 80% jugadores de ese nivel. Entonces ahí es donde cuesta, y nivelarse a ese nivel cuesta. Entonces, ¿por qué? Porque hay menos tiempo, hay menos espacios, hay más velocidad para resolver más rápido, porque no hay tiempo. El otro día en una jugada que hace muy buena con Julito, le pivotea con el partido contra Turquía, le pivotea a Diego, Diego controla, hace un paso, cuando quiere hacer un toque más para rematar, que está en la media luna del área, se la pellizcan de atrás, porque no hay tiempo. En este espacio no hay tiempo. En otro contexto, en otro lugar, y tenés tres tiempos para poder hacer. Pero acá, si no resolvés en dos tiempos, te quitan la pelota. Entonces, ahí, acostumbrarse a eso. Una cosa es fácil, si yo te lo muestro en un video, te lo digo, esto, lo otro. Después es llevarlo a la práctica. Entonces, eso es lo complejo. Entonces, ahí, la verdad, como digo, ya no van a dar muerto. Ojalá estamos, pero nosotros estamos acá y vamos a seguir peleando. Y si nos toca quedar eliminado, nos toca quedar eliminado. Pero nosotros tenemos la tranquilidad de saber que con lo que tenemos y con lo que ponemos, nosotros seguimos pensando y sintiendo que estamos en condiciones de ganarle a cualquier equipo. A cualquier equipo, por más allá de las limitaciones, de los condicionamientos, de los problemas, de lo que sea. Nosotros vamos a pelear. Vamos a pelear, no tengo ninguna duda. Y en buena hora que estén acá. Y lo lindo que tiene Paraguay, que ya está clasificado por el siguiente Mundial. Que no necesita pasar por el karma de la eliminatoria. Entonces tiene 4 años para trabajar, aunque ya tendría que hace 2 años tener que estar trabajando para el Mundial del 2030. Entonces ahí no necesitamos venir al Mundial para ver, uy, che, ¿con qué nos encontramos? A ver, ¿qué tenemos que hacer? Entonces, no, ya habría que haberlo hecho antes. Entonces, eso es lo que te tiene que dar. Pues la manera de crecer. La manera de crecer es nivelarte para arriba. Entonces, si para nivelarte para arriba, esto es un parto. Y esto es un parto a veces de nalga. No lo voy a decir yo, por las mujeres. Es un parto de nalga, un parto con dolor. Y a veces te viene con el cordón cruzado. Entonces, hay que parir. Entonces, estas son cosas que hay que parirlas. Hay que sentirlas, hay que vivirlas, hay que experimentarlas. Y hay que atravesarlas para, en definitiva, después darle para adelante. Por eso, para mí, nada, no quiero decir nada, porque si no, nada. Listo, acá termina. Termino acá.
7: Bueno, ahí está. Ahí está. En este caso, la conferencia de prensa de Alfaro anoche. Bueno, de hecho que creo que en algunas medidas ya estuvimos abordando todos los que desarrollaron en esa conferencia de prensa, ¿verdad? Creo que todos estamos en ese modo, digamos, de reclamar un poco al técnico y así respectivamente, ¿verdad? Pero hoy creo que hay que entender más el tema numérico, ¿verdad? De la chance de Paraguay. O sea que evidentemente va a generar reacciones, comentarios que tuvimos miedo, no quisimos arriesgar, todo lo que quiera. Porque Australia puede necesitar un empate para ser segundo. Entonces, en teoría futbolística, ellos lo que tenía que plantear es jugar a la defensiva. Sin embargo, que nosotros hemos planteado jugar a la defensiva. Bueno, 9:55, pero ya debo. ¿Qué peor le pasó a Kelembu en Ciudad del Este? ¿Tenés peor video, Evo? ¿Eh? ¿Le garrotearon, parece? ¿O qué pasó? Porque hay que ver si como él esto, digamos, encara. Y evidentemente también, ¿qué es lo que sucedió? Ahí está. A ver. ¿Esto que tiene audio? Ahí le está pateando a es verdad. Real, pues. Porque yo tengo que tener que atender bien lo que le envió. Oye, puedo tener autobombo ya. Pero con una EPN pues ya. Ahí está. Le agredieron físicamente a Kelembu. Ahí está. Hay alguien le. Sí. Ahí está. Pero no, ¿eh? Pero este fue un video editado, Evo. ¿Eh? Porque el que ligó primero cuando fue él. Ponemos otra vez. Fue aquel que tiene un chaleco. Aquel. Pegó oa primero. ¿Ok? Ahí alguien. Cuando él recibió la golpiza. O le empujaron nomás y le echaron. El de rojo es lo que le empujó. El de rojo es lo que le empujó y alguien le pegó ahí al del chaleco. Obreco, ahí le di gente a era. Sí, es de campera de color amarillo. Y después viene ya otro y le patea. Aquel embu. Le golpearon ahí. Oye, güey, por ti, güey. Eso es lo que pasó. Qué notable. Bueno. Sí. No, no esperó él probablemente eso porque esto sucedió en su propio barrio. Cerca de su casa fue este episodio. Según las informaciones, ahí el tema fue la inauguración de un pozo artesiano. O llámese, de un pozo de tanque elevado para distribuir agua potable. Que el embu creo que no está de acuerdo con eso. Y ayer, si no era la inauguración, creo que se fueron a verificar el lugar. Y ahí ocurrió el hecho, el enfrentamiento. Creo que era una especie de inauguración del pozo artesiano. Y él no estuvo de acuerdo con eso. Y el embu. No sé si exageró él o la verdad que él fue recibió algunas palizas, como se dice. Bueno, 10 con 1 ya. Enseguida estamos con el senador nacional, Mario Varela Cardoso, que ya se encuentra con nosotros esta mañana. Hay muchos temas que abordar con él. Creo que hay novedades importantes dentro de ANTT. No sé si es cierto que hoy Vince va a anunciar a su dupla. Vamos a ver qué nos dice el senador Varela al respecto. Yo por lo menos tengo particularmente mi opinión. Y si a mí me van a preguntar, creo que no es el momento. Hay que ver si esto ya es sin retroceso como una forma de decir, ¿verdad? Porque muchos vaticinan e indican que va a haber más novedades después de las elecciones municipales del 4 de octubre. Entonces, elegir ya ahora a la dupla presidencial, hay que ver. Adelante, senador. Muy bien. Todo tranquilo. ¿Cómo andamos? Bien, bien. Adelante, senador. Senador nacional, doctor Mario Varela Cardoso, con nosotros en estudio para conversar un poco con él. ¿Qué tal, doctor? ¿Cómo está? Buenos días.
8: Un gusto saludarte a ti y a toda la gran audiencia de Ara FM.
7: Bueno, muchas novedades, senador, ¿eh?
8: Sí,
7: En el ámbito
8: siempre.
7: deportivo, político, de todo un poco.
8: Siempre hay novedades. Y bueno, empezando con lo de ayer, Paraguay no desentonó contra un equipo duro, fuerte, Paraguay versus Australia. Pero el año de. Qué embate ya, porque hasta muy tarde estuvimos mirando el partido. Y bueno, la clasificación creo que ya se confirmó eso, como un mejor
7: Prácticamente.
8: tercero. Ya prácticamente eso ya es una realidad. Y y contento en el ámbito deportivo nacional, por supuesto, que empatamos finalmente. Tuvimos la posibilidad de ganar, pero no se pudo dar. Pero hay que valorar el esfuerzo que se está haciendo, y al clasificar vamos a tener un poquito de tiempo para reacondicionar el equipo y ojalá podamos pasar a la siguiente fase.
7: Bueno, de hecho que nosotros recién estuvimos pasando la conferencia de prensa de Alfaro.
8: Que por cierto siempre es muy didáctico.
7: Al amante del fútbol no gusta que jugamos la defensiva. Pero hay que también entender si por ahí había una jugada.
8: Claro.
7: No sé, desafortunada.
8: Yo creo que planteó bien Alfaro.
7: Y que pierda Paraguay, pues, y vamos a estar plagueándonos un kilo, como se dice. Sí. Finalmente, yo creo que es entendible, como por lo menos analizando en frío el planteamiento de anoche de Paraguay, senador.
8: Hay una cuestión, Luis, que hay que diferenciar. Da gusto ver el jogo bonito.
7: Sí.
8: Al estilo brasilero, ¿verdad? Del toquecito corto, de los buenos pases, de la buena triangulación. Y gusto ya echar, hay gusto ya echar al fútbol europeo. Pero ¿qué pasa? Un mundial es un torneo corto que tiene otra naturaleza. Sí. Y vos tenés que sacar resultados.
7: Resultados, sí.
8: Y en Depa, el Ayay Potaguri, con fase, teníamos que clasificar.
7: Sí.
8: ¿Clasificamos o no? Clasificamos. Entonces sacamos resultados. Ajá. No hemos jugado bien.
7: Sí.
8: Pero sacamos resultados. Entonces, te haya diferenciado nadie, porque hubo momentos en que el partido estuvo aburrido. Que teníamos todo sueño, ¿verdad?
7: Sí.
8: El primer tiempo fue bastante aburrido.
7: Sí.
8: Y bueno, yo creo que Alfaro planteó bien. El primer partido que tuvimos contra Estados Unidos planteamos mal. ¿Por qué? Porque quisimos jugarle de igual a igual a un equipo que notoriamente era superior en la preparación física. Esa es la verdad.
7: Sí.
8: Y ahí el resultado fue abultado. Perdimos muy mal. Casi perdimos la fe. Y en el segundo partido recuperamos, planteamos de otra forma, más inteligente, Alfaro, utilizando los elementos que tiene. Porque en Tecoica tú veí Erecolan de juego ideal. Pero el ande de coño el elemento humano y ese ya tal vez. Si vos no le tenés a un Vinicius Junior, tenés que jugar de otra forma.
7: Sí.
8: Entonces, nosotros jugamos con lo que tenemos, con el equipo, con el plantel que tenemos, y no hay que restarle mérito al equipo porque clasificó. Entonces, el resultado, el balance es positivo, no es muy vistoso el juego que tenemos. Pero ya sabes, y por nada. Así es que yo creo que fue exitoso, se aprendió una lección importante y ratifica al Faro que es muy buena estratega.
7: Sí.
8: Ya clasifica.
7: Veremos a qué equipo le vamos a enfrentar.
8: Ahí es ya otra cosa, pero parece que vamos a tener equipos muy fuertes. En realidad en un mundial ya uno no puede elegir, ¿verdad? Pero ojalá pueda llegar bien Paraguay.
7: Ahí nomás lo que está el tema. Nosotros somos de eso de querer sacar ventaja a quien le vamos a enfrentar.
8: No, pero algún día estoy elegido.
7: Sí.
8: Si es por nosotros, vamos a elegir al peor equipo, ¿verdad? Para poder ganar, pero quedan 16.
7: 32 equipos con 16 partidos, ¿eh?
8: Sí.
7: 16 avos.
8: A ver. Este mundial, Luis, también tiene una característica, tiene más equipos.
7: 48 equipos.
8: Sí, participantes. Y anteriormente eran 32, tengo entendido.
7: Sí.
8: Menos, mucho menos. Y ahora, si pasamos esta fase, vamos a estar entre los 8 mejores equipos del mundo, ¿verdad? Ojalá. Sí, estoy hablando del partido que viene. Si pasamos ese partido,
7: vamos a estar entre los 16.
8: Sí.
7: Si pasamos otra vez. ¿Viste que clasifican 32?
8: Sí, sí, 32
7: equipos. Tienes
8: razón, sí, rectifico.
7: Son 16 partidos, sí, perdón, 16 avos.
8: Perdón.
7: Y de 16 avos nos quedaríamos entre 16, que sería octavo de final.
8: Así mismo, tal cual.
7: Sí.
8: Cuartos de final, bebé, ya clasifica allí, ¿no? O sea, hay todavía un trecho, porque este mundial es un poquito más largo que los anteriores, por la cantidad de equipos que tiene.
7: Pero allá al final, pues, sí, depende mucho de la actitud y de la forma que vamos a encarar también, porque, bueno, a lo mejor habrá diferencia entre jugadores ecuatorianos y paraguayos, pero Eso significa que en el fútbol no hay nada imposible.
8: Mira que Ecuador le ganó a Alemania. Increíble, ¿eh? Contra todos los pronósticos. Posiblemente la apuesta habrá sido 9-1 a favor de Alemania, por supuesto, como favorita. Y terminó perdiendo, Luis. Y Catupá. Pero tenemos en cuenta el siguiente antecedente, ya que estamos hablando de fútbol en esta introducción. Paraguay en Francia en 98, ¿contra quién se eliminó?
7: Contra
8: Francia, ya en tiempo de alargue.
7: Fue el último partido
8: el que único se... gol de oro de la historia fue contra Paraguay. Y jugamos contra el local que salió campeón otra vez y le ganó a Brasil con el Ronaldo Nazario y todas sus estrellas. Después, Sudáfrica 2010. ¿Contra quién nos eliminamos?
7: ¿Y España?
8: España. ¿Y cómo terminó España? España terminó siendo campeón de ese mundial. O sea, nos eliminamos contra los campeones.
7: En el 2006 nos salió campeón Alemania, pero nos quedamos eliminados contra Alemania, que era la selección anfitriona.
8: Quedó, creo que entre los cuatro. Quedó
7: pero nos eliminó el local.
8: Pero nos eliminó el local otra vez. O sea que Paraguay ha tenido participaciones muy, muy fuertes, muy importantes. En México 86, si retrocedemos un poco, perdimos contra, empatamos con México de local aquella vez, así también de local.
7: Y nos eliminamos
8: contra Inglaterra. Que terminó en semifinales eliminado por Argentina, que fue campeón del mundo, ¿verdad?
7: Sí.
8: O sea, hicimos buenas participaciones.
7: Sí.
8: Que ya después Chancellor, por lo menos el respaldo histórico tenemos, que siempre fue un equipo aguerrido, peleador, y ojalá que no perdamos esa garra. A mí me gustó más el partido de ayer, el Paraguay de ayer, que frente, o sea, que jugó mejor ayer que frente a Turquía. Es cierto, ganamos contra Turquía, pero Turquía jugaba mejor.
7: Sí, y ayer le ganó a Estados Unidos.
8: Sí,
7: Turquía le ganó a Estados Unidos. O sea, se despidió del campeonato, pero...
8: Y juega bien Turquía. Ya Jay Kente con mucha garra la vez pasada y pudimos remontar, o sea, pudimos ganar. Y Australia es mucho menos técnico, mucho físico, mucha presencia física, mucha potencia física, pero menos técnica que Turquía.
7: Perfecto.
8: Pero ya se pone...
7: Totalmente. Bueno, hablemos un poco de lo actual, ¿verdad? De lo más nuevo, como una forma de decir. De lo más reciente. Este tema de anunciar hoy quién va a ser la dupla de Dinho es real.
8: Todo el mundo me pregunta eso.
7: Sí.
8: No creo que hoy se anuncie ninguna candidatura de dupla. Porque la verdad no sé cuál es la estrategia política, pero no está previsto eso. Vamos a hablar gente y ya anunciar se dupla ya.
7: Pero lo que pasa es que la gente que entiende política un poco analizando, pues allá al final ustedes pueden tomar la decisión.
8: Sí,
7: pero
8: cierto.
7: Hay una especie de manual.
8: Así
7: y
8: es.
7: El manual de procedimiento político te indica que no es el momento.
8: No es el momento, así es.
7: Sí. Ni tampoco para Liana.
8: No.
7: Sería lo ideal después de las elecciones municipales del 4 de octubre.
8: Tal cual, de acuerdo.
7: Y el tema de que se publicó, no sé, creo que en Ciudad del Este alguien publica que supuestamente sería la esposa de Marito la dupla.
8: No, nada que ver. No. Esa información no está verificada. Está verificada que no.
7: Pero generó algún malestar.
8: Y generó muchos comentarios. Generó muchos comentarios. No sé si ese es el objetivo, ¿verdad? ¿Cuál es el termómetro para medir el termómetro? No sé. Pero en política todos estos juegos psicopolíticos valen, pero no creo. A mí me encantaría que pueda ser la señora, que es excelente, pero no creo. No, ella no está para la dupla. Inclusive me comentaron que ella hizo una declaración en algunos medios donde ella desmiente esta versión.
7: Sí, pero no sé, yo a mí no me cierra, o sea que depende pues también a lo mejor de qué medio sea, pero yo no sé ya.
8: No, a lo mitad con Luis muchas veces oye no, jugar ya, para generar también comentarios, para generar debate, Infopolítica publicó eso, que es un periódico digital de Asunción. Y conozco yo esa página, pero No es así.
7: Y yo creo que si vos me preguntás, no es porque yo quiera hacerme del exquisito, pero no sé si es así.
8: No, no,
7: Puede
8: no.
7: ser, pero yo tengo que también en ese aspecto analizar un poco con criterio y no veo que vaya por ahí, senador. En serio te digo. No
8: No,
7: creo que
8: no.
7: vaya por ahí, ¿verdad?
8: No, no, no, no, no va por ahí.
7: Ahora sí, esto también, si uno va a ir hilando un poco, como una forma de decir hilo, van a ir uniendo hilo o cabo. Ayer, según los datos que nosotros manejamos, después de ese tipo de reacciones o repercusiones, Horacio Cárdenas lo convoca a todos los gobernadores en el Quincho.
8: Sí,
7: ¿Vos supiste eso?
8: claro que sí, se publicó eso.
7: No, se publicó, pero
8: Sí.
7: previamente se habló que, bueno, está bien, la gente ya ve el resultado, pero en política también, así como en el fútbol, hay tantas cosas que uno tiene que ir tratando de cotejar, porque a veces todo lo que uno observa no es así como
8: Sí.
7: se publica o se dice, ¿verdad?
8: Así mismo.
7: Uno tiene que saber interpretar. Y yo tengo datos de que después de ese acontecimiento que supuestamente hoy va a anunciar BIN, quién va a ser su UPLA, Horacio Cárdenas lo convoca a los gobernadores.
8: Así es.
7: Lo convoca a los gobernadores porque supuestamente él tiene informaciones que la dupla presidencial, el compañero de dupla de BIN, saldría de los gobernadores.
8: Es que muchos gobernadores hablaron con Vince. Siempre salen en la fotito con el
7: Sí.
8: presidente de la República, con el presidente del partido. Pero no se puede negar que sí, siempre hubo comunicación, hubo contacto. Y en política hay que medir mucho los tiempos también, ¿verdad?
7: Sí.
8: Entonces uno no sabe, el que es muy amigo tuyo hoy, que es supuestamente el más leal contigo, y eso nos pasó a todos los políticos. Mañana puede estar enfrente, compitiendo contigo, eso es así, ¿verdad? Por más de 1.000 reuniones que hagas, en la proyección política vos no vas a poder evitar que existan figuras que de repente puedan migrar a otros equipos políticos. Cuango ya en el mapa municipal no va a ser igual al mapa nacional de las elecciones. Te estoy hablando de Arnoldo Vince versus Aliana, Añetete versus Honor Colorado, va a ser totalmente diferente. Y anteayer estábamos el miércoles, sí, hoy es viernes, sí. Estuvimos almorzando en el Senado porque siempre compartimos almuerzos con algunos colegas. Y decía un senador oficialista justamente eso, que la configuración local no es igual a la configuración nacional, que la elección nacional va a ser totalmente diferente. De ahí ya vamos, hay un limitado papel lista. Va a decir que 25 candidatos a senadores de un solo movimiento. Oye, en vez de pagan un limitado, como hay una forma. Entonces, la Colorado ya y le traban de topamos, hay otro. La vocación de poder que tiene.
7: El
8: Se
7: oficio.
8: va a mimetizar,
7: Sí.
8: va a aguantar hasta el final muchas cosas, con tal de que pueda llegar a ocupar un espacio de poder. Eso siempre fue así. Ahora y siempre, por eso es que muchas veces para la oposición, la vocación de poder que tiene el Colorado es un misterio. Claro. Porque más hasta la carta es presidente de la República, cuando yo era gobernador, tenía todo el poder del mundo, el poder absoluto tenía Horacio. Era el
7: Sí.
8: presidente de la República, el tipo que uno de los que tiene más plata en el Paraguay, y otra vez era el líder político del
7: Sí.
8: movimiento oficialista en ese momento. Y lanza un candidato. Impone la candidatura de Peña en ese momento, que abandona el PLRA, se afilia al Partido Colorado públicamente y lo lanza
7: Sí.
8: y pierde contra Mario Audo Benítez en ese momento.
7: ¿De acuerdo?
8: Orero Eñu Pemoré, 12 gobernadores colorados, y yo era el único que le acompañaba a Mario Audo, y todo el mundo se burlaba de nosotros y se reían.
7: Sí.
8: Había 1.200 convencionales. 1.000 eran cartistas y 150 por ahí éramos de Añetete en esa convención, pero terminó ganando Mario Audo Benítez. Entonces, los números de hoy no, no no reflejan exactamente lo que puede pasar en el 2000, no reflejan luego lo que va a pasar en el 2028.
7: Sí.
8: Y 22 intendentes nomás tuvo Marito aquella vez. Ahora la disidencia tuvo 20 a nivel país. Pero no pasa por ahí, ya te parece. Te voy a dar 2-3 puntos de ejemplos nomás. En una elección municipal, los candidatos a concejales nomás luego, los mitagos lo iban a empeñar joga entre los lados.
7: Sí.
8: Hoy qué usurero, ve, o no sé, banco y plata. Porque es honorario y espacio nos ha ya ama y orgullo. Y la misma cosa los propios intendentes, candidatos. Pero para las elecciones generales, pio apurando donde la concejal cura, pio jota y puru plata, usurero y o ganas a la candidato presidencial. Najani, da ispollo, vamos a empeñar la jogan y ya poder, oye, en deuda tu chitila, jaenas a candidato. Y son muchos los candidatos a concejales, son 12, por ejemplo, en Oviedo, por cada equipo. Entonces la movilización es mayor local. Y la motivación es diferente, es más, y también la logística es importante. Y nosotros en la última elección municipal tuvimos un escenario muy particular, porque se jugaba una pulseada dentro del oficialismo de quién tiene mayor hegemonía y quién puede mantener una fuerza política superior a nivel, te estoy hablando de la disputa dentro del propio Honor Colorado, y terminó ganando el senador Ovelar.
7: Sí,
8: ¿verdad?
7: Sí.
8: Entonces, en esa puja fuerte, porque la gobernación tiene una estructura importante, recursos, más de 200.000 millones de guaraníes, la municipalidad figura 50.000 millones y algo, pero finalmente son 23.000 lo que la municipalidad recauda y ejecuta por año, pero son estructuras que finalmente a la larga en la lectura nacional va a ser diferente, ¿no? Entonces por eso que hubo mucho movimiento logístico en estas municipales como nunca antes, nunca hubo tanta movilización logística como hubo en estas últimas elecciones. Te estoy hablando de municipales, nunca. O sea, esta elección más a 26, 27 años de política tengo de participación en Coronel Oviedo. Entonces, eso va a reconfigurar muchas cosas. Juan, hoy, por ejemplo, 11 senadores colorados de Honor Colorado, 12. Uno hubo presidente y cuatro, pero mucho de 12. Ministros del Ejecutivo y altos funcionarios del Ejecutivo, 5 por ahí quieren ser también senadores. Es suma, bebé, 11 más 5, pues 16. Después tenés
7: gobernadores.
8: 15 gobernadores.
7: Y ha de haber diputado que quiera también ser senador.
8: En La Torre, por ejemplo. Entonces vos tenés más o menos 30 tipos que quieren ser senadores dentro de Honor Colorado. ¿Vos pensás que 30 tipos van a ser senadores?
7: Imposible.
8: Y el que piensa así es un iluso. El que piensa eso vive en el hiperuranio de Platón, del mundo de las ideas. Pero en política tenés que ser aristotélico, tenés que ser realista. Sí. Esa era la diferencia entre Aristóteles versus Platón. Porque Aristóteles era un hombre que decía, no, este es un mundo irreal, pero existe un mundo perfecto, ideal, en donde no existe una justicia o una esperanza, sino que existe la justicia, la esperanza. Él decía que este mundo en que vivimos nosotros es un reflejo de un mundo perfecto, que es el hiperuranio, el topus uranus, como él llamaba el mundo de las ideas, ideal. Pero la ya soñá, pero cuál la ya en el mundo real. Y sin embargo Aristóteles decía, no es así, este es el mundo real que vivimos, este. Por eso que en política tenés que diferenciar lo ideal, lo platónico, de la realidad aristotélica. Entonces, upea imposible. Imposibles. Y no va a pasar eso. Vas a ver ahora. A modo de pequeño ejemplo, pues no ya por la sensibilidad departamental Caguasure. Paraguarí. Baruja versus la gobernadora Norma Zárate. Horacio le recibe a Baruja y es su candidato a vicepresidente. Imposible cambiar eso.
7: ¿Vos crees que
8: imposible? se la se intuiciones y se puede llamar imagen pues claro ahí ya es imagen había huevita las ya ni nunca entonces ahí Norma Zárate no tiene mucho que hacer y te di ejemplo
7: sí.
8: Allá. Ahora bien, como las gobernaciones dependen mucho del Ministerio de Economía, del Poder Ejecutivo, de sus transferencias, siente la loco y más la ha enfrentado en la carta de lo mismo, porque no le abandoné a mi amigo senador Ovelar en ese momento que me dio la oportunidad de ser candidato a gobernador y yo tenía un compromiso con él y cumplí a cabalidad. A cumplir por nada. Y él sabe y lo puede certificar él. Y la historia y las evidencias, porque siempre salimos muy bien juntos, a pesar de la oferta que yo tenía siempre. Siempre tuve ofertas políticas tentadoras importantes, pero una persona que tiene convicciones pues no analiza luego las propuestas ni las ofertas. El leal no analiza luego, porque tiene claro lo que quiere. Y la historia me premió siendo el único ministro ex gobernador, la ex gobernadora, ustedes viven con la único ministro, che. Pues siendo la compañera con la Mario Abdo Benítez. Cuando nadie creía en él, nadie tenía fe. Uh-huh. Y eso es importante. Entonces, para no hablar tanto de filosofía política, nomás Luis, te digo que el contexto o el mapa político hoy va a cambiar muchísimo. Va a cambiar muchísimo.
7: ¿Cómo quedaría más o menos de acuerdo a tu experiencia el departamento de Caguazú después de las municipales? Bueno, hablando de nuestro departamento.
8: Sí, hablemos también. No, no, a mí tengo de ti ejemplo, sí. Yigurismano. Y en honor colorado, yo creo que Beto tiene la hegemonía, categóricamente. Eso es evidente, claro. No tengo ninguna duda que es así.
7: Pero conociendo los antecedentes.
8: Sí. Y nosotros nosotros eso es en honor colorado, pero él nosotros...
7: En el escenario si es que así va a ser de acuerdo a tu criterio.
8: Sí.
7: Porque me está haciendo entender que cómo quedaría el escenario.
8: Sí.
7: Él teme a esa cosa.
8: ¿Perdón?
7: Él teme a esa cosa.
8: ¿A qué?
7: Y él teme un enfrentamiento en el departamento. Porque, ¿y por qué Carlos Núñez, ni siquiera Carlos Núñez le quiso permitir?
8: Sí, de los antecedentes. Sí.
7: Y vos me pensás que esos motivos hasta subir Barcelona Soto y en la.
8: No.
7: Me oye, tela de la área hoy cota.
8: Yo creo que sí, pero.
7: Porque yo no creo que ellos se unan. Porque hay alguno que veo que está medio, más o menos, como si fuera que.
8: Y no sé.
7: Está bien, Taylor y nada.
8: No sé. Primero que nada, un equipo siempre debe tener una cabeza. Uh-huh. Siempre.
7: A no ser que me diga que él va a acordar con ustedes.
8: No tenemos, o Marcelo. No tenemos conversación ahora mismo. Bueno, en política.
7: A no ser que él cambie de criterio, porque él teme un enfrentamiento electoral en el departamento. Eso fue el problema contigo. Si él sabía que voy a ser candidato a senador. Por eso él se adelanta y se fue a Honor Colorado. Sí, porque pero, si él era tan
8: sí,
7: bueno,
8: pero,
7: te iba a decir, ya candidato no lo vea.
8: Pero
7: ya.
8: El senador Beto Velar es el candidato a senador por Honor Colorado también. Eso es categórico.
7: No, pues estamos hablando del capítulo del departamento de Caguazú.
8: No, y Caguazú te estoy hablando.
7: Sí.
8: Sí.
7: Y bueno, y está bien que él haya dicho de que no estuvo de acuerdo con lo de Hugo Velázquez. Pero él te temía a vos, Mario, por eso él te atacaba. Él a quien le teme, él le ataca. ¿O no?
8: Ah, no sé su estrategia.
7: ¿Y Hugo no te atacó a vos?
8: Pero. Saí.
7: No, yo no sé, esa I o mucho o poco o todo eso, ¿verdad? Pero te digo nomás. Uh-huh. Acá hay que ver cómo se plantea el departamento de Caguazú, porque si es que son tan democráticos y tiene alguna amenaza su chapa presidencial, hay que ver qué resultado le arroja el departamento.
8: Claro. Claro.
7: Ahora, si es que va a suceder otra vez, así como sucedió en las internas de las municipales, no hay ninguna duda, ya sabemos cómo va a ser el resultado, pero estamos diciendo que son escenarios diferentes.
8: Son escenarios diferentes, eso es categórico, eso va a ser distinto, porque esto era capítulos distritales y no es igual Una elección nacional es diferente. Una elección presidencial, las motivaciones son otras. Hay gente que puede simpatizar contigo, pero le vota a un candidato a intendente, o está con ese intendente, o le vota al candidato presidencial, que es otro. O sea, no hay todavía, digamos, una lectura clara de eso, ¿verdad? Y pero eso con el tiempo.

0: un análisis.
1: Eso la verdad que no sé, Luis. Siempre se habla de especulaciones, pero hasta las elecciones generales de las municipales vos no vas a tener la radiografía real todavía. La mitad. O invatan te voy a ir al gobierno te decirlo mientras votar cualquier cosa. Me hago una cuadra de emperado, lo mitad me obliga a seguir a la. Y distrito. Entonces no vas a tener todavía vos una proyección exacta de cómo se van a reubicar los jugadores en la cancha. Me refiero a los líderes departamentales y nacionales y hasta distritales, porque ahora estamos en plena unidad, lista 1 de construcción de unidad en todos los distritos del país y del departamento de Caguazú, por supuesto. Entonces, así te la de ya ya pilla y te dicen mal la bajiste
0: ¿Vos no ves posibilidad de que Marcelo sea compañero de fórmula de Vince?
1: no sé, yo creo que
0: ¿O vos
1: primero,
0: estarías de acuerdo o
1: no,
0: no?
1: primero tiene que definir exactamente él qué camino va a tomar, ¿verdad? No quiero yo arriesgar,
0: No, no, estamos hablando de posibilidad nomás.
1: ni voy a decir eso.
0: No estamos asegurando nada. Si eso es lo que le
1: No,
0: gusta a la
1: no, no,
0: gente.
1: no, no, no puedo
0: Tampoco estamos especulando,
1: hipotetizar a partir de una premisa que no existe, no puedo construir una hipótesis, ¿verdad? Porque él está en Honor Colorado. Entonces es difícil que ensayemos una fórmula de esa naturaleza,
0: ¿pero vos
1: salvo
0: crees que no hay
1: que.
0: ningún ensayo de ese tipo? ¿Y por qué se habla del propio César Sosa entonces? Y César Sosa se le ve muy de cerca con Horacio y
1: No.
0: se habló de César Sosa.
1: Sí, y todo puede pasar,
0: ¿Por qué
1: pero.
0: descarta todo lo de Marcelo Soto?
1: No, yo no digo que descarto, lo que digo nomás es que va a ser una conclusión inconsistente si yo te hablo de eso cuando que el compañero a quien te referís milita en el movimiento oficialista.
0: No, no, eso no es el hipotético caso de que tome otra decisión.
1: Cuando tome esa decisión podemos hablar, pero hoy no se puede hablar de
0: Porque yo
1: hipótesis.
0: no creo que no haya ese tipo de movida después de las elecciones municipales. Yo no digo con eso que el gobernador va a ir
1: No,
0: a
1: está
0: tal lugar o
1: bien,
0: no, ¿verdad?
1: pero te digo nomás que yo no quiero decir una cuestión que va a ser inconsistente e inocuo cuando que no ni siquiera está dentro de un movimiento que nosotros proponemos una candidatura presidencial como en el caso de Nolo Vince.
0: A mí me contaron que de grandes corporaciones le plantea para que Tiki González Vázquez que sea su compañero de fórmula.
1: Es un gran amigo Tiki González Vázquez. Una persona muy coherente, muy leal a la causa. No podemos negar eso. Habría que saber cuáles son las expectativas de él también, porque uno tiene que querer ser también. No es que te convocan nomás para que seas una dupla. Tenés que estar convencido, tenés que querer ser. Pero depende mucho del candidato. Yo pienso que depende muchísimo de Arnoldo Vince. Y me encantaría que él libremente elija a su compañero de fórmula.
0: Ya
1: No
0: habló.
1: bajo una condición.
0: A lo mejor. Mira que se habló de Natalia Suculillo también.
1: No creo. Ellos están muy cómodos en el sector privado. Le va muy bien. Ellos son de una familia de empresarios muy fuertes del grupo Suculillo. Y no creo, ya muchas veces se escuchó el nombre de ellos en la época de Nicanor ya. Y no. La verdad que yo veo difícil esa posibilidad.
0: Es difícil.
1: Veo difícil.
0: Pero esa corporación sintonizaría con Tiki González Vázquez.
1: Ah, eso es otra cosa que yo desconozco. Desconozco.
0: Y que entraría ya ahí a J y su colillo.
1: Pero no sé, no creo que ellos definan la dupla del candidato, pero no podemos
0: No, yo no lo
1: negar que
0: estoy
1: son
0: diciendo.
1: muy influyentes.
0: Pero
1: Diga,
0: antes
1: estoy
0: cuando
1: ya
0: ella ya
1: votado.
0: la con el obvio y pues ya con mi amigo la información de ella
1: No,
0: dijo que
1: desde
0: era
1: luego,
0: su
1: yo lo que leo de eso que decís, si efectivamente esa versión fuera real, que los grupos económicos también están preocupados porque el gobierno nacional entra en todos los negocios
0: sí.
1: y afecta a la economía. A la economía de mediano porte, de empresas grandes también. Entran en el rubro de la farmacéutica, de la construcción. Entonces, Yaguazú, bello espacio la empresa.

0: Fuera y bajada. Entonces, eso es preocupante para el sector económico también. Acuérdate que ahora el gobierno tiene una vinculación muy fuerte con un banco de plaza, que tiene 3 años de vida y es el segundo que tiene más plata en el Paraguay, el dinero público. Entonces, desde luego que preocupa también a los grupos económicos de capital privado, ¿verdad? Me parece coherente lo que estás diciendo, tu fuente
1: Ahora sí,
0: probablemente sea muy
1: o me
0: buena.
1: hace entender, yo puedo poner, digo, ¿entendés? Vos me
0: Sí.
1: haces entender a que para vos es relativo lo que estamos hablando.
0: Ajá.
1: O no. O no es tan relativo para vos.
0: ¿En qué
1: ¿Quién puede, y
0: sentido?
1: qué, quién puede ser el compañero de fórmula de BIN y qué pasaría en el departamento de Caguazú? Porque acá, hoy creo que el que se sentiría con más comodidad buscando su reelección para la senaduría sos vos.
0: Claro.
1: No así como escenario anterior.
0: Sí, por supuesto.
1: O sea que.
0: Nosotros todo lo que sea hablar, construir, dialogar y construir y fortalezca el proyecto político Vince presidente, bienvenido sea. Por supuesto, porque nosotros no es que queremos que gane nomás Vince porque es nuestro amigo y nos va a ayudar, no. Porque creemos que el modelo de gestión pública debe cambiar. Debe ser más participativo, más amplio, una economía más abierta, de mayores oportunidades, de mayor participación también de la dirigencia política partidaria que pide espacios, que reclama espacios de participación. Yo veo eso, ¿verdad? Como un modelo político distinto. Entonces, la construcción del proyecto Vince. Todos los que quieran dialogar, acercarse, conversar o buscar nosotros actores políticos importantes, vale. O sea, vale. No solamente hay que esperar, sino que hay que ser proactivo también y hablar con la gente. Acá va a ser complejo también definir para el equipo oficialista candidaturas a la gobernación, porque yo no creo que tengan ellos candidatos A y B, por ejemplo, de gobernación.
1: ¿Quién
0: O se
1: es?
0: tendrá que aceptar al candidato de veto o del equipo del gobernador. ¿Verdad? Ya, por ejemplo, ya definía la arena. Corriendo Orecoy, pea inconveniente allá, porque corriendo Orecoy, la Juan Eiteo, estamos en la construcción de un equipo que se va renovando en una etapa de transición que yo creo que va a tener muchos efectos colaterales del reacomodo oficialista. Van a quedar muchos lesionados, contusos. Que también van a querer una participación. Entonces se va a construir nomás luego. Hago, oye, polarizado ante vos, Luis. Pase lo que pase. Y acordate que a pesar de nosotros en aquel entonces, Marito candidato a presidente, teníamos un solo gobernador oficialista. Después se suman dos a última hora, que era Rodolfo Friedman, que era un departamento, que es un departamento pequeño otra vez, y después Paraguarí. Y 9 gobernadores en contra teníamos en el Paraguay. ¿Verdad? Incluido el de Alto Paraná, que era gigantesco, ¿verdad? Y otras gobernaciones fuertes como San Pedro, Itapúa, contra Ipojina, Itapúa, Alto Paraná, casi la mitad del país. Entonces, te digo nomás que en esa reconfiguración yo veo que va a haber una muy buena polarización. Va a ser una interna disputada, pero con una ventaja importante para la disidencia que históricamente en el Paraguay después del 89 siempre ganó.
1: Ahora, pero sos consciente que hoy Añetete tiene que
0: Estructurar,
1: estructurar
0: claro
1: en
0: que
1: el
0: soy, pero
1: departamento.
0: claro que soy consciente, totalmente, acá en el departamento y a nivel
1: A
0: país
1: nivel país
0: también,
1: también.
0: totalmente.
1: Pero crees, ¿estás seguro que después de la municipal eso se va a dar?
0: Estoy convencido.
1: Porque en el departamento de Caguazú, senador,
0: Sí.
1: si es que vamos a hacer algunas ciertas ecuaciones o hablar de números, yo sé que en
0: Sí.
1: política los números son importantes, pero a veces no es todo. Acá, si hay una unidad entre Beto Velar y Mario Varela, cauchesco te va a decir la gente. Si hay de nuevo una unidad entre Marcelo Soto y Mario Varela, también.
0: Sí.
1: A no ser que Añetete, sin los dos líderes departamentales, pueda tener una especie de autosuficiencia electoral de acuerdo a la configuración de su equipo en el departamento para las elecciones internas
0: Sí.
1: para las generales.
0: Y sí, por eso te digo, esto es mucho de juego de ajedrez.
1: Sí.
0: Y hay que entender que el Ecuador
1: Totalmente.
0: es como ser un estratega tipo Alfaro, que vos tenés que saber si pones un jugador a la derecha, a la izquierda, si vas a jugar con centro delantero o no. Es más o menos así. Pero Shellas Ecuador, primero de ahí ya vamos a dejarlo mitad de movimiento. El oficialismo hoy tiene la estructura, eso es innegable. Pero los que están hoy en el oficialismo, y lo saben perfectamente nuestros amigos que están escuchando seguramente, que están en Honor Colorado, ellos saben que ya no tienen ningún tipo de expectativa de poder. ¿Qué es lo que se le puede dar más a ellos en espacios de poder? Ya no se le da nada. Salvo los que están luego en su cargo, intendentes, gobernadores, electos, ¿verdad? O senadores, diputados, que son cargos electivos. Pero más allá de esa expectativa no hay. ¿Veis? Puedo bebe. ¿Y qué buscas en política? La política, el motor de la política es la esperanza de un futuro mejor, de un futuro que te puede dar mayores posibilidades de participación política, tener ministros del Poder Ejecutivo. Hoy tenemos cero ministros del Ejecutivo por Honor Colorado. Cero. ¿Y qué va a cambiar? Si vuelve el oficialismo, va a ser el statu quo. El funcionario municipal que hoy está en funciones, por más de que haya ganado el oficialismo municipal, sigue con sus 1,5 millones de guaraníes mensual, o con sus 2 millones o 3 millones, que es el sueldo más alto ya. Es una estructura pequeña. Yo no estoy hablando de inflar más presupuesto. Lo que te estoy diciendo es que la torta grande es nacional. Hay por ideí con la funcionaria o a la Itaipú, y la ni que no tiempo vende lo que va. Los pedidos pagos, oye, jubila pamo, mira, pequeño y vende, oye, jubila pamo. Opa, esa era terminó. ¿Por qué? Porque no solamente por la expectativa de un mejor ingreso económico remunerativo, que es legítimo que una persona también aspire a ascender, sino por la posibilidad de traer beneficios también a Coronel Oviedo o al departamento del Caguazú.
1: Es la pequeña laureteía como funcionario
0: No te digo,
1: elegido.
0: ay, pero ya entendés, cutuponado,
1: Ah,
0: veis,
1: bueno,
0: están
1: pero
0: hoy la
1: ah,
0: gente, igual, ya, buen tipo pequeño, pero te digo nomás. No tenemos más esa gravitación política de, está bien, es para la estadística el municipio, pero para la expectativa de poder para la gente no hay nada con el oficialismo, más hay con la ministro del Poder Ejecutivo, la Oviedo, más oye perfila, no hay por.
1: Ahora sí, el comentario de la gente de senador, por ejemplo, hay señales que te da para que uno pueda agarrarse, ¿verdad?
0: Sí.
1: Entiendo de que tiene que ser acompañado con acuerdo, con articulaciones, todo lo que quiera. Pero yo quiero nomás volver en el tiempo de que cuando la gente se enteraba de la división entre Mario Varela y Marcelo Soto,
0: Sí.
1: ¿cuál fue el comentario de la gente? Yo no te estoy diciendo del movimiento de usted o de no sé de dónde. Anina, tía, ah, oye, Pérez de la municipalidad, te dice. Con esta división pierde ese sector la intendencia municipal. Y se dio.
0: Sí.
1: Entonces, quiere decir de que la gente que observa desde afuera, a lo mejor le da mayor precisión o llámese, relaciona lo que fue la gran batalla que ustedes hicieron para la gobernación que
0: Sí,
1: ganaron
0: sí, sí.
1: unidos. Entonces, dividiéndose le da posibilidad a sus adversarios ocasionales. Y
0: Sí,
1: se dio así.
0: porque Beto Velar, hay que reconocer, un político de mucho oficio. Y reconocer también que él es el cartista de primera hora. Y cuando se tiene que poner la balanza y
1: ¿Cómo que
0: tomar
1: Carlos
0: una
1: de primera hora?
0: decisión, él lo ha acompañado con la Santi Peña para la presidencia,
1: Para este periodo, para
0: para este
1: este
0: periodo. Sí,
1: gobierno.
0: porque el compañero Marcelo Olmedo, yo y otros más acompañamos la figura de Arnoldo Vince en ese momento. Y Olmedo y yo fuimos ministros de Mario Audo Benítez. Entonces, lógicamente, al sopesar, si uno tiene que tomar decisiones, Yo creo que el senador siempre va a tener una prioridad. Y que es lógico, no hay que por qué molestarse por eso. Porque es natural. Yo siempre lo he dicho y además soy un tipo que siempre digo lo que pienso de forma muy respetuosa. Y así es.
1: Vos
0: Y
1: decís que
0: así va a
1: ahora la
0: ser.
1: verdad va a primar lo de Beto.
0: Yo creo que Beto va a poner candidato a gobernador Honor Colorado. Categórico. Sin dudas.
1: Tengo ducho de ahí en la materia, doctor. Tengo
0: No, pues te hago
1: vaina.
0: cierto, hago vuelta.
1: Tengo muy hereina pea. Yo puedo interpretar en el sentido figurado
0: Vale.
1: de que Beto más que nunca está teniendo trabas en anuncio.
0: Vale, no.
1: Del círculo inmediato, analizando del, vos fuiste, vos estás
0: Sí.
1: ahí donde la torta se
0: Pero
1: corta,
0: yo,
1: sí.
0: UPEA siempre, oye, pero a él siempre, oye, me eso es la prioridad, la uno colorado, finalmente. Finalmente.
1: Ellos lo la prioridad no me vendáis mis dos presidentes seccionales, Arturo Gossen a Fabito Miado.
0: Upeago ya es una decisión política central,
1: O cambia a Taja Carlos Vera del hospital Javoy Pires con este pollino, bebé. Sí.
0: pero esas son cuestiones de coyunturas políticas que en los momentos de decisión después van a tener su efecto. Por eso hay que tener la lectura de lo que una cosa es lo que te dicen y otra cosa es lo que pasa.
1: Ah, y bueno, entonces
0: ¿Verdad?
1: eso es lo que estábamos diciendo hace rato.
0: Entonces, yo respeto, no quiero entrar mucho en cuestiones domésticas de otro movimiento, pero como una cuestión política pública, y vos me preguntás, yo te respondo, ¿verdad? No quiero entrar demasiado, pero yo tengo esa percepción clara, precisa, y no tengo dudas de que así va a ser.
1: Porque ayer la señal que a mí me dio Horacio Cartes, yo no sé. Socorro pidió, le convocó a última hora a los gobernadores.
0: Y claro que va a pedir
1: Sí.
0: si los gobernadores tienen los recursos presupuestarios importantes, que al final no fue como tampoco se esperaba a nivel nacional. Tuvieron muchos reveses también electorales en muchos departamentos. Entonces es una cuestión relativa. Pero ve hago pecha tante hoy, veo la octubre, ven la mitad, o postea pa tante hoy, Luis. Veo normal, yo pienso que hasta fin de año va a ser así. Todo en paz, después van a empezar a moverse, a principios de año ya van a empezar a reubicarse y a reubicarse los
1: Me
0: muchachos.
1: da a entender, me da la señal, senador, no, tampoco soy adivinador, pero me da a entender que vos estás molesto con el gobernador.
0: ¿Dónde da ese? Pero
1: Sí.
0: esperaba yo una actitud diferente, eso es categórico, yo no te niego eso. Porque en muchos discursos públicos que hicimos juntos, siempre había dicho que nos iba a acompañar en donde estemos, ¿verdad? Pero pues seguramente cambió de opinión, ¿verdad? Pero no importa, eso es la política copeicha, ya.
1: El
0: Pero
1: que
0: ayer
1: menos
0: no
1: operaría a
0: sé.
1: favor de Marcelo es para que él se reincorpore al equipo de Añetete sería el senador, senador Varela.
0: No, yo no
1: No,
0: tengo
1: no es
0: ninguna
1: así.
0: objeción, pero tiene que existir voluntad. Si no existe voluntad, no tiene ningún sentido. Buscar forzar una situación que ellos no quieran, ¿verdad? Yo soy muy respetuoso en ese sentido. Sí he hecho y he cumplido la misión que me tocó cuando fui jefe de campaña en aquel entonces para la candidatura a la gobernación de Marcelo Soto y cumplí el 100% de mi misión. No le candidaté para posicionarme yo de senador, yo trabajé a muerte y puse todo lo que tenía para que él llegue y llegó porque Beto jacina de y guapo y Betipo
1: Sí.
0: es un buen político el senador Velar
1: Después que una
0: vaya
1: pelea digamos.
0: y los antecedentes hablan de eso, los antecedentes hablan por sí solos, no necesito yo ahondar en detalle, hay que revisar
1: Y
0: nomás la
1: motor lo que
0: estadística.
1: te mete con el control de para dónde viene.
0: Sí, ah, entonces sí, a cumplir 100% la misión, pero yo no tengo ninguna objeción de diálogo con nadie, ni con el senador Velar, ni con Marcelo, ahora más todavía que estamos en unidad
1: ¿Cuál sería la
0: partidaria.
1: filosofía de BIM para el departamento de Caguazú? Porque también se habló de tu figura para acompañar a la chapa presidencial, senador.
0: Sí.
1: Pero sea Jaime, ya ni le manden de pronto un. Porque se habló de eso. Se habló de la figura del senador Varela también. como posible
0: Sí, claro,
1: candidato.
0: pero este tema es muy tío y cota. Entonces, coño, entendí que tú y la ya aseguran va de bebé, porque viste que cuando falta mucho es muy riesgoso hacer pronósticos, porque uno no puede asegurar nada y no, tampoco uno puede ser irresponsable. 3 meses, 3 años antes, 2 años antes. Entonces hay que ser prudente, ¿verdad? Y acompañar el proyecto para fortalecer.
1: No, tampoco se puede descartar.
0: Es una atribución privativa del candidato presidencial. No, él tiene que tener el convencimiento, tiene que tener un criterio. Nosotros podemos tener criterio distinto, Luis. Vos podés tener un criterio, yo otro, decir trayectoria, oficio político, luchas, y él te puede decir: yo necesito un hombre leal.
1: Sí,
0: Más
1: sí,
0: allá
1: sí.
0: de cuestiones de trayectoria política. Porque
1: Sí.
0: la vicepresidenta de la República, Omiango, y que estuvo conspirando en contra, allá. Tranquilamente, puede tener mucha trayectoria y puede tener mucha ambición política. En una crisis institucional, te puede golpear una persona que no esté muy comprometida contigo. Entonces, por eso yo no sé cuál va a ser el criterio, y eso queda ya a la discreción del candidato.
1: Sí, pero la decisión no se tomaría hoy.
0: Yo creo que no. Yo creo que no.
1: No puede ser que uno esté, por
0: No,
1: ejemplo,
0: no,
1: en el
0: no.
1: momento
0: Y
1: que se va a anunciar eso.
0: te digo que no. Yo te digo que no.
1: Pero la misma lectura nosotros tuvimos ayer.
0: Sí, yo creo
1: No,
0: que no.
1: no, para mí que no. Naiyaina, ¿cuál es el asunto?
0: No, no, no, no. No, no, no, no
1: Anoche vi
0: creo.
1: que estuviste compartiendo con gente de Carayao.
0: Sí. Así es. Estuvimos.
1: Pero hay mucha sintonía con Gustavo Villar.
0: Sí,
1: Antes y ahora.
0: nosotros tenemos una amistad de más de 20 años. Sí, 26, desde que yo lo conozco. La época en que yo ingresé a la gobernación de Caaguazú en el 99, Villar ya era un dirigente fuerte, luego se convierte en intendente de esta localidad. Y yo, cuando soy electo candidato a gobernador, él estaba en Honor Colorado. Pero él siempre fue una persona muy disciplinada a favor del partido y me acompañó fuertemente para que yo sea gobernador. Entonces nos conocemos muy bien. Luego llega Carlos Jiménez, 2 periodos, y bueno, ahora de vuelta le toca a él representar al partido, y creo
1: Ya
0: que tiene
1: hay
0: muchas chances de llegar.
1: unidad en
0: Se
1: Carayó.
0: está construyendo bien, faltan algunos detalles, algunos ajustes, me decía él mismo anoche. De nuestra parte, del equipo que a nosotros nos acompañó, le acompañamos 100% al candidato electo, por supuesto.
1: ¿Cuál es la línea política de Añetete en Coronel Oviedo, senador?
0: ¿En qué sentido?
1: Y para la municipal.
0: Y estamos.
1: ¿Qué plantean ustedes? Son dos representantes directos del movimiento
0: Sí.
1: para la Junta, por ejemplo.
0: Sí, hoy tenemos justamente una reunión de dirigentes de nuestro equipo. Vamos a estar conversando un poco, haciendo el agradecimiento a toda la gente que hizo un esfuerzo, un trabajo muy importante en las últimas elecciones municipales, y conversar un poco también con la gente, ¿verdad? Clasificaron a Alexis Méndez y el compañero Javier Ramoa como candidatos del Partido Colorado para la concejalía municipal, y eso se estaría hoy conversando también con ellos, ambos compañeros, a ver cómo enfocamos esa campaña.
1: Los dos estarían.
0: Y estamos conversando a ver cómo vamos a hacer esa campaña, ¿verdad? Si compiten ambos o se ponen de acuerdo para que vaya uno, ¿verdad? Eso es lo que está por
1: ¿Y cuándo
0: resolverse.
1: se definiría eso? ¿Hoy?
0: Y yo creo que hoy, ¿verdad?
1: ¿Dónde va a ser la reunión en tu domicilio?
0: No, no, no, no, no. Va a ser una reunión dirigencial donde vamos a
1: Definir ese punto.
0: hablar de eso también, seguramente hoy en el tinglado ahí de la familia Sanabria, en el barrio Costa Alegre.
1: ¿Qué pasa si alguien, algún candidato o candidata tome otra decisión?
0: Y muy escaso. Una de las compañeras es la que me había planteado esa posibilidad de acompañar a un
1: Carmen
0: candidato,
1: Echeverría,
0: Carmen,
1: vos le
0: a
1: diste el ok.
0: y estamos conversando, ¿verdad? Ella no quiere dejar tampoco el equipo, pero tenemos que ver cómo eso se puede arreglar. Tenemos una conversación pendiente todavía. Y bueno, el resto de los compañeros están
1: Pero él se comunicó,
0: acompañando.
1: te comunicó esa situación.
0: Sí, me comentó
1: Porque
0: esa
1: viste
0: situación.
1: que eso generó también muchos
0: Sí, mucha
1: comentarios.
0: roncha y muchos comentarios. No.
1: Porque ella puede estar contigo en el jurado.
0: Así es, ella se
1: ¿Y
0: fue a
1: cómo no se entiende eso?
0: visitarme, sí, y se fue a visitarme,
1: No,
0: estuvimos hablando.
1: extremadamente democrático eso.
0: No, estamos conversando a ver cómo va a terminar esa historia. Todavía no hemos culminado ese diálogo.
1: ¿Y qué plantearía, senador? ¿Puede
0: No,
1: adelantarnos?
0: no puedo adelantarte porque depende de lo conversado. Entonces, quiero saber bien cómo va a ser el enfoque que le quiere dar ella.
1: O
0: Cómo.
1: el pedido del senador Núñez.
0: No, no, no, no es pedido.
1: ¿Eh?
0: No, no, no es pedido. El propio Julio fue el que me había llamado en una ocasión. No tengo por qué ocultar eso, una cuestión política pública. Me había solicitado, le dije, yo tengo que conversar porque cómo afecta a nuestro equipo y medir el efecto que puede tener también al interior de nuestro equipo. Entonces, para mí la prioridad es el equipo, no las personas individuales. Entonces, eso vamos a conversar seguramente.
1: Además, no, tampoco es porque uno alzó 500 votos le va a dar al
0: No,
1: otro,
0: no,
1: no
0: no,
1: es
0: no,
1: así
0: no,
1: el
0: no,
1: tema.
0: porque uno hace 300, 400 y va a llevar 400. Eso no es así, porque la gente le vota muchas veces al movimiento, al
1: Sí.
0: candidato del movimiento por el discurso, por la posición, por la postura. Y cuando cambias de postura o de posición, perdés credibilidad. La gente no te cree. No es para que vos seas valiente y que vos demuestres que sos un gran guerrero o que sos un tipo extraordinariamente valiente, sino es tu coherencia. La nomitante de ya en poco aves hasta indígenas al día siguiente de cambia para Yuma y que tú eres cola algún carguito pibe ya en nomitante, pero credibilidad para una carrera política es difícil que te proyectes. No, mañana la gente no te cree, tu credibilidad es lo que está en juego. Entonces uno tiene que cuidar esos detalles y por eso hay que hablar muy bien y tomar la decisión más correcta.
1: ¿Estaría de acuerdo a que Rolly sea el jefe de campaña o uno de los jefes de campaña de la lista 1 en Oviedo?
0: Yo creo que le planteo eso, Marcos, pero yo le replanteé para armar un comando político, para que no sean solamente ellos los responsables como jefes de campaña, ¿verdad? Ellos digo, me refiero a Elvio Castro, que creo que
1: Claro.
0: Marcos le pidió también a él y a Rolly. Entonces, yo considero, todavía no hemos hablado eso con los otros compañeros, solamente nos saludamos con el senador Ovelar, hablamos un poquito más con Marcos, que nos visitó en nuestra casa. Sí, nos saludamos también con el gobernador Marcelo Soto después de las elecciones. Y todavía no hemos configurado cómo va a ser una estructura, ¿verdad? Yo creo que un comando central de la lista 1 sería muy interesante, porque creo que todos podemos contribuir más allá de los candidatos también, ¿verdad?
1: ¿Cómo tiene que encarar la lista 1 en Oviedo? La campaña.
0: Primero tiene que construir una unidad sólida, una unidad fuerte. Falta todavía pulir el diálogo un poquitito. La unidad ya está. Yo creo que la lista 1 nadie duda que va a acompañar. Pero ¿cómo vamos a trabajar? Todavía no tenemos el plan de trabajo. Tenemos pendiente una conversación otra vez con Marcos Benítez, con nuestro equipo. Por eso es muy importante hoy nuestra reunión también dirigencial para bajar un poco la línea en ese sentido y acompañar a la lista 1. A mí me parece que hay que darle participación a todos los sectores, evitar cualquier tipo de persecución política movimentista, porque eso me parece que no ayuda para nada a la unidad. No tengo hoy ninguna denuncia al respecto de ese tema, pero sí durante las internas hubo. No tiene que existir ese tipo de cosas si es que queremos una unidad real, una unidad sólida, que nos lleve a una victoria importante en Coronel Oviedo, que tenemos chances muy grandes de tener una victoria del Partido Colorado.
1: ¿Crees que hay algunos heridos entonces?
0: Siempre hay heridos después de una batalla, ¿verdad? Y hay que tratar de arreglar eso, de conversar, de sanar algunas heridas si es que hay. Si es que hay, entonces buscar un
1: Pero
0: diálogo.
1: evidentemente hubieron entonces denuncias o cuestionamiento preelectoralista, ¿verdad? Porque
0: Sí, claro.
1: Claro
0: Cago
1: que
0: a
1: sí.
0: Elio Castro fue el que más se le atacó, averiado, deshonesto. Legalmente, por eso pues, hay mucha gente que duda para incursionarse en política y senador. Yo entiendo
1: Sí.
0: eso. Si yo fuese Elio, jamás le voy a sentarme ahí a su
1: La
0: lado. Jamás.
1: unidad, la
0: Sí.
1: unidad y el abrazo republicano no significa impunidad, Luis, ni significa blanqueo a
0: Sí,
1: nada.
0: pero tengo la
1: Yo, por
0: averiado que
1: ejemplo,
0: anda
1: yo ya
0: después. No,
1: le
0: pues es algo demasiado
1: yo
0: guapo.
1: por
0: Sí.
1: ejemplo le dije al señor intendente y le digo con mucho aprecio porque tenemos que conversar en estos días. Ese informe de la Contraloría, por ejemplo, hay que contestar. Te
0: Claro
1: doy un
0: que
1: ejemplo nomás.
0: sí.
1: No porque estemos en unidad no vamos a olvidar todo. No, tenemos que hacer nuestra tarea institucional. Yo considero que es importante seguir aclarando a la ciudadanía todas las dudas o interrogantes que se pueda tener. Y pues de la unidad ya añade esa y vamos. No. Hay que igual hacer el ejercicio de responder las inquietudes ciudadanas, de hacer las cosas bien, de cómo queda hoy la intendencia, qué plan de gobierno tiene en este interinato, en este resto de gobierno que queda. Preguntarle eso al intendente Marcos Benítez, que hoy está como ciudadano obetenso nomás porque él renunció, no es intendente en el ejercicio del cargo ahora mismo, y ver cómo eso se va a enfocar, ¿verdad? ¿Cuáles son las prioridades? Si existe un plan de trabajo, la gente viene junto a nosotros, nos dice faltadores de pozo artesiano, Pepe. Ver un poco cómo van a enfocar ellos ese plan, ¿verdad? Y sería interesantísimo que todos, en alguna medida, podamos participar, ¿verdad? Porque creo que vamos a contribuir todos con la gente que cree en nosotros, tiene que también tener señales. Cargo nosotros no vamos a pedirlo, no dentro de mi estilo. Condicionar nada de eso, no tenemos ese tipo de pretensiones, ni hablamos de ese tema. Queremos un servicio adecuado a la ciudadanía abetense, eso sí, que realmente la intendencia se dedique a trabajar por una ciudad en condiciones, por una ciudad que esté mejor, una ciudad que tenga inversión. Ojalá que se puedan cumplir las promesas del gobierno central también de invertir en infraestructura, que tenemos una promesa de eso. Ojalá así sea, que las calles de Oviedo puedan ir mejorando. Aumía la Roya Ureta, ya. Aumía la unidad de la Oripotá, una unidad seria, una unidad a favor de la ciudadanía, no solamente un acomodo político.
0: Finalmente, senador,
1: Sí.
0: ¿qué esperas de Denis Cohen?
1: Ocurre que el concejal hoy en el cargo de intendente tiene muy poco tiempo, ¿verdad? Un tiempo muy,
0: El
1: muy
0: 4 de
1: escaso,
0: noviembre.
1: sí. Muy escaso, aparte que después de octubre, cuando sea electo el nuevo intendente, ya toma posesión prácticamente de hecho,
0: Sí,
1: de
0: de hecho,
1: facto,
0: sí.
1: de hecho, mejor dicho. Y entonces el tiempo es muy corto, ¿verdad? Yo lo que espero es que pueda tener las finanzas en orden, que pueda cuidar los gastos, a fin de dejarle al próximo intendente una caja sana, que esté en condiciones, y evitar que grupos cercanos puedan seducirte muchas veces como el canto de las sirenas para hacer gastos siderales y dejar sin el presupuesto. No creo que haga eso el concejal hoy intendente. Y eso es lo que espero, ¿verdad? Una gestión responsable, una gestión equilibrada en este corto tiempo, que también es una oportunidad para que él pueda demostrar si tiene oficio y condiciones para poder ser un buen administrador en el
0: ¿Quiere
1: futuro.
0: dejar una impronta, dijo anoche en
1: Y
0: Evolucionando?
1: ojalá, a favor de la
0: Pero
1: ciudadanía.
0: ¿crees que no tendría tiempo él?
1: Y es poco el tiempo, ¿verdad? Eso depende de la creatividad que él pueda tener y de la capacidad política que pueda tener de poder gestionar. Y por sobre todo en este tiempo, ya te hablo desde el enfoque colorado, él puede hacer una gestión aperturista para todos los sectores, porque la política vengo cambiando las cosas. El que es tu amigo hoy, mañana es tu adversario, el que es adversario hoy, mañana es tu aliado. Entonces no deben existir rencores ni revanchismos. Eso es lo más difícil para el político en el cargo porque uno a veces quiere tomar represalias y eso uno no lo debe hacer. Debe tener la grandeza, como decía
0: el propio Maquiavelo, que el príncipe o el que está en el cargo debe tener, debe siempre ser generoso y misericordioso, porque no debe abusar del poder, porque el poder seduce al abuso. Entonces, es importante ya manejar mi concepto.
1: Bueno, el tema de Caguazú, ¿qué sabes?
0: Ciudad.
1: Ciudad.
0: Y Raquel Alvarenga, la candidata a la unidad, estuve conversando con ella hace unos días, está con mucho entusiasmo. Es una batalla dura, no podemos negar que Alejo Ríos siempre se posiciona bien en la ciudad de Caguazú, hizo una buena gestión, por eso fue reelecto aquella vez. Va a ser dura la batalla, pero ella requiere de la ayuda y del apoyo de todos los líderes políticos. Yo 100% le acompaño. Nosotros tuvimos dos candidatos ahí que sumaron 1.800 votos, casi 2.000 votos en estas, no digo lo ni interna, porque de este consenso movilizaron gente igual a pesar de no tener un adversario interno. Y casi 10.000 votos hubo, 9.600 y algo.
1: Sí.
0: Entonces creo que hay entusiasmo. El Partido Colorado tiene que entrar con todo a pelear, ¿verdad? Y bueno, tenemos confianza de que pueda ser una buena elección, Raquel.
1: Ahora sí, el tema de la máquina de votación, creo que hubo duda de parte de
0: Sí.
1: Ñetete también.
0: No, no solamente Añetete.
1: No, no, pero en este caso como que se representa Ñetete,
0: Sí,
1: ¿verdad?
0: sí. Estuvieron dos senadores de la oposición el miércoles pasado haciendo referencias a eso, de que existían dudas, el senador Ever Villalba, el PLRA, y el senador Eduardo Nakayama, que había fundado un partido nuevo que se llama Libertad del Partido, él es oriundo también, originario del PLRA. Y hizo reparos acerca de la máquina de votación. Yo no quise hacer ninguna declaración al respecto pública porque hay que tener evidencias, ¿verdad? Hay que tener pruebas forenses, y hay un equipo de gente que está haciendo ese trabajo técnico, y a las resultas de eso seguramente vamos a tener un criterio más ordenado y objetivo al respecto, Luis. Pero definitivamente lo que sí puedo decirte ahora, para no dejar de responder, es que tiene que haber absoluta transparencia, no tiene que existir ninguna duda de que las elecciones fueron transparentes y claras. Nosotros en el 2006 tuvimos una experiencia muy negativa. Yo fui apoderado, trabajábamos con Beto Velar en ese momento para las seccionales coloradas, ¿te acordás? Y ganó Lugar de Frutos versus Domínguez Dip.
1: Sí.
0: Y en aquella ocasión eran urnas electrónicas, no eran estas máquinas, eran máquinas
1: Sí,
0: diferentes.
1: recuerdo.
0: Y en ese momento se corroboró y se constató que sí se manipularon aquella vez, ¿verdad? Y esas máquinas se eliminaron después. No, Yepurubeya, que Luis. Oye,
1: Sí,
0: eliminado, Yedudashugui,
1: recuerdo.
0: oye, eliminado. Volvimos a las viejas papeletas. Y cuando se aprueba el sistema del desbloqueo, es que se
1: Sí,
0: vuelve a
1: se
0: implementar
1: vuelve a
0: la máquina de
1: implementar.
0: votación con una tecnología diferente, pero que nosotros tenemos que tener la certeza absoluta y total, los actores políticos y la ciudadanía, de lo que se vota sea real, ¿verdad? Estoy que cancha, ves a todo ganado, todo perderla ahí, guapo, vea. Pero que sea una elección limpia y transparente, ¿no?
1: ¿Qué pasaría que después las municipales, ellos no se cambien entre Devín y Horacio Cartes?
0: Después las municipales.
1: Sí.
0: No creo que sea ningún acuerdo político, ¿verdad? Que existe. Pero claro que pueden hablar. ¿Por qué no van a hablar si somos del Partido Colorado? Hay cuestiones institucionales que hay que hablar. Por ejemplo, esto que te estoy diciendo,
1: Sí.
0: de las urnas, no es urna, la máquina de votación. Los cronogramas electorales, la agenda país, qué país queremos, cómo vamos a gobernar, sea quien sea el que gane las internas, respetar y dejar de perseguir al que no ganó. Esas son cuestiones que nosotros debemos de tocar dentro del Partido Colorado también, si no queremos un partido debilitado y desacreditado. Necesitamos escuchar a todos, a los que ganan, a los que pierden, porque en política la derrota y la victoria es transitoria.
1: Ahora sí, uno último, el tema del jurado, ¿cuándo se trata?
0: El miércoles.
1: Y ahí está latente.
0: Hay conversaciones muy avanzadas para que pueda seguir.
1: ¿Cierto que Bachi te va a proponer?
0: ¿Cómo?
1: Bachi te va a proponer.
0: No, no he hablado con él sobre quién va a mocionar, ¿verdad?
1: A mí me dijeron. Eso significa que mi
0: No,
1: teoría.
0: lo que seguramente pasó fue que Blanca Ovelar, la senadora colega, una colega excelente, por cierto, hizo declaraciones ayer al diario Última Hora y dijo que habló con Bachi. Sí, yo los vi conversar detrás, Blanca se sienta
1: Pero
0: detrás
1: ustedes
0: de mí.
1: tienen buena relación con Bachi, senador.
0: Sí, por supuesto.
1: Yo
0: Nosotros
1: no, me,
0: no,
1: no,
0: nosotros
1: yo
0: no
1: no
0: somos
1: lo
0: los
1: había
0: enemigos.
1: cuando él iba a asumir la presidencia del Congreso, dio señales claras de
0: No,
1: que
0: pero Oregondas
1: hay un
0: Ayibey,
1: aprecio hacia
0: no,
1: ahora,
0: pero
1: sí.
0: Oregondas Ayibey, contrario en lo personal. Las diferencias políticas no tienen por qué llevarse al plano personal, si se puede. Hay casos en que no se puede. Pero yo no tengo ningún inconveniente personal, soy una persona de código. Si puedo, digo sí puedo, y si no puedo, digo no puedo. Incluso hablé con el senador Ovelar de ese tema también, porque creo que corresponde. Él es mi compueblano. Yo le acompañé a aquella primera presidencia que él tuvo, y él me apoyó a mí para el jurado en aquella ocasión, hace 3 años atrás. Y bueno, la convivencia política es importante en la democracia.
1: Claro que sí.
0: Entonces, estamos conversando con todos los sectores. Y Blanca dijo en esa declaración, porque no terminé, dijo que habló con Bachi y que el oficialismo también estaba conforme con mi desempeño ante el jurado, porque yo no solamente represento a un movimiento desde el Senado, yo represento al Senado.
1: Claro que sí.
0: Y si nos vamos a hacer papelones en nombre del Senado, el Senado le queda mal. Y yo creo que he cumplido muy bien dentro de lo institucional, que uno puede tener criterios pro y contra en una sentencia o en un dictamen, pero institucionalmente he cumplido cabalmente mi
1: Claro.
0: compromiso y mi misión. No le he hecho pasar vergüenza primero a los ovetenses, a los del departamento del Caaguazú y tampoco al Senado. En todos mis fallos y en las situaciones de competencia que han sido sometidas al juzgamiento de nuestro órgano corporativo, no hemos tenido inconvenientes de mi parte. Entonces, yo por lo menos estoy muy conforme en todo lo que me ha tocado trabajar, juzgar, y bueno, ojalá que eso también se traduzca en el apoyo y en la confirmación de vuelta nuestra postulación. El que sí puso a disposición y quiere el retirarse, él me dijo personalmente, es el compañero colega de Erlis Maidana, ¿verdad? Que quiere dejar porque tiene una agenda política muy cargada y quiere dedicarse más a la política y no puede estar cumpliendo esta tarea, me dijo, y es
1: Y
0: muy probable
1: después ya
0: que...
1: anunciaría que él se incorpora a NTT.
0: No, no, no, no, no, eso yo no sé, no puedo decir. Él va a saber eso.
1: Sí,
0: Eh,
1: pero
0: el que, el
1: está bien
0: que,
1: lo que
0: el que
1: dijiste,
0: iría en vez
1: senador.
0: de Maidana es Pedro Pipo Díaz Verón, ¿verdad? Que es el más fuerte
1: Casa Peña.
0: candidato, Casa Peña.
1: La explicación del tema de tu desempeño, yo creo que no hay ninguna duda. Pero políticamente también indica que así tiene que decidir Honor Colorado. Políticamente le conviene más de lo que plantearía Blanca con Bachi. Si es que ellos toman
0: Sí.
1: otra decisión, hay que ver cuál sería la
0: Pero por
1: reacción.
0: supuesto, ocurre que la coyuntura política también, cuando estamos hablando de unidad y otra vez excluirle a alguien que no sea de la bancada oficialista, no queda bien. O sea, a mí me parece desde el punto de vista ético-político, ese ya es un comentario político, más allá de las cuestiones institucionales de desempeño, sería muy incoherente también, ¿verdad? Y tampoco yo... tan reempeñado de que yo quiero ser, no. Creo que tenemos que cuidar la imagen del Senado, la imagen institucional del Senado. Tuvimos un escándalo de proporciones increíbles con el caso de Hernán Rivas, está golpeado. Y la imagen de Pepe Grillo, la Cámara. Entonces tenemos que cuidar todos los aspectos que hacen también a la institución, y eso tiene mucho que ver también con la presidencia del Senado y del propio cuerpo del Senado.
1: Bueno, unos 30 segunditos. Yo
0: Sí.
1: creo que aclaró acá. Este fue de los más nuevos, Evo. Vin ya aclaró este tema de la vicepresidencia. Y yo creo que él volvió a decir, antes que yo escuche, yo creo que, por lo menos, según lo que me estaba indicando, que él volvió a decir de que va a ser su decisión
0: Sí.
1: particular, primaría más. Pero
0: Acá.
1: ahí
0: Ahí
1: está.
0: está. Sí. Ahí está.
1: ¿Vos tenés eso, Evo? O aún no
0: Sí,
1: te
0: no, no
1: bajó
0: dio
1: todo.
0: nombre, solamente dio perfil de cómo quiere él que sea su dupla.
1: Sí, pero eso como dijo lo de la acá también, hace un año
0: Por
1: atrás.
0: eso te digo, entonces yo creo que fue una estrategia política de marketing también que logró que todo el foco de atención política gire a él hoy, ¿verdad? Vale, es un método que vale también, ¿verdad?
1: Ahí, ¿podemos escuchar un ratito?
2: Para mí,
1: ¿Eh?
2: nunca
1: ¿Tenés tiempo?
0: presidente. Sí,
1: Está bien,
0: claro.
3: muchos saludos.
2: Yo seré quien elige la persona que me acompaña para mi dupla presidencial.
3: Muchos saludos. Así es, quedamos para hoy. Hablemos de dupla presidencial. Antes que nada, quiero reafirmar categóricamente que mi candidatura está más firme que nunca a la presidencia de la República. Y ahí voy a llegar al Palacio de López para trabajar por 5 años en favor de toda la nación. Yo vine a cambiar las cosas y voy a ser el próximo presidente de la República por la gracia de Dios y para el servicio de la gente. Para eso me estoy preparando. Y en este tema de la dupla presidencial, estamos en el camino del análisis. Y estoy saliendo, recorriendo todo el territorio nacional, conociendo a mucha gente, conociendo lo que siente por nuestro país, lo que quiere para la República del Paraguay. Si hay algo que aprendí en estos años y es lo que valora la gente, que soy una persona de trabajo y una persona de palabra, que voy a luchar para cumplir los compromisos que asumimos con los ciudadanos paraguayos. Soy una persona que cumple lo que promete. Por eso, les garantizo sin lugar a dudas que la dupla presidencial, la persona que me acompañará como vicepresidente de la República, la voy a elegir yo. Yo seré quien elige la persona que me acompaña para mi dupla presidencial. Va a ser una persona que me sepa acompañar estos siguientes 5 años en el gobierno para hacer esa gestión que la ciudadanía espera de nosotros. La decisión la voy a tomar yo. Mientras tanto, sigo recorriendo el país, hablando con mucha gente, analizando las diferentes opciones, los perfiles y escuchando también la sugerencia de muchos de ustedes que tienen inquietudes al respecto y agradezco de corazón por la preocupación al respecto. La persona que me quiera acompañar en esta dupla presidencial debe tener estas características: estar de cerca con la gente, saber escuchar y gestionar las soluciones tan necesarias para la ciudadanía. Conmigo, la gestión en el gobierno va a ser de intenso trabajo, de lunes a lunes sin descanso, porque la ciudadanía se merece eso, una gestión de cerca con la gente y buscando trabajar por los más necesitados. En este proyecto no hay ni un minuto que perder. Bueno, quería comentarles eso, que seguimos en el análisis, en este camino de buscar precisamente construir un equipo que genere esa revolución positiva que necesita nuestro país. Esto quería comunicarles y agradecerles por todo el apoyo y seguimos construyendo este gran equipo para lograr una gran gestión al frente del gobierno. Gracias por acompañarme. Vamos creciendo día a día y en el momento oportuno sabrán el nombre de esa persona. En el momento que se den las condiciones, en el
1: Ahí
3: momento
1: está,
3: en el cual
1: ahí
3: tengamos
1: está.
3: la certeza que esa es la mejor opción para la República del Paraguay. Muchas gracias a
1: No.
3: todos, que tengan un
1: Ahí,
3: bendecido fin
1: vamos.
3: de semana.
1: Teníamos el mismo criterio. Yo, por lo menos, no. Bueno, pues, no puedo ser más papista que el Papa ahora. Pero para mí, conocimiento, humildemente, no creí que iba a anunciar él hoy quién
0: No.
1: le va a acompañar.
0: No,
1: Sí.
0: pero como dijiste vos, el manual te dice otra cosa. O sea, no iba a dar luego nombres, habló de perfiles, de virtudes que debe reunir a la persona elegida para su dupla presidencial. Y coincidimos plenamente con él. Y un elemento muy importante, Luis, escuchaste lo que dijo: yo voy a elegir. O sea, diciendo no voy a aceptar ningún tipo de imposición ni económica ni política.
1: Sí.
0: Porque es tal, mitad la Juan, dame la todo tipo de propuestas.
1: Sí.
0: Y él es una persona muy creíble, una persona sólida. Para él es importante el Arnoldo Vince, el Jake Wapon, que es una persona que tiene autonomía, tiene personalidad y él va a ser presidente de la República. No, no, no, no, no, no, no va a ser manejado a control remoto de ningún lado. Y tiene la ventaja también de tenerle al expresidente Mario Abdo Benítez, que es muy abierto. Veamos, y lo mitad a veces me ha cuestionado si el presidente de ella no es bueno y tema. Falta impone miedo, en Bogotá miel línea. Sí, oye, y ahí ve. Pero te hace cuagua, soy de la mitad porque a Bogotá la en donde se necesita, ¿verdad? Y bueno, eso tiene su costo, pero uno tiene que tener decisión, personalidad. Entonces yo creo que lo de Vince ya está súper aclarado.
1: Uno último, ¿qué tiene que hacer ahora de tu punto de vista? ¿Qué recomendaciones le das a Rolly, a Ona?
0: Rolly está haciendo luego lo que tiene que hacer, que es seguir activo, visitándole a la gente y agradeciéndole a la gente que nos ha acompañado. Rolly está muy bien, él está con un ánimo 100% y activo. Hoy ve ritmo de campaña, ve ando para ahí. Entonces yo le digo, entonces Rolly anda a visitarle a la gente que nos acompañó y agradecerle. Y eso está haciendo él, está haciendo un buen trabajo, un candidato limpio, un candidato excelente. Y bueno, es como el jugador de fútbol que tenemos nuestros momentos. A veces entramos en un partido, no hacemos el gol y en el siguiente hacemos varios goles, ¿verdad? Entonces yo creo que él tiene condiciones sobradas para hacer ficha política en cualquier espacio en un futuro próximo.
1: En el departamento.
0: En el departamento, en el distrito, él puede ser una ficha importante en cualquier aspecto. Así es que está haciendo un muy buen
1: Senador, ¿vos
0: trabajo.
1: crees, por lo menos tratando un poco de tener una pequeñísima visión, ¿vos crees que es cierto lo de Marco Benítez?
0: ¿Qué cosa?
1: ¿Que él va a renunciar si es reelecto intendente y
0: Y
1: después va a buscar la
0: él, por
1: gobernación?
0: lo que yo hablé con él tiene esa intención, ¿verdad?
1: No,
0: Yo le quité
1: la
0: pero
1: intendente,
0: del dicho al hecho hay un gran trecho, ¿verdad? O sea, eso va a implicar necesariamente una conversación, seguramente, porque entrar otra vez en una campaña
1: vos
0: costosa,
1: me tiraste algo hace rato. No vayan a pensar que
0: costosa.
1: no agarré. El caso de que Beto va a poner candidato a gobernador, unido ellos con Marcelo Bobito, sí, señor senador. Hoy por ahora, hemos ido a la gobernadora, hemos ido a intendente ahí.
0: No, no,
1: ¿Cree eso?
0: difícil, difícil eso. Muy
1: Bueno,
0: complicado,
1: entonces,
0: es difícil.
1: como
0: Todo lo que implica una campaña es bastante complicado. Vamos a ver qué pasa. A ver qué pasa.
1: Rolly, según entiendo de que Vin ya quiere que le acompañe en la función, ahora mismo.
0: Vince le tiene un gran aprecio a Rolly
1: Sí.
0: porque ha demostrado una actitud coherente, leal, valiente, por sobre todo en una situación bastante adversa. Apeado a le ratifican, habla de lealtad. Yo creo que nuestra participación como Añetete acá en Coronel Oviedo, en el departamento y con nuestra conducción, con nuestro liderazgo, ha demostrado Arnoldo Vinge no puede dudar de que nosotros estamos dispuestos a batallar donde sea. Porque para mí era muy cómodo plegarme nomás a una estructura que ya está instalada, no gastar un peso y quedarme tranquilamente a tomar mate o té en mi casa. Pero no, salimos nosotros a conquistar corazones, salimos a sembrar de vuelta una nueva esperanza que tiene un proyecto que culmina en el 2028. No es que culmina acá. Ahora tenemos las piedras angulares para seguir construyendo. Por con la Juana o Pamorengo o Juana me meten de manoña. Para mí es muy clara esa lógica y ha pasado muchas veces en política, porque nosotros no estamos
1: ¿Te llamaron los
0: cuestionados.
1: Espínolos o no?
0: Yo hablo con todos los amigos del
1: ¿Y qué te digo,
0: departamento.
1: Piti?
0: Les saludé, les felicité por el trabajo que hicieron. Lo mismo a Papu, le llamé a todos los intendentes que fueron reelectos, les saludé a todos. Porque ellos llegaron a la intendencia también de mis manos y también aquellos que no pudieron llegar a esta vuelta. Igual uno tiene que valorar ese trabajo y yo les tengo un gran aprecio. Yo, como ex director técnico de muchos jugadores, le tengo un aprecio a esas figuras y ellos lo saben. Lo
1: Pero
0: saben.
1: erraron el manual.
0: ¿Cómo?
1: Yasuni tenía que ser por Añetete
0: Sí,
1: y Piti
0: también.
1: por Añetete.
0: Y sí,
1: Se le dijo.
0: porque cuando vos no tenés un
1: Sí.
0: discurso nuevo, ¿qué cambio le vas a proponer a la gente? Es diferente cuando Oviedo es diferente porque acá tenemos estructuras diferentes, pero ellos tienen pequeñas estructuras como la municipalidad y tienen una ventaja comparativa muy grande en los distritos más pequeños. Y yo creo que con un discurso motivador y un discurso renovado te puede hacer ganar la elección.
1: Además, esa gente
0: Te puede hacer ganar la
1: de
0: elección.
1: esa zona son diferentes en sus criterios políticos,
0: Sí.
1: electoralmente hablando. Por eso, a mí no me va a extrañar, senador,
0: Sí.
1: que Raquel Alvarenga pegue por el palo en Caaguazú. Porque a
0: Sí.
1: partir de Caaguazú,
0: Sí.
1: Jacobaya no viene de acuerdo al continuismo.
0: No, no, Ibeima.
1: Ellos no están de acuerdo con el
0: Sí,
1: continuismo.
0: así es.
1: Ahí siempre gana la oposición.
0: Sí, todos los que
1: Era
0: han
1: para las elecciones generales eso.
0: tenido,
1: Sí.
0: sí, han tenido una característica de continuismo, de
1: ¿Por qué
0: continuidad, perdieron.
1: tu amigo personal Carlos Godoy ganó en repatriación? Aquella vez, bajo tu batuta.
0: Y sí, así es, porque él demostró que era la renovación y que podía ser el cambio a un clan familiar, Torales, que ya estaba demasiado tiempo en el poder. Ese desgaste pudo lograr él imponerse y ganó, que era imposible prácticamente, casi 30 años. Y
1: Pero
0: ganó.
1: si ellos cambiaban de chip ahí, los oficialistas, si pasaba Añetete iba a ganar, ellos iban a continuar.
0: ¿Quién es?
1: Y Jorge Torales.
0: Sí.
1: Y la misma
0: No,
1: cosa.
0: pero ellos no iban a cambiar porque
1: Y ya sé.
0: ellos son
1: Pero yo
0: oficialistas.
1: te digo nomás, la conducta del elector de la zona este.
0: Así es diferente. Jacobo está renovación.
1: Ellos quieren el negocio.
0: Así
1: Por
0: es.
1: eso hay que ver en Caaguazú cómo encara Raquel Alvarenga.
0: Sí.
1: A mí no me va a
0: Totalmente.
1: enseñar que
0: Caaguazú
1: si no gana, quede
0: y
1: por el
0: eso
1: palo.
0: que
1: Sí,
0: decís,
1: sí.
0: históricamente Caaguazú siempre fue crítico al gobierno.
1: Crítico al gobierno.
0: Siempre.
1: Siempre.
0: Toda la vida.
1: Sí. Hay que ver nomás
0: Colorado,
1: si ellos tienen la misma
0: liberal.
1: mentalidad a nivel local. Si es
0: No,
1: que.
0: tienen. A nivel local lo tienen, sí.
1: Ah, entonces. Senador,
0: Tienen.
1: te liberamos porque te están
0: Gracias,
1: llamando.
0: Luis. Me están
1: Okay.
0: esperando.
1: Gracias.
0: Gracias.
1: Senador Nacional Mario Varela. Señor, hacemos la pausa de vos. 11:23 en toda la República del Paraguay. Y ya estamos retornando la última parte del programa de hoy. Con todo, hoy me dice, están escuchando en Asunción de Asido. Tus amigos de Asunción me dijeron, con todo, y con el senador me dice, le gustó. Le gustaron. Sí, pausa y retornamos.
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3: Son las 11 de la mañana, 36 minutos.
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0: Bueno, 11:40 en toda la República del Paraguay. Estamos prácticamente ya en la parte final del programa de hoy, viernes 26. 26-06-26. Hoy está de cumpleaños Nelson Sanabria Narváez, Evo. Y Motabel, amigo. No estamos en la lista de invitados, pero solíamos llamarle para saludar cada 26 de junio, del día del cumpleaños del exintendente Nelson Sanabria. ¿Será que nos puede atender él? Porque a vos te siempre te gustó su estado de WhatsApp. Con las dos copas Libertadores está ahí en el medio él. ¿Eh? ¿Está? Ah, bueno, Nelson, ¿cómo te va? Buenos días a la audiencia, feliz cumpleaños.
1: ¿Qué tal, Luis? Muchas gracias por recordarte por el día de mi cumpleaños.
0: Acá, Evo, siempre le gusta tu estado de perfil porque vos estás en medio de dos copas.
1: Sí, claro que sí. Sí. Acostumbrado ya.
0: Acostumbrado ya. ¿Qué tal? Sí. ¿Cómo le encuentra un ex intendente, Nelson Sanabria, este nuevo cumpleaños en tu vida?
1: Y bastante bien, de salud, 100%, gracias a Dios. Y trabajando acá en mi oficina, y me tomó bastante bien, gracias a Dios. Y lo más importante es la salud, y por lo menos Dios me está regalando eso de tener buena salud.
0: Muy bien, y lo más importante, como solemos decir nosotros, de gozar de buena salud y festejar un cumpleaños trabajando.
1: Así mismo, y esa es la realidad, ¿verdad? Porque mientras que uno pueda trabajar, hay que aprovechar al máximo.
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1: Así mismo.
0: Estamos en la recta final ya otra vez prácticamente, ¿eh?
1: y prácticamente entramos ya en la recta final, ¿verdad? A partir del 1 de julio ya nos vamos por la recta final.
0: Sí.
1: Así es.
0: Sí. ¿Y qué tal el invierno en esta etapa, esta época en cuestiones de ventas de vehículos? ¿Es una etapa que baja un poco? ¿Es lo mismo? ¿O cómo es el tema de ventas de vehículos?
1: Y es lo mismo, Luis, porque hay un promedio que se mantiene mensual de ventas, ¿verdad? Y si es por ahí una semana tenés venta, en la siguiente semana recuperás, ¿verdad? Y pero hay un promedio mensual que siempre se mantiene, ¿verdad?
0: Uh-huh. De hecho que ustedes ya tienen también ya su clientela formada y ya es una cadena también. El que quiere renovar su vehículo se va otra vez y así respectivamente, ¿verdad?
1: Y así mismo, o sea, es que una cadena enorme tenemos de clientela y que permanentemente están renovando. Y
0: ahora sí, solés mirar de reojo las nuevas ediciones de Nissan, porque no hay que olvidar que quien representaba a Nissan en Oviedo era vos con Clever.
1: Y sí, así mismo.
0: Hoy veo que innovó Nissan, Nelson.
1: Y totalmente. Y claro, cada marca, Nissan, Toyota, lo que sea, van innovando totalmente, y más todavía Nissan, una marca japonesa, ¿verdad? Uh-huh. De origen japonés, pero también se ensamblan en varios países, ¿verdad?
0: Sí.
1: Pero ellos van innovando constantemente.
0: Sí.
1: Y bueno, eso es ya.
0: Veo toda la carrocería, eso de Nissan.
1: Sí, muy linda carrocería están teniendo cada vez más.
0: O sea que a mí no me cupo todavía la oportunidad de tener un vehículo con marca Nissan, ¿verdad? Ahora sí, lo que no me olvido es que una vez me subí con un amigo, que tu amigo también, tenemos amigos en común, tenía una Nissan Navara, ¿verdad?
1: Sí.
0: Y salía recién una Nissan Navara y teníamos 49 minutos para llegar a un lugar en San Lorenzo.
1: Sí.
0: 47 minutos llegó de Oviedo a San Lorenzo.
1: No, es una máquina, la Navara es una máquina.
0: Sí.
1: Muy linda la camioneta.
0: No, pero su andar era increíble. Yo por eso le decía siempre a Evo, acá, a mi hijo, Nissan Navara, es respetable, dale. No sé si demasiado bien estaba su vehículo, porque era casi 0 kilómetros, recuerdo. Y nos fuimos
1: a todas balas. Sí, eran los primeros vehículos, ¿verdad? Con mucha polenta que vinieron a nuestro país, ¿verdad?
0: Sí.
1: Son vehículos con cilindrada no muy elevada, pero con mucha polenta,
0: Bueno, volviendo un poco
1: ¿verdad?
0: porque vos estás trabajando mucho, Nelson, ahí. ¿Cómo va a ser tu cumpleaños hoy? ¿Vas a compartir en familia nomás con tus amigos? Lo que pasa es que no tenés quincho vos para festejar si querés, ¿verdad?
1: Y es verdad que ya me preguntaba la gente y le estoy diciendo, después de almorzar hoy con mi señora, vamos a ver qué es lo que vamos a hacerle.
0: Sí, porque,
1: Porque...
0: pero vos sos, bueno, de hecho que no hay que contar las cuestiones particulares, pero vos sos aquel que tratás de pasar bien un fin de semana, Nelson. Yo te suelo ver eso,
1: Así, sí,
0: viajando,
1: así es.
0: estando ahí medio relajado. Me parece bien eso, ¿verdad? Porque no vamos a vivir
1: Sí.
0: 200 años, mi socio, hay que disfrutar de la vida.
1: Y hay que disfrutar, la vida es corta y hay que saber vivirla, saber
0: Sí,
1: disfrutar. Así
0: sí.
1: es.
0: Sí,
1: Es la
0: y
1: realidad.
0: pero ¿quiénes van a estar contigo? Clever, Bedoya, Babi, esa
1: Aquí
0: paleta,
1: va a
0: imagino,
1: estar, aquí va a visitarlo conmigo. Estarlo va a ir conmigo
0: Ah,
1: ya
0: sí,
1: ahora.
0: no, a mí no me extraña eso, a mí no me extraña eso. ¿Y Clever?
1: Y Clever estará ahí a la otra, ahí en el tinglado. Estará
0: Ah,
1: ahí, ¿no?
0: ¿y Bedoya?
1: Y seguramente está con él.
0: Un clásico será, un clásico de
1: Así
0: los
1: es.
0: clásicos verle,
1: Así
0: en especial los
1: es.
0: sábados. Ustedes siempre se reúnen.
1: Sí, así mismo.
0: Y
1: Siempre,
0: mira que
1: siempre.
0: tu mejor amigo sabe perfectamente el día de tu cumpleaños, ¿eh?
1: Así mismo.
0: Me parece bien. Bueno, una única consulta que yo tengo, ¿qué te parece lo de Dennis Cohen, ¿eh?
1: Y excelente, es un chico excelente, muy bueno. Y yo creo que va a ser lo mejor él para que después pueda quedarse en la vidriera, ¿verdad? Porque un muchacho joven que pretendería ser adelante, ¿verdad?
0: Sí, te hago la
1: Y
0: consulta porque también vos asumiste así la intendencia en aquella
1: sí.
0: renuncia de Edgar Olmedo, ¿verdad?
1: Y sí, él tuvo 11 meses para preparar estos 6 meses que él va a estar al frente, ¿verdad? Y él se preparó, tiene bien, bien claro lo que tiene que hacer. Es corto el tiempo, ¿verdad? Pero tiene bien claro. Espero que cumpla todos sus objetivos y que salga bien, ¿verdad?
0: Sí, perfecto. ¿Sufriste
1: Sí.
0: mucho anoche o más o menos normal el partido Paraguay-Australia?
1: Qué pucha, anoche hizo frío porque tuve calor anoche con el partido.
0: Pero no te
1: Quería
0: gustó el
1: demasiado, quería que
0: planteamiento,
1: Paraguay
0: ¿verdad?
1: gane. ¿Ah?
0: ¿No te gustó el planteamiento de Alfaro?
1: Y no, porque nosotros necesitábamos de goles, de
0: Sí.
1: gol, nosotros teníamos que ganar.
0: Sí.
1: Nosotros jugamos al empate. Ese
0: Sí.
1: fue el tema.
0: Totalmente, totalmente. Bueno, ¿vos me lo
1: Así
0: conocés a este nuevo jugador del Olimpia, Nelson? ¿De qué
1: ¿cómo?
0: nacionalidad es?
1: ¿Quién?
0: Timpey. ¿De qué na No,
1: No sé.
0: él está jugando el mundial. Timpey. ¿Timpey de qué
1: Sí, pero no
0: nacionalidad
1: sé
0: es?
1: yo. No sé yo qué nacionalidad, pero es nuestro jugador. Mira ahora. Sinceramente, no sé, todavía no, pues, no vi su, no le hizo
0: Nueva
1: biografía, pero
0: Zelanda, es
1: ya
0: jugador de Nueva
1: escuché.
0: Zelanda.
1: He visto que está jugando, me dijeron que está jugando
0: Sí,
1: el
0: está jugando.
1: mundial.
0: Pero dice que es un personaje. Ojalá que no sea como Ademayor.
1: Derecho, si han sido, para mí antes le habla a nuestro
0: Pero hay que
1: cuño,
0: estudiarle más. Eso nosotros pues no podemos abarcar todo. El que quiera abarcar todo aprieta poco, mi socio.
1: así.
0: No, nunca, ahora Teinpai, digo. Teinpei, nosotros le decíamos a quién era que le decíamos Teinpei. El jugador de Cerro. ¿Cómo es el apellido? Boje, Pema Pomino, pata mañana de programa, amigo. Era este jugador Timpel, nosotros le decíamos, jugador de Cerro, y después se fue a la Argentina. Yo creía que era Timpe. Bah, con Timpe, Olimpia, me dije yo, había sido Timpei, es su nombre o su apellido. Timpei. O todos juntos ya, Evo. Timpei. Nada, ahí pey valga, ¿eh? Nada de eso. Nelson, te llamamos para
1: Sí,
0: saludarte nomás, pero se hace clásico, cada
1: hija.
0: año te saludamos, cada 26, yo
1: Así
0: recordé, me
1: es,
0: acordé y
1: así
0: entonces,
1: es.
0: que pase muy bien, ¿eh?
1: Y muchas gracias por acordarte de mi cumpleaños.
0: Un
1: Muchas
0: abrazo,
1: gracias,
0: Nelson.
1: Luis.
0: Un
1: Bueno,
0: abrazo.
1: abrazo.
0: Chao,
1: Chao,
0: chao.
1: chao.
0: Nelson
1: Chao.
0: Sanabria Narváez. Feliz cumpleaños, ¿eh? Timpengo era este jugador de Cerro. ¿Cómo es? Y después jugó. Él se fue a Europa también a jugar. No recuerdo. Y después vino a jugar en un equipo chico en Paraguay. Él terminó jugando por Sol de América. Este jugador de zurdo. Buen jugador, el zurdo este. Timpe. Y ti, y pe, te oí la No pico ahí, vamos, que me pongan de no pico ahí, vaya. No, es Ortigosa, es. La digo, veamos, que ya voy con mi socio. Que. ¿Cómo es el apellido? No, es Espínola. No, tampoco es Espínola, moque. No recuerdo cómo se llama. Espera, le voy a llamar un poco a. ¿Alguien sabe Timpe? Timpe, más digo Timpe en este caso. Y en el jugador digo más ella apellido Timpe. Timpe. No recuerdo. No recuerdo, pero era el jugador de Cerro. Después se fue a la Argentina. La Argentina se fue creo que a Holanda. No sé si a Europa se fue él. No sé a qué club. España por ahí parece que tuvo. Italia. Italia parece que tuvo. El jugador. Más te digo Timpe era. Timpe. ¿Quién es Timpe? ¿Eh? ¿Cómo te decía? Tía Rivia. Timpe. Anda, digo con Timpe, a ver, Olimpia de Coanga. Vea Timpey. Timpey. Nada, es Timpe, vea. ¿Eh? Timbe. Sí, Timbe, Vergara, bebé, de miña, Timbe, jugador Timbe, Vergara, bebé. Oye, mi amigo. Chao, chao, hermano. Chao, chao. Timbe. Sí. Tía Rivia. El jugador. Esa cabina de la pantalla, o para también el programa, la y Tibe tipo. Y nosotros le bautizamos Timbe. La de Timpe. Timpe también se le dice Timpe o Timbe. Igual nomás. Timpe dijimos porque Timpe es ahora el jugador del Olimpia. Oye, mamón, que ya está, será. Allá, allí cuamamos. Tía Rivia. Marcelo es Tía Rivia. Marcelo es Tía Rivia. Sí. Marcelo Estierri. Acá es Puque, Puque mamá se rita, será. Vamos que la no decidí ni pues, será. Marcelo Estierri. Es Timbe. Sí. ¿No tenés su foto? Marcelo Estierri. Así mismo, legalmente. Tenemos un amigo en común con el monje Vergara, es su apellido. Trabajó mucho tiempo ahí en Vargas Peña. Andó usted y se reitina la tipo, o sea. No, pero con Timbeco. No gusta eso, es. Con el finado Otto y eso ahí debatíamos. Otto es un muñazo de revólver. Sí. Otto, mi gran amigo, el que siempre le recuerdo. Sentíamos nosotros su aprecio porque lo invitamos para rear ceja. O guajeo, o estación, hay que me honestas. Che, ya vine a algo Luis Otto, Va, él la peusea para allá mismo. Pues lleva ellos ese socio, rey. Pues Coti y Rebólico acá, pues. Esa es la anécdota de Otto Florentino. Mi amigo que no macana. Lamentablemente ya nos dejó. Si pedas de Celiti, Timbe, Timbe. El otro es Timpey, vio. Hemos sacado, ya sacamos en la foto la Timpey foto. ¿Tenés, vio? Pero vos sabés que algo a mí no me interesó. Si me interesaba, iba a tener tiempo, así como estamos teniendo ahora. Pues tengo que ser una excusa nomás de decir, no, está el mundial, está el tema político también, todo eso. Ella, papá, tengo la tiempo, le haya gustado, ya. Vos sabés que a mí no me interesó, o sea, no, es que no iba a informar. Pero lo poco que yo recibí de datos de este nuevo jugador del Olimpia, que primero no es un personaje, yo. Segundo, ¿a cuándo ahí le hicimos dos de ella? Sí. ¿Cuál con la Timpey? Dice que él no es influencer, Evo. ¿Eh? Influencer, ¿verdad? A mí me me envío, yo te dije nada, a ver, es más carne, ande. ¿Eh? ¿En serio, gente? ¿Será? Sí. ¿Cuál no neozelandés? Es de Nueva Zelanda. ¿Y qué hace él, Evo? ¿Qué hace él aparte de jugar fútbol? ¿Eh? ¿De qué influencer? ¿Cuál es su contenido? ¿Vos no podés mostrar su contenido? ¿Qué contenido es lo que él hace? Pero él es influencer, ¿verdad? ¿O no? ¿Eh? ¿Por qué? Ah, él su contenido es su pedir a través de las redes sociales para que sea tenido en cuenta por el técnico de su selección, pico. Pero formaba parte del plantel, era suplente. No puedo jugar por labio. Pero las redes sociales pedían donde jugábamos con Yanay Olimpia Canje. ¿En serio? No, legal. No. Inambilla, no es atractivo, pero de Bayor o Jojahuaysa. De Bayor coge y. No, hija, él no jugó hace 20 más. Mamota. Oye, Mosén, no es bello. Es de Bayor. Hubo ti patado, tío, pues hija, pues tu. Ojo. No, ya sé que se eliminó. Pero jugó él los tres partidos. Los tres partidos jugó. Y. Pero más ya puedo producir por A, porque a este se la ha de confiar lento y nada de porque jugó, porque las redes sociales tuvo apoyo, recuperar el jugago. Él tiene que acompañar con sus cualidades técnicas. Porque puede ocurrir eso, yo soy consciente. Puede ser de que un jugador que tenga cualidades, tenga condiciones técnica, sea marginado por algún motivo, porque no le gusta al técnico a un Michagua, hoy qué Uacuá. Solamente era criterio del técnico, no, por eso no jugaba, vea otras cosas. Pero también puede haber gente que tenga apoyo en las redes sociales por el contenido que da y no por sus cualidades técnicas. Yo por lo menos le acompañaría, si es que a través de las redes sociales él mete presión para que sea tenido en cuenta en su club o en su selección, y que él se justifique demostrando por lo menos condiciones como un atleta, como un jugador de fútbol. No, redes sociales nomás. Y Nueva Zelanda pidió por lo menos un punto ya puedo. Nueva Zelanda un punto ya po. No, todavía no jugó, no jugó Evo. Nueva Zelanda va a jugar ante Bélgica. Sí, Nueva Zelanda va a jugar ante Bélgica. Todavía no se eliminó su equipo. Nueva Zelanda ganando. Va a ir a 4 y va a clasificar. Gana como el niño y en de nadie. Nueva Zelanda, Bélgica. Todavía no se jugó. Todavía no jugó Nueva Zelanda. Va a jugar. A ver. Nueva Zelanda. ¿Cuándo va a jugar Nueva Zelanda? La cena de la duda. Hoy por ahora, que ya hasta lo van ya por ahí te di mi socio ya o para irte mañana el programa. Sí. Ya hasta bebé llamó, güey. Ya atropellé, ya jugado. Sí. A ver. A ver. Se concentrado, monje. Será. Hasta vamos a que tiene varo. Nueva Zelanda, Bélgica, mañana, al mediodía. Sí. Nueva Zelanda, Bélgica. Nueva Zelanda, Bélgica, mañana al mediodía. O es a medianoche. A la medianoche, ¿verdad? A la medianoche. Me dice acá. Quiere decir que esta medianoche va a jugar. Pero ya se echará porque. Acá como dice en el fixture mañana. A mañana un sábado. Y si dice AM, quiere decir que es esta medianoche. Antes del meridiano. Sí, contra Bélgica. Nueva Zelanda juega contra Bélgica. Mañana Egipto, Irán. Y estoy eliminando a Nueva Zelanda. Jugate Haití. Digo, o sea, no, no, ya tú hay cosas en Duna, ahora la audio, o sea, sí. Bueno, por ser de Copa, estamos leyendo el programa, ¿eh? Ya pura palo y nada, ahora. O sea, sé que irán y nada, pero. Bueno, YouTube, está viendo, bebé. Ya son las 12 del mediodía. Es justo y perfecto para terminar el programa de hoy, viernes. Con la promesa de volver a reencontrarnos mañana a partir de las 7 de la mañana con más mañana informativa por Ara FM 96.9 y Canal 12 TV Más. Por lo demás, muchas gracias. Hasta entonces.
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3: 12 horas. Un minuto.

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20: 12 horas, 51 minutos.

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1: A ver, Julio.

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1: 13 horas, 57 minutos.

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0: 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Así fue.
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8: 16 horas, 36 minutos.

0: Buenas noches, Ana Paco. Me siento muy honrado de estar en un recinto tan, tan especial y sobre todo en una ciudad tan maravillosa como Guanajuato. Pocas veces se tiene la oportunidad de cantar en un espacio como este, el Teatro Juárez, el segundo teatro más importante en nuestro país después de Bellas Artes. Así que estamos en un recinto sagrado y quiero agradecer muchísimo a Guanajuato por darme la oportunidad de montarme en este escenario con mis músicos, de preparar este concierto para disfrutar un poquito de la vida, un poquito de la música. Y hoy me quito el sombrero frente a esos autores y cantantes, intérpretes que han marcado la vida de muchos seres humanos con sus canciones. Con todo respeto y con toda humildad, hoy vamos a cantar muchas canciones que se saben. Quiero escucharlos cantar todo el concierto. Gracias por estar aquí nuevamente y vamos a disfrutar de la música. Un aplauso para mis músicos, por favor.
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0: Miriam Hernández.
1: Gracias. Una bendición cantar contigo, amigo mío. Gracias.
0: Mira quién lo dice. Muchas gracias.
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3: Proposta.

Un día hace algún tiempo, yo pensé conmigo mismo, yo estoy haciendo canciones de amor, he hecho algunas canciones de amor y a veces pienso si hay algo que me falta decir, ¿no? Las canciones de amor que hago. Y me pregunté eso muchas veces. Y de repente me di cuenta de que en todas las canciones de amor que había hecho hacia entonces, no sé cómo se dice, faltaba hablar del sexo. Sí, porque sexo con amor, amor con sexo, son cosas que lógicamente están siempre juntos. Y entonces me pregunté, ¿qué van a decir de mí? Si hablo de repente de sexo en las canciones de amor que hago. Aquí en mi área donde vivo, van a pensar mal de mí. Bueno, yo era todavía muy joven. Y pensé, le van a decir, este chico está loco. Pero pensé, pero sexo y amor son cosas que caminan juntos, ¿no? Sí, claro. Y si puedo decir eso de una forma sutil, yo creo que puedo hablar de sexo en las canciones que hago. Y entonces me atreví y dije, yo te propongo.

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1: Torres, vives. 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

0: estaba mirándolo a mí. ¿En serio? Ahí. Sigue.
1: Ok.
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trataron del poeta del pueblo. Escribí hermosos versos. Y ahora resulta que es más grande con el paso del tiempo. Maestro,

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1: 19 horas, 10 minutos.

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0: maestro.
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0: Amanda Miguel. Gracias, Amanda, por estar con todos nosotros, por alegrarnos la vida.
1: Felicidades.
0: Con tu presencia, con tu voz.
1: Leo, felicidades, muchas felicidades. Gracias, gracias a todos.
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